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1: Estados Unidos cree que los iraníes están hackeando sus sistemas de abastecimientos en gasolineras. Con estudios en Atlanta, Georgia, Adi Cabriales, MLC Noticias, ahora. Funcionarios estadounidenses sospechan que hackers iraníes están detrás de una serie de intrusiones en el sistema que monitorean la cantidad de combustible en tanques de almacenamiento que abastecen a gasolineras en varios estados. Los hackers explotaron sistemas de medición automática de tanques que estaban conectados a Internet y sin protección de contraseñas, lo que permitió en algunos casos manipular las lecturas en las pantallas de los tanques, pero no en los niveles reales de combustible, así lo asegura CNN. El presidente Donald Trump culpó a la gobernadora de Nueva York, Kathy Hochul, por la huelga de ferrocarriles que comenzó en el estado, en la que los trabajadores piden un aumento salarial ajustado al elevado costo de la vida. Las declaraciones del mandatario tienen lugar después de que Hochul asegurara en un comunicado que la huelga es consecuencia directa de las medidas imprudentes de la administración Trump para cortar el proceso de mediación. El Congreso de Estados Unidos revive el movimiento #MeToo, que cambió hace casi una década la forma de afrontar los casos de acoso sexual en todo el mundo y atraviesa desde hace unas semanas una profunda reflexión sobre la cultura del silencio que envuelve a estos asuntos. La renuncia de dos congresistas, el republicano Tony González y el demócrata Eric Swalwell, cercados por acusaciones de conducta sexual inapropiada, sacudió el Capitolio el mes de abril y mantiene el debate respecto a la capacidad de respuesta del Congreso. MLC Noticias Atlanta te informó Adi Cabriales.

0: Bienvenidos a la información deportiva en MLC, soy Carlos Alpizar. Cuando parecía que el proyecto de Cruz Azul sufriría por el despido de Nicolás Larcamón, el panorama celeste apareció con Joel Wiki para tomar el equipo y ahora con solo 5 partidos dirigidos está en la final del Clausura 2026. Wiki tiene claro su futuro, quedarse como técnico de la máquina, pero los de pantalón largo decidirán su futuro. Escuchemos a Joel Wiki sobre su permanencia.
1: Obviamente me encantaría poder seguir en el equipo, ¿no? Es una realidad. Yo desde que tengo memoria, soy parte del club, casi como un inventario, ¿no?
0: Amigos, cameo de información, Aaron Rodgers despejó dudas. Seguirá un año más con los Steelers. Tras firmar un nuevo contrato para buscar su último baile junto a Mike McCarthy, su viejo aliado en Green Bay. El mariscal de campo, campeón del Super Bowl de 2011, estará presente en las prácticas voluntarias, algo inusual en su carrera. Después de la derrota en el comodín ante Houston, Pittsburgh apuesta la experiencia de Rodgers para el 2026. Soy Carlos Alpizar, esto fue MLC Deportes.

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0: perfil y en mis redes hablaré solamente y exclusivamente de Jesús, el que vive y reina por los siglos de los siglos. Amén.
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Usted conoce el refrán, trabajo sin juego, vida aburrida. Pues bien, esta es una variación, trabajo sin juego, rico en el cementerio. La Biblia dice, ¿qué aprovechará al hombre si ganare todo el mundo y perdiere su alma? El equilibrio es un arte perdido en nuestro mundo tan ajetreado, pero tomarnos tiempo para relajarnos nos ayuda a mantener todo en perspectiva. Si lleva una vida ocupada y exitosa, está bien, pero no permita que su vida se defina únicamente por eso. Tome tiempo para disfrutar de su familia, sus amistades y las pequeñas cosas que realmente importan. Al final, lo que deja como huella en los corazones de los demás es lo que realmente perdura. Le habla David Jeremiah, animándole a que tome el camino hacia una vida nueva. Descubra el camino de Dios al equilibrio en su vida, en su minuto en la Biblia.

0: dulce, ahora viene. Tienes que morir. Yo tuve que morir a defenderme a mí mismo.
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0: Quiero hablarles acerca de 5 razones, hay más, pero son las más importantes, por las cuales Jesucristo vino a la tierra. Cuando nosotros vemos en general en la iglesia de Cristo, quiero que me escuche atentamente, hablamos de las obras, de los principios, del ministerio, y hablamos de muchas cosas de Jesús, pero no hablamos de la persona de Jesús, como sanador, que libera, que Él prospera. Yo quiero hablarles de esa persona hoy. Primero, todo en la vida de Jesús es sobrenatural. Nada natural existe en la vida de Jesús. El nacimiento nació de una virgen que nunca había tenido intimidad con un hombre. Y nació por la obra del Espíritu Santo. O sea, eso es sobrenatural. Eso nunca había ocurrido, ni ha ocurrido, ni va a ocurrir. 2, la vida sobrenatural, la crucifixión es sobrenatural, la resurrección es sobrenatural. ¿Cómo podemos decir que creemos en Cristo y no creemos en lo sobrenatural? Es decir, cuando nosotros no creemos en lo sobrenatural, estamos negando la resurrección, estamos negando el nacimiento, porque todo en la vida de Jesús es sobrenatural. ¿Cuáles fueron las razones, hablando de la persona de Jesús, por las cuales Cristo vino? La primera razón, Jesús vino para mostrar a Dios el Padre en forma humana. Él dijo: yo quiero que sepan cómo mi Padre piensa, cómo mi Padre habla, cuál es el corazón de mi Padre para con ustedes los humanos. Y dijo: yo soy la encarnación de Él. Juan 14:9 dice: el que me ve a mí ha visto al Padre. Y Jesús dijo: tanto tiempo hace que estoy con vosotros y no me has conocido, Felipe. El que me ha visto a mí ha visto al Padre. Una de las razones que Él vino es para mostrarnos que hay un Padre bueno que nos ama. Jesús tomó su identidad de su Padre. La madre no da la identidad a los hijos, es el Padre que da la identidad. Por eso usted va a encontrar muchísimos hijos inseguros que no conocen su identidad porque no tuvieron la identidad que el Padre da. Entonces, mire usted una persona insegura, seguro que tiene falta de identidad. Cuando usted tiene falta de identidad o no conoce su identidad como persona en el ministerio, quiero que me escuche esto, usted va a estar lo que se llama no identificado. Y 2, cuando usted no conoce su identidad, usted va a ser estadística, una persona del montón. Pero nosotros en Cristo somos hijos e hijas de Dios. Esa es nuestra identidad. Entonces usted no es estadística, usted es hijo de Dios. Vemos cómo la identidad, cuando una persona toma la identidad, la paternidad puede dar propósito. Jesucristo recibió de su Padre propósito, herencia, recibió todas estas cosas porque es el Padre que la da. La madre cultiva esa identidad, la madre le ayuda, pero al final Él es el Padre el que pone la identidad en los hijos. Entonces viene lo otro, la revelación de su relación con su papá. Él caminó en obediencia con su Padre. ¿Usted sabía cómo era? Era un hijo muy obediente. Él caminó en amor con su padre. O sea, la relación que él tenía con su papá, con su Padre celestial, era de amor. La tercera, su relación estaba marcada por 2 cosas: la muerte al yo y la rendición. ¿Le dan un aplauso? La vida de Jesús con su Padre celestial estaba marcada por la obediencia, pero también estaba marcada por la muerte al yo. Pregunta: ¿a qué yo Cristo podía morir si era perfecto? Todos nosotros tenemos que morir a algo. ¿Cuántos de aquí pueden decir, apóstol, yo tengo que morir a algo. Dios nos va a pedir en un momento a que muramos a algo. ¿A qué Cristo murió? Muy simple. Murió a ser Dios. ¿Qué significa? Usted se imagina cuando el centurión le suena la cara y lo escupe. Y Cristo, como Dios, que hubiese hecho una legión de ángeles y lo matan en un minuto. Pero Él, como Dios, decidió no responder. Igualito lo que pasa en la iglesia hoy. Cuando el hermano te hace algo, tú le dices, yo me reservo eso, yo no te respondo. No, la venganza es dulce, ahora viene. Entonces tienes que morir. Yo tuve que morir a defenderme a mí mismo. Usted sabe lo que le digan a usted ladrón, le digan esto, le digan falso profeta y le digan de todo. Y usted sabe que es mentira. Usted tiene un púlpito, tengo acceso a los medios. Y yo podía pararme acá y empezar a defenderme. Dios me dijo, si te defiendes, yo no te defiendo. Y si tú te defiendes, ¿para qué te defiendes? ¿Qué significa? Tuve que morir y tragarme mis palabras. Tienes que morir a algo, ¿verdad? A vengarse, morir a algo. Cristo murió a ser Dios. Usted se imagina cuando está crucificado y dice, yo puedo llamar millones de ángeles, pero Él decidió no hacerlo. Murió a usar los atributos como Dios. Y dijo, yo no me defiendo. Pero habla. Pero di quién tú eres. Y no se defendió. Entonces, si Cristo murió, el yo es el viejo hombre. Muchos de ustedes tienen que morir a la ira. Muchos de ustedes tienen que morir al perdón. Tienen que humillarse y pedir perdón. Personas que vienen aquí, que no han dado un peso, no han orado, no han sembrado nada y llegan acá demandando primer asiento. Y el ujier casualmente ese día te lleva al último asiento. Ese es para que mueras a tu orgullo. ¿Alguien va a morir acá? Eso tiene que morir. Entonces Jesús, ¿cómo era con su padre? Dos cosas. Murió el yo, vivía una vida rendida al Señor. Y dos, vivía una vida bajo sumisión, bajo autoridad. Lo primero, Él vino para mostrarnos al Padre. Mi Padre es bueno, mi Padre les ama, mi Padre quiere sanarte. Y el que me ha visto a mi papá. ¿Están acá? Número dos, Jesús vino a hacer la voluntad del Padre. Él no venía con intereses propios. Él no venía con una agenda propia. Él venía para hacer la voluntad del Padre. ¿Y cómo esa voluntad nuestra quiere hacer lo que queremos? Y dice Juan 6:38, porque he descendido del cielo, no para hacer mi voluntad, sino la voluntad del que me envió. Qué lindo, ¿no? So, Él se sometió a esa voluntad. Él respiraba la voluntad de Dios. No tenía un interés propio. Y Dios muchísimas veces tiene que arrancar todas esas cosas que son un obstáculo para que nosotros hagamos la voluntad de Dios. Tiene que permitir problemas. Qué bueno que se dan los problemas, porque en los problemas sale lo que hay por dentro. Dice Pablo, qué bueno que entre ustedes hay divisiones. Dice, para que salgan el corazón lo que hay. O sea, que Dios va a permitir que el hermano que tiene al lado te ofenda, para que tú puedas decir, ¿sabes qué? Necesito pedir perdón o necesito humillarme. Vamos a aprender de nuestro Señor Jesucristo. Amén. So, vamos a dejar la agenda a un lado. ¿Cuántas personas vienen a este ministerio con una agenda? Pero hay hijos acá que han pagado un precio. Hay hijos acá que han dado toda su vida y que no tienen agenda. Pero hay gente con una agenda. Cuando le tocaste la agenda, se fueron. Vino a mostrarnos el Padre, vino a hacer la voluntad del Padre. ¿Cuál es el trabajo de nosotros? También. Cuando usted está haciendo la voluntad de Dios, es el lugar más seguro que está. Hay protección en hacer la voluntad de Dios. Hay provisión en hacer la voluntad de Dios. La tercera, ¿por qué razón vino? En la relación con Dios, Jesús vino a cumplir una misión. ¿Cuál era su misión? Levante todo su mano. Diga: Jesús vino a la tierra a cumplir una misión. Ahora, ¿cuál era la misión? Miren lo que dice el libro de Lucas 19:10.
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0: Primero, vino a modelar quién es el Padre, vino a hacer la voluntad del Padre. Todo tenía que ver con el Padre, nada con Él. Tercero, vino a hacer una misión, a morir a la cruz para morir por nosotros.
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0: Porque el Hijo del Hombre vino a buscar y a salvar lo que se había perdido. Entonces mire cómo la gente dice: ay, en ese tiempo yo busqué al Señor. No, el Señor te buscó a ti. Yo no buscaba a Dios, el Señor vino a buscarme a mí. Qué lindo que tuvo de nosotros misericordia. Cuando estamos en el pecado, Él vino a buscarme a mí. Yo no puedo decir yo buscaba a Dios, yo no tenía ganas de buscar a Dios, pero el Señor vino a buscarme. Y el Señor viene a buscarnos. Qué lindo es Dios. Y a salvar lo que se había perdido. ¿Qué se había perdido? Siga. En lo que se había perdido, todos los hombres pecaron, están destituidos de la gloria de Dios. Se había perdido el hombre, no había nadie bueno, y Jesús vino a morir por nuestros pecados. So, Él vino a una misión. ¿Cuál era la misión? Buscar la raza humana que había pecado y salvarla. No hay excusa para que el hombre viva en pecado. Dos, Jesús rompió el poder del pecado. Y tres, debemos buscar y salvar a aquellos que están perdidos. Que Dios te use como un instrumento para salvar lo que está perdido. Primero, vino a modelar quién es el Padre, vino a hacer la voluntad del Padre. Todo tenía que ver con el Padre, nada con él. Tercero, vino a hacer una misión, a morir a la cruz para morir por nosotros. Cuatro, Jesús vino para cumplir un propósito. Tenía un propósito, tenía una misión, una asignación. Venía a hacer la voluntad. Pero mire lo que dice Primera de Juan, capítulo 3, verso 8. El que practica el pecado, porque el diablo peca desde el principio, para esto, para este propósito, apareció el Hijo de Dios, para deshacer las obras del diablo. Para esto, este es el propósito. No solo vino a buscarnos, no solo vino a salvarnos, no solo vino a hacer la voluntad del Padre. Para esto apareció Jesús, para deshacer toda obra del diablo. Si usted está siendo atormentado, usted está enfermo, Jesucristo apareció para sanarle, liberarle, salvarle. Mire lo que dice Hechos capítulo 10 verso 38. Como Dios ungió con el Espíritu Santo y con poder a Jesús de Nazaret. Vamos a leerlo. Y como este anduvo haciendo bienes y sanando a los oprimidos del diablo, porque Dios estaba con él. Qué mucha revelación hay allá. Los oprimidos del diablo. Y dice la razón: porque Dios estaba con él como hombre. Como Dios dejó eso atrás, pero como hombre, Dios estaba con él. Es increíble cómo la gente no ve ni discierne cuando Dios está con una persona. No lo ven. Muchísima gente, Dios te ha mandado a tu vida y no ha discernido que Dios está con esa persona. Dile que está al lado, no te me duermas. Echa fuera al diablo ahora. Mire, mire esto. Mire lo que dice Juan capítulo 3, verso 3. Jesús hacía muchos milagros como hombre porque Dios estaba con él. Sanaba a los oprimidos porque Dios estaba con él. Había un hombre de los fariseos que se llamaba Nicodemo. Dios nos manda personas que está Dios con ellos para bendecirnos, pero muchas veces no vemos que Dios está con esa persona. Ahora se lo voy a explicar de esa manera porque todavía no me han entendido. Para explicarte de otra manera, y anote esto: toda temporada en su vida comienza con conocer a una persona. ¿Qué pasó? Cuando usted entró a esta iglesia, me conoció a mí, conoció a los líderes. Toda temporada

0: era religioso y le iban a dar golpe. Y el hombre llega y se le acerca a Jesús y le dice, y este vino de noche. Y le dijo, Rabí, sabemos que has venido de Dios como maestro, no como señor. Judas nunca llamó a Jesús señor, porque nadie puede hacer estas señales que tú haces si Dios no está con él. Yo puedo decirle a usted, por la gracia de Dios, esta es la marca de nuestro ministerio, su presencia. ¿Y qué le quiero decir? Por su gracia yo puedo decir, Dios está conmigo. Y si usted no lo ha visto, tiene un problema, porque usted se está perdiendo las bendiciones. ¿Quién puede decir que Dios no está con el apóstol Maldonado? ¿Quién puede decir? Los carnales, la gente que no discierne. ¿Quién puede decir que Dios está con tu esposo y tu esposa? ¿Quién puede decirlo? Nosotros vemos las señales. ¿Qué clase de favor? Dile al que está al lado, tírame un poquito de favor, hermano. ¿Cuánto conocen ustedes gente que Dios está con ellos? Levante la mano. Claro, no soy yo solo. Hay gente que Dios está con ellos. Y si Dios con ellos, ¿quién contra ellos? So, vamos allá. Cristo vino a modelar a Padre Dios. Yo quiero que conozcan a mi Padre. Hoy culpan a Dios por todo. No, Dios es el culpable, los cánceres, la hambruna. No, nuestro Padre todo lo que tiene bueno. No lo culpes por la hambruna, por el problema financiero. No, nuestro Padre nos ama. Y dice, yo quiero modelarles a papá. Y dos, dijo, yo vine a hacer la voluntad de mi papá. Y tercero, dijo, yo vine con un propósito. Para agarrar y destruir todas las obras del diablo. Una vez me encontré una persona, una mujer, que estaba con sus dedos torcidos con artritis, sus pies torcidos, y estaba quedando paralítica por la artritis. Y Dios me dijo, mira delante de sus ojos, lo que tiene de adentro, esa es una obra del diablo. Pero yo vine para deshacer esas obras y te voy a usar a ti para que deshagas esa obra. Inmediatamente vi los dedos de esa mujer cómo se arreglaron. Dios nos ha mandado a nosotros para deshacer. Donde yo veo pobreza, me da una ira santa. ¿Han ido a casas ustedes donde se huele a pobreza? Odio eso, porque para esto vino Jesús, para deshacer donde hay enfermedad, donde hay depresión. Aleluya. So, vamos para allá. Entonces, su propósito es hacer las obras del diablo. ¿Cuál es el estatus del diablo? El diablo está destronado, derrotado, desarmado y destruido. Levante su mano y dígalo. Cuando lo ataque, recuérdele su derrota. Cuando le ataque su mente, dígale, diablo, tú estás derrotado, destronado, destruido, desarmado. 5. Terminamos con esta. ¿Cuáles son las razones por las cuales Jesús vino a la tierra? Él vino a predicar un mensaje. ¿Cuál mensaje? Su mensaje era el evangelio del reino. La palabra evangelio, ahí es donde habla la palabra evangélicos. La palabra evangelio significa buenas noticias. Y la palabra reino significa gobierno. Entonces, él venía a predicar el evangelio del gobierno de Dios. Ese era su mensaje. O sea, él no predicaba otro evangelio. El evangelio de la autoayuda, el evangelio positivo. Predicaba el evangelio del reino, porque todos los evangelios son evangelios falsos, excepto el evangelio del reino. ¿Por qué razón? Porque es el único evangelio o buenas noticias que tiene el poder de Dios.
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3: Mi riñón era grado 3 que yo tenía hace 6, 7 años atrás y de 10 centímetros de largo. Me lo equiparon completamente.
4: José, le removieron su riñón por cáncer etapa 3 hace 7 años y lo acabamos de chequear y ahí está un riñón nuevo.
5: ¡Dele un grito al Señor!
6: Doctor, trata de explicarlo al pueblo.
4: Yo sé que esto es imposible. Eso es imposible.
0: Gracias por acompañarme en el día de hoy. Soy el apóstol Guillermo Maldonado. Hoy en día hay muchos creyentes agotados emocional y espiritualmente. Usted nunca le ha entregado su vida a Jesucristo como Señor y Salvador de su vida. La palabra de Dios dice que todos los hombres pecaron, están destituidos de la gloria de Dios. La paga del pecado es la muerte, mas el regalo de Dios es la vida eterna. Hay dos lugares donde el hombre va cuando muere, el cielo o el infierno. Si usted está ya cansado, triste, pasando por momentos difíciles y nunca le ha entregado su corazón a Jesús, repite esta oración conmigo. Padre Celestial, yo reconozco que soy un pecador. Me arrepiento de todos mis pecados. Confieso con mi boca que Jesucristo es el Hijo de Dios y que Dios el Padre lo resucitó de los muertos. Amén. Le animo a responder a su presencia ahora mismo. Dios me los bendiga.
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9: Estados Unidos exigirá nuevo pago a migrantes de $100. Bienvenidos a Estatus Migratorio con Iram Nava para MLC Noticias. El Servicio de Ciudadanía e Inmigración implementará una nueva tarifa obligatoria anual de $102 a los solicitantes de asilo con expedientes pendientes y que entrará en vigor el próximo 29 de mayo. A través de un boletín oficial publicado en el Federal Register, el Departamento de Seguridad Nacional afectará a miles de personas extranjeras que mantienen trámites activos con una nueva tarifa obligatoria de más de $100, que responde a la implementación de la ley HR1. La USCIS informó que se trata de la tarifa Enola Asylum Fee, que debe abonarse cada año por parte de los migrantes que tengan un caso sin resolución. Aquellas personas que hayan presentado el formulario I-589 y tengan una solicitud en trámite, deben cumplir con la ley y están obligadas a pagar la cuota. El proceso de asilo no exigía algún pago periódico para poder mantener su expediente activo, pero ahora la nueva regla responde a la necesidad de fortalecer la financiación del sistema, así como evitar la acumulación de casos. Yo soy Irán Nava. Esto fue Estatus Migratorio para MLC Noticias. 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
2: Bienvenidos a la información deportiva en MLC, soy Carlos Alpizar. Cuando parecía que el proyecto de Cruz Azul sufriría por el despido de Nicolás Larcamón, el panorama celeste apareció con Joel Wiki para tomar el equipo, y ahora con solo 5 partidos dirigidos está en la final del Clausura 2026. Wiki tiene claro su futuro, quedarse como técnico de la máquina, pero los de pantalón largo decidirán su futuro. Escuchemos a Joel Wiki sobre su permanencia.
3: Obviamente me encantaría poder seguir en el equipo, ¿no? Es una realidad. Yo desde que tengo memoria, soy parte del club, casi como un inventario, ¿no?
2: Amigos, cameo de información, Aaron Rodgers despejó dudas. Seguirá un año más con los Steelers. Tras firmar un nuevo contrato para buscar su último baile junto a Mike McCarthy, su viejo aliado en Green Bay, el mariscal de campo campeón del Super Bowl de 2011 estará presente en las prácticas voluntarias, algo inusual en su carrera. Después de la derrota en el comodín ante Houston, Pittsburgh apuesta a la experiencia de Rodgers para el 2026. Soy Carlos Alpizar, esto fue MLC Deportes.

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1: Usted conoce el refrán, trabajo sin juego, vida aburrida. Pues bien, esta es una variación, trabajo sin juego, rico en el cementerio. La Biblia dice, ¿qué aprovechará al hombre si ganare todo el mundo y perdiere su alma? El equilibrio es un arte perdido en nuestro mundo tan ajetreado. Pero tomarnos tiempo para relajarnos nos ayuda a mantener todo en perspectiva. Si lleva una vida ocupada y exitosa, está bien. Pero no permita que su vida se defina únicamente por eso. Tome tiempo para disfrutar de su familia, sus amistades y las pequeñas cosas que realmente importan. Al final, lo que deja como huella en los corazones de los demás es lo que realmente perdura. Le habla David Jeremiah, animándole a que tome el camino hacia una vida nueva. Descubra el camino de Dios al equilibrio en su vida, en su minuto en la Biblia.

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1: Hola, les damos la bienvenida desde aquí, desde la ciudad de Austin, Texas, desde las cabinas de Keila Radio 106.5 para toda la nación. Les damos la bienvenida aquí en su programa Familias Fuertes en Tiempos Difíciles. Les damos muchas gracias a nuestros padres espirituales, al apóstol Enrique Marmolejo y la profeta Carmen Marmolejo. Es necesario que en estos tiempos todavía Dios mueva esa clase de líderes. Es tan importante, aún más que nunca, tan importante entender el propósito, el título de estos líderes que Dios llama. Un apóstol tiene que ser un apóstol a un nivel territorial, así también como Dios habla todo el tiempo. Dice Dios que Él no nos habla por medio de los profetas. Él nunca va a hacer algo sin antes dárselo saber a sus profetas. Lo entiendan o no lo entiendan, tengamos o no tengamos revelación, Dios se mueve de esta manera. Y es algo tan precioso. Le doy la honra y la gloria a Dios por estos momentos tan, tan preciosos que Dios levanta a las familias. Las familias son la fibra que sostiene una ciudad, la fibra que sostiene a una vecindad, a un barrio, las fibras que sostienen un estado, una nación. Cuando la familia es afectada la ciudad, es afectada el estado, es afectada la nación. Las familias son tan importantes y por eso Dios está muy enfocado en las familias, y por eso también las familias somos siempremente atacadas, porque sabiendo bien que afectando la fibra de la familia afecta al estado, la nación. Y verdad, eso es tan precioso, la palabra del Señor, que muchas veces dice la palabra del Señor: bienaventurado el que no encuentra tropiezo en mi palabra. Bienaventurado el que no encuentra tropiezo en mi palabra. Porque yo recuerdo cuando entré a los caminos del Señor, había palabras del Señor que no me caían bien, no me agradaban, no iban con lo que yo quería hacer. Pero era, como dice en el libro de Proverbios, en el capítulo 3, era medicina para mí. Era medicina para mí la preciosa y santa palabra. Y aprendí a crecer, a madurar en ella. Y ha sido una medicina preciosa. Y de igual manera, tenemos que venir aquí a este lugar tan precioso por amor a las almas, por amor a las personas, por amor a las familias, no porque queremos venir aquí nada más a decir algo por decir. Es por amor, porque así no como Dios nos amó a nosotros, me amó a mí, sabiendo que yo era un pecador, que no merecía estar en los caminos del Señor, pero por su gracia y por su favor estoy aquí. Estoy agradecido con Dios, verdaderamente agradecido con Dios, entendiendo que muchas veces el Señor nos va a tener que hablar fuerte, y muchas veces el Señor nos va a hablar amorosamente. Oh, qué precioso es cuando el Señor me exhorta, me regaña. Me ama cuando hace eso. Es precioso. Estoy agradecido con el Señor, porque más vale reprensión abierta que amor oculto. Es tan precioso. Le doy la honra y la gloria a Dios por tantas cosas tan preciosas, por hacernos mirar tantas cosas por medio de la preciosa revelación. Estamos hablando ahora un tema tan importante, porque las familias, la fibra, si no podemos entender la revelación, lo que es una fibra en cualquier fábrica, en cualquier tela. Cuando la tela se rompe de un lugarcito, esa tela ya no es la misma. Ya no es la misma. Esa tela tiene un lugar, un pequeño lugar débil, frágil. De igual manera, el enemigo sabe que cuando se enfoca en la familia y esa fibra de la nación, de la ciudad, del cualquier área, cuando el enemigo se enfoca en la familia, está debilitando esa tela tan preciosa. Y por eso es tan importante hablar de este tema tan importante que son las maldiciones generacionales. Las maldiciones generacionales las tenemos que verdaderamente, ¿verdad? Primeramente en lo personal, como hijos de Dios, como hijos espirituales, examinarnos nosotros mismos y buscar esas áreas donde nuestras generaciones dejaron un área débil en nosotros. Por eso el Señor se enfoca mucho en que nos examinemos una vez que hemos caminado a los caminos del Señor y miramos esas áreas. Pero mire, voy a leer la palabra del Señor. Me gusta decir lo que es la palabra del Señor, porque como lo dije antes, la palabra Biblia simplemente es una biblioteca. Y verdad, hay libros antiguos, muy antiguos, que no son buenos. Hay bibliotecas antiguas, lo puedo poner de esta manera, que no son buenas. Hay bibliotecas en este tiempo que no son buenas. Pero cuando hablamos de la Biblia, la santa palabra del Señor es medicina y es fuerza para nosotros. Dice la palabra del Señor, ¿verdad? En el libro de Génesis, el capítulo, parece que viene siendo el capítulo 3. El libro de Génesis, el capítulo 3, hay un versículo muy importante hablando de las maldiciones, ¿verdad? Voy a ir al libro de Deuteronomio, capítulo 18 mejor, porque quiero, ¿verdad?, más enfocarme en las ordenanzas que Dios nos dejó tan importantes para nosotros en estos tiempos, ¿verdad? En el libro de Deuteronomio, ¿verdad?, están unos versículos tan importantes que nos dice que, ¿verdad?, nosotros tenemos que tener cuidado en estos tiempos de cuando entremos a la tierra prometida, ¿verdad?, que nosotros tenemos que, más que nada, ¿verdad?, no, tenemos que tener mucho cuidado donde entremos, ¿verdad? Pero voy a darle lugar aquí a mi esposa, que también está con nosotros, hablando de las maldiciones generacionales, que es un tema tan importante porque comienza con nosotros, cada uno de nosotros, y con las familias.
2: Así es, Alex. Este es un tema muy importante, ¿verdad?, que viene más que nada a edificar también nuestra familia, para que nosotros podamos mirar lo que está pasando, que es real. Lo que viene a veces, lo que pasaron nuestros antepasados, como los bisabuelos, los abuelos, las madres o los padres, todo eso, ¿verdad? Vienen de genética, de maldiciones generacionales que vienen a la familia, pero gracias a Dios que Dios nos ha dado ese privilegio de venir, ¿verdad?, a su casa, de venir a buscarlo a Él, de venirlo a sentir ese amor, venir a sentir esa misericordia de Dios hacia nosotros. Entonces viene el Señor en todo eso, viene y rompe toda maldición generacional. Pero ¿qué tenemos que hacer nosotros, Alex? Lo más importante para nosotros es escudriñarnos y poder mirar hacia atrás de dónde vienen todas esas maldiciones, porque eso nos vienen siguiendo a nuestros hijos, vienen siguiendo a nuestra familia y vienen siguiendo también a nosotros. Vamos a decir, yo puedo ponerme como testimonio, ¿verdad? Soy la cuarta generación. Mi bisabuelo le pegaba a mi abuela. Mi abuelo le pegaba a mi abuela, perdón, a mi bisabuela. Sí, sí. Mi papá le pegaba a mi mamá. Yo me pegaban a mí hasta que, gracias a Dios, Cristo Jesús llegó a mi vida y Él pudo romper, ¿verdad? Desde la raíz, pudo romper esa maldición que venía de generación en generación. Gracias a Dios tengo a mis hijos. Hasta ahorita yo he mirado que mis hijos están bien en su matrimonio. Entonces yo creo, Ale, que eso es muy importante, amén, que nosotros, amén, como padres, sí, o que nosotros que ahorita ya estamos en el conocimiento de Dios, amén, podamos mirar todo eso, o no puede, uh-huh, ser nada más eso, puede ser drogadicción, sí, puede ser alcoholismo,
1: vicios,
2: ¿verdad? Todo, uh-huh, eso viene, la pobreza, como nos decían, sí, anoche, ¿verdad? El anciano, puede ser la pobreza, puede ser la enfermedad. Todo eso también, porque a veces, sí, que la mamá tiene azúcar, el papá, la hija tiene azúcar, la nieta tiene azúcar. Así, o sea, es, todo eso es una maldición que así tenemos es que romper. Y tenemos esa entrada, ¿verdad? Aleluya. Cuando vamos a Cristo Jesús, porque Él dice su palabra que Él llevó toda enfermedad, amén, en la así cruz es del Calvario. Yes, yes. Y ahí la hizo pública, amén, al enemigo, diciéndole: yo ya llevé toda enfermedad, amén, todo pecado de esta humanidad. Amén. Pero ¿qué es lo que tenemos que hacer? Buscar a Cristo.
1: Buscar a Cristo, más que nada.
2: Buscarlo, porque si nosotros no lo buscamos, ahí van a venir esas maldiciones.
1: Amén, amén.
2: Ahí van a venir, amén, sí, sobre de nuestros hijos. Sí, sí, amén. Entonces yo creo que es muy, muy importante, importante este tema que se está tocando, que sí, como mujer, como hombre, podamos abrir nuestros ojos espirituales y poder mirar, amén, de dónde viene la acechanza del enemigo, sí, que quiere venir, sí, aún hasta la muerte prematura, Ale,
1: así es,
2: a
1: también
2: los jóvenes, ¿verdad? Ahorita acabo de en la mañana me decía una persona: ¿sabe qué? Acaban de matar a otro joven. Entonces, ¿qué estamos mirando ahorita? La maldición en los jóvenes. Pero no hay madre, no hay padre quien se pare firme y decir: a mi hijo no me lo roba el enemigo. A mi hijo, a mi hija no me la roba el mundo. Porque hay una madre peleando por esas maldiciones, rompiendo toda maldición generacional, Alex.
1: Amén, amén. Definitivamente. Y vamos a darlos a... Los números de aquí de Keila Radio.
2: Sí, vamos a dar los, amén, números de Keila Radio, ¿verdad? Estamos en vivo en la cabina llevando este tema, amén, ¿verdad? Tan precioso, yeah, porque como decimos, de lo malo tenemos que sacar algo bueno,
1: así
2: Ale,
1: es,
2: de
1: es
2: lo malo que mis padres vivieron o mis antepasados vivieron, ahora gracias a Dios estamos viviendo algo mejor, mis así hijos.
1: Es,
2: entonces,
1: es,
2: pero le vamos a dar los números en cabina, ¿verdad? No tengas miedo, llamarnos, aquí estamos para orar por tu necesidad, para orar por tu problema, ¿verdad? Ahorita sabemos que estamos viviendo unos tiempos difíciles, pero de estos tiempos difíciles le vamos a sacar algo bueno, pero te vamos a dar los números aquí. En cabina es 512-910-8000.
1: Sí,
2: nuevamente más, estamos en vivo,
1: amén,
2: Facebook Live, estamos en vivo, Keila Radio. El teléfono es 512-910-8000. Eso es para que tú nos puedas llamar, uh-huh, y puedas exponer tu necesidad, que el enemigo no venga y te diga: no llames, porque van a saber, amén, tu necesidad. Claro, porque por ahí vamos a empezar,
1: amén,
2: a orar por ti. Pero también, ¿verdad?, nos puedes mandar un texto al 512-402-2438. Nuevamente,
1: amén,
2: más, 512-402-2438.
1: Amén.
2: Nos puedes escribir también por la www.keilaradio.com,
1: sí,
2: Facebook Live. Ahí estamos, aquí estamos para poder, ¿verdad?, asistirte en tu oración, en tu necesidad,
1: sí,
2: que tú estés pasando, Alex.
1: Así es, definitivamente, definitivamente. En el libro de Génesis, capítulo 13, versículo, ¿verdad? Y al versículo 17 dice así, de esta manera: Génesis 3, 17 dice: y al hombre dijo, por cuanto, no, mejor ahí no, porque es quería llegar al punto, lo que es el punto, y dice aquí, ¿verdad? Dice aquí, ¿verdad? Y llamólo el ay, se me va el, porque no quiero leer mucho, sino simplemente el punto más importante, pero el 17 dice: Y al hombre le dijo, por cuanto escuchaste la voz de tu mujer y comiste del árbol de que te mandé diciendo, no comerás de él, maldita será la tierra por amor de ti. Con dolor comerás de ella todos los días de tu vida. Espinos y cardos te producirá y comerás hierba del campo en el sudor de tu rostro. Comerás el pan hasta que vuelvas a la tierra porque de ella fuiste tomado, porque polvo eres y al polvo serás tornado. ¡Qué tremendo! ¡Qué tremenda palabra Dios le dejó al hombre por la desobediencia! Al hombre, ¿ok? Por la desobediencia. Y es algo, ¿verdad?, que estamos viviendo en estos tiempos. Hemos sido redimidos por la preciosa sangre de Cristo. Hemos sido redimidos de esa maldición por nuestro Señor Jesucristo. Pero tenemos que estar sensitivos de las maldiciones que acarreamos para acá. Mira, yo estaba oyendo en el Facebook, ¿verdad?, un comentario tan precioso de un ciudadano que tiene doble ciudadanía. Es ciudadano de Japón y es ciudadano de México. Él estaba comentando que México es un precioso lugar. La gente es linda, es preciosa. Pero nos falta algo, porque él estaba diciendo, ¿cómo puede ser que este lugar lleno de abundancia, lleno de tantas cosas, lleno de riquezas naturales? Él dijo, él dio un ejemplo, él dijo, paso por aquí, por los ciertos lugares, y miro mangos cayéndose del árbol, tirados allí y nadie los mira, los ignoran, dice. Y él dijo, uno de estos mangos que cae de este árbol en Japón, lo compran a $100, a $100. Al punto que quiero llegar es que ninguna de estas preciosas naciones latinas es pobre, está riquísimos. Todas las naciones latinas están riquísimas, llenas de tantas abundancias naturales, riquezas, ¿verdad? Tantas cosas tan preciosas, pero es algo que nos mantiene limitados.
2: Así es.
1: Y eso tenemos que examinarnos.
2: Así es.
1: A nosotros mismos, ¿por qué estamos siendo limitados de tal manera que tenemos que salir de nuestras preciosas naciones latinas a otro lugar? ¿Por qué? Si miramos que están preciosos esos lugares, llenos y abundantes de tantos frutos, de tantas riquezas, pero tenemos que salir de allí y tenemos que examinarnos y entender qué maldiciones están pasando allí que no nos dejan vivir en paz.
2: Así es.
1: Y eso viene personalmente a mi vida, digo, ¡wow! ¡Qué poderoso! Yo también tengo que examinarme a mí, qué es lo que me está limitando. Pero gracias a Dios, yo siento las cosas que me están, ¿verdad?, donde quiere el Señor llevarme a prosperar. Pero una de las cosas que le doy gracias a Dios es que Él me da paz en medio de las tempestades. Me da paz y gozo y me da ambición de salir a superarme. Es algo tan precioso, ¿verdad? En el libro de Génesis, en el libro de Deuteronomio, capítulo 12, hay también una escritura muy bonita en el libro de Deuteronomio, que quiere decir, la palabra Deuteronomio quiere decir ordenanzas. En el capítulo 12 hay unas ordenanzas que Dios nos dejó tan importantes, ¿verdad? No las apunté, las marqué, pero no las tengo sobrerayadas.
2: Bueno, vamos a dar los números de teléfono, ¿verdad? Para los que están escuchando, ¿verdad? Como le digo, estamos en vivo, estamos aquí, ¿verdad? Para orar por tu necesidad, orar por tu problema, orar por tu enfermedad, por lo que tú estés pasando. Aquí estamos. Yo sé que los teléfonos están, ¿verdad?, sonando, pero vuelve a intentar para nosotros poder orar por tu necesidad, que hay gente esperando por tu tu oración. Vamos a dar los números, es 512-402-2438. Eso es para que nos puedas, ¿verdad?, llamar al 512-910-8000. También ese es otro teléfono.

0: Para que tu familia sea prosperada, como dice la palabra de Dios, así como prospera tu alma, así va a prosperar también tu vida. Y no nada más tu vida, tu familia. ¿Por qué? Porque desde arriba empieza el papá, la mamá, los hijos. Y si el papá no tiene una buena estructura, se la va a llevar a su esposa, y de la esposa vienen hacia los hijos, y ya de ahí vienen hacia los hijos de sus hijos. Pero yo creo que como madre, que como padre, tú no quieres eso lo malo para tus hijos. Yo no creo que tú quieras mirar a tu hijo, ¿verdad?, que anda en las calles. Yo no creo que tú quieras mirar a tu hija que anda, ¿verdad?, en una droga, que anda haciendo cosas que no deben. Entonces, ¿qué tenemos que hacer? Arrepentirnos y limpiarnos con la sangre de Cristo, y que el Señor tenga misericordia de nosotros. Pero primero, lo primero, buscar de Dios.
1: Buscar de Dios es lo más importante, definitivamente es algo tan precioso. Es un tema tan que yo lo tomo tan personal, porque uno puede hacerse tantas preguntas. ¿Por qué hay tantas guerras? ¿Por qué hay tantas fatalidades? ¿Por qué hay tantas muertes, tantas pestilencias, tantas cosas alrededor del mundo? Y muchas veces nosotros le echamos la culpa a Dios. Le echamos la culpa a Dios por lo que está pasando, cuando en realidad lo que tenemos que hacer nosotros es examinarnos y entender que nosotros tenemos mucho que ver con todo lo que está pasando alrededor del mundo. Nosotros, porque Dios nos dijo claramente que si nosotros no dejábamos la preciosa y santa palabra, íbamos a ser bendecidos. Pero cuando nosotros desobedecimos y nos alejamos de la preciosa y santa palabra, esto es lo que iba a pasar. Por eso yo me pregunto, naciones tan ricas, tan preciosas, tan abundante de todo, ¿cómo puede alguien morirse de hambre en esos lugares? ¿Cómo puede uno no tener, verdad, no tener una vida agradable en esos lugares? No es justo. Y entonces tenemos que examinarnos a nosotros mismos. Por eso nosotros en estos tiempos estamos apasionados de la preciosa y santa palabra del Señor, porque hemos encontrado la verdad, y la verdad nos ha hecho libres, y podemos hablar que hay solución, que hay medicina, que hay restauración, que hay transformación, que hay tantas cosas tan preciosas. Pero lo más importante es, dice el Señor, si mi pueblo se humillara y se arrepintiera de sus malos caminos, yo le daré medicina a la tierra. Es tan precioso entender, pero comienza con nosotros. Comienza conmigo primero, para poder transmitir el mensaje de medicina, de salvación. Transmitir el mensaje de que Dios todavía está aquí y todavía sigue haciendo milagros, sigue haciendo tantas cosas tan preciosas. Pero ¿de qué nos sirve un milagro de sanidad cuando seguimos practicando la mala nutrición? Seguimos practicando las malas cosas. Cuando Dios nos sana, debemos también nosotros estar un poquito conscientes y buscar la buena nutrición para nuestro cuerpo. Dios es bueno con nosotros. Dios está a punto de hacer una explosión preciosa de transferencias de riquezas. Dios está a punto de hacer cosas maravillosas, y es precioso que nosotros oigamos su palabra, pero primeramente sanidad para nuestras vidas. Porque oí un mensaje poderoso que decía de esta manera: es poderoso porque es real. Dice el hombre, tiempos difíciles levantan hombres fuertes. Hombres fuertes hacen tiempos buenos. Tiempos buenos levantan hombres débiles. Hombres débiles hacen tiempos difíciles. Cuando nosotros nos alejamos de la palabra del Señor, siendo fuertes, nos alejamos, nos ponemos débiles. Y cuando nos ponemos débiles, cuando estamos lejos de la palabra del Señor, vienen tiempos difíciles. Y cuando hay tiempos difíciles, se hacen hombres débiles, porque están lejos, apartados de la preciosa palabra del Señor dice aquí, ¿verdad?

0: En el libro de Deuteronomio dice algo muy bonito. Dice aquí, ¿verdad? En los ¿verdad? Está la palabra cuando dice, cuando hubieres entrado en la tierra que el Señor tu Dios te da, no aprenderás a hacer según las abominaciones de aquellos gentiles. No sea hallado en ti tierra, en tu tierra, quien haga pasar su hijo o hija por el fuego, ni practicante de adivinaciones, ni agorero, ni sortilejo, ni hechicero, ni flujador de encantamientos, ni quien pregunte a Pitón, ni mago, ni quien pregunte a los muertos, porque es abominación al Señor.
1: Así es.
0: Es abominación al Señor, aleluya.
1: Son esas son las maldiciones. Amén. ¿Verdad? Esas son las maldiciones que Dios, ¿verdad?, quiere quitar, quería quitar del pueblo de Dios.
0: Sí, amén.
1: Que dejaran eso atrás, sí, sino amén, entrar a una nueva tierra prometida donde fluía leche y miel.
0: Amén.
1: Y estos son estos tiempos donde el Señor está quitando, Ale, está quitando toda, sí, maldición, amén, pero todo aquel que se deje.
0: Amén. Sí,
1: porque a veces Dios quiere cambiar tu vida. Pero a veces no nos dejamos.
0: Sí, amén.
1: No buscamos de Dios.
0: Sí.
1: No oramos. No leemos la palabra. ¿Verdad? No nos santificamos para el Señor. Y es ahí donde Dios dice, bueno, yo ya no puedo hacer nada porque, amén, no doblas tus manos.
0: Sí, amén. Gloria a Dios.
1: Entonces tenemos que hacer todo eso para no transmitírselo a nuestras generaciones.
0: Es.
1: Esta es una, esta, para mí, Alex,
0: sí,
1: yo lo puedo sentir, que esta es una oportunidad. Mm-hmm. Donde Dios nos está dando para santificarnos.
0: Sí, amén.
1: Y que nuestros hijos sean santificados.
0: Sí, amén.
1: Que nuestros nietos sean,
0: yes,
1: santificados.
0: Yes.
1: Entonces,
0: yes,
1: ¿qué tenemos que hacer? Madre de familia, padre de familia, ¿verdad? Hogares fuertes.
0: Sí,
1: matrimonios,
0: amén,
1: fuertes,
0: sí,
1: familias fuertes,
0: sí,
1: que
0: sí,
1: no,
0: sí,
1: no venga el enemigo a querernos robar lo que ya has construido, hombre.
0: Sí,
1: lo que ya has construido, mujer.
0: Sí, amén.
1: Una familia,
0: una
1: fuerte,
0: familia fuerte.
1: No que seamos perfectos.
0: No, para nada.
1: Porque no hay,
0: no,
1: matrimonio perfecto.
0: No, no lo hay.
1: Pero ¿sabes qué? Dios nos puede ayudar a llevarnos a la perfección.
0: Amén, amén.
1: A llegar a conocerlo a Él. A llegar a que Él pueda romper toda maldición.
0: Amén, amén.
1: Pero vamos a dar los números de teléfono,
0: sí,
1: nuevamente,
0: sí,
1: aquí en cabina para que tú nos puedas llamar. 512-910-8000.
0: Sí, sí.
1: O también nos puedes mandar un texto al 512-402-2438. Y estamos listos y dispuestos,
0: sí,
1: para orar,
0: amén,
1: por tu necesidad.
0: Ahí definitivamente, más que nada, este mensaje es para las personas que nos oyen. Miren, Dios es amor, es amor. Dice su palabra que el amor de Dios cubre multitud de pecados, y todo lo que tenemos que hacer nosotros es simplemente acercarnos a Él. Él no rechaza un corazón contrito y humillado. Dios es amor y cubre multitud de pecados, pero nosotros lo único que tenemos que hacer es reconocerlo, arrepentirnos y buscar de Dios. Mis hermanos, mi amigo, usted que me oye por primera vez, yo le puedo decir que Dios nos está hablando en estos tiempos. Dios me lo bendiga, porque Dios todavía sigue siendo el mismo de ayer, de hoy y para siempre. Dios me lo bendiga, mis hermanos y mis amigos. Amén.
2: 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Y Dios dijo, sea la luz. Haya expansión en medio de las aguas. Produzca la tierra hierba verde. Produzcan las aguas seres vivientes. Produzca la tierra seres vivientes según su género. 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

0: Usted conoce el refrán, trabajo sin juego, vida aburrida. Pues bien, esta es una variación, trabajo sin juego, rico en el cementerio. La Biblia dice, ¿qué aprovechará al hombre si ganare todo el mundo y perdiere su alma? El equilibrio es un arte perdido en nuestro mundo tan ajetreado, pero tomarnos tiempo para relajarnos nos ayuda a mantener todo en perspectiva. Si lleva una vida ocupada y exitosa, está bien, pero no permita que su vida se defina únicamente por eso. Tome tiempo para disfrutar de su familia, sus amistades y las pequeñas cosas que realmente importan. Al final, lo que deja como huella en los corazones de los demás es lo que realmente perdura. Le habla David Jeremiah, animándole a que tome el camino hacia una vida nueva. Descubra el camino de Dios al equilibrio en su vida, en su minuto en la Biblia.
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Usted conoce el refrán, trabajo sin juego, vida aburrida. Pues bien, esta es una variación, trabajo sin juego, rico en el cementerio. La Biblia dice, ¿qué aprovechará al hombre si ganare todo el mundo y perdiere su alma? El equilibrio es un arte perdido en nuestro mundo tan ajetreado, pero tomarnos tiempo para relajarnos nos ayuda a mantener todo en perspectiva. Si lleva una vida ocupada y exitosa, está bien, pero no permita que su vida se defina únicamente por eso. Tome tiempo para disfrutar de su familia, sus amistades y las pequeñas cosas que realmente importan. Al final, lo que deja como huella en los corazones de los demás es lo que realmente perdura. Le habla David Jeremiah, animándole a que tome el camino hacia una vida nueva. Descubra el camino de Dios al equilibrio en su vida, en su minuto en la Biblia.

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2: Quiero saludarle en este precioso día. Bueno, estamos contentos, alegres, con una palabra de cambios, una palabra que transforma la mente, el corazón del ser humano. Y bueno, un día muy especial. Le damos gracias a nuestro Dios que Dios nos permite un día más de vida, estar en estos estudios, usando estos micrófonos. Y bueno, con mucha convicción, con mucha gratitud, sabemos que Dios tiene algo para cada uno de nosotros. Y hoy quiero empezar una serie y la vamos a estar dirigiendo a la familia, especialmente a los hijos, lo que confrontan los hijos. Y vamos a estar compartiendo en esta semana acerca por qué se rebelan los hijos. Eso es un tema interesante que nosotros como padres debemos de escucharlo, debemos de oírlo. ¿Por qué razón los hijos se van de la casa, entran a droga? ¿Por qué no quieren saber nada de las cosas de Dios? Y a través de la palabra vamos a tener un buen tiempo. Usted, si necesita oración, bueno, rápido. A mí me gusta abrir la línea telefónica para que usted se comunique al 512-910-8000. Ese es el teléfono para que usted se comunique aquí en los estudios. Vamos a estar orando por las familias, por madres, por padres que en este día no saben qué hacer con sus hijos. Están turbados, están frustrados. Parece que el sueño que tenían ya es una pesadilla. Pero le cuento, yo creo que si usted está escuchando esta programación es porque Dios permitió que escuchara usted esta programación para que usted pueda aprender algo y también para que usted sepa que hay esperanza en el Señor Jesucristo. Y bueno, también hoy estoy contento porque Dios ha sido bueno con nosotros. Hemos estado mirando el poder sobrenatural de Dios en nuestro ministerio, en la vida de muchos jóvenes. Y también en este día me acompaña mi esposa Carmen, ¿verdad? Estamos aquí en los estudios en vivo para que usted pueda llamarnos. Y cualquier necesidad y oración, estamos aquí para compartirle una palabra y orar por su vida. Yo quiero dejarle unos minutos el micrófono a mi esposa para que lo salude y después regresamos juntos para compartir la palabra del Señor.
3: Señor, los bendiga. Queremos darle la bienvenida a su programa. Usted que nos está sintonizando y fielmente nos sintoniza cada día o cada semana el programa de Pastor Enrique Marmolejo aquí en la 106.5. Para mí es un privilegio el poder estar aquí en este día y poder estar en los aires y saludar y compartir una palabra que Dios ha puesto en nuestro corazón para restaurar y para poder levantar las familias, el plan original de Dios en nuestra sociedad, en nuestra ciudad y aún hasta donde lleguen las ondas radiales a través del internet, en Facebook, en la manera que usted pueda conectarse con nosotros y aún llamar aquí a la cabina si usted necesita oración, si usted está pasando una necesidad con su familia, con sus hijos, su matrimonio. No estamos aquí para condenarle ni para decirle que hay una familia perfecta, y mucho menos la mía no es perfecta, pero sí que hay una esperanza en Cristo Jesús y que hay una solución para ese hijo que está rebelde, o que le dieron una profecía, una palabra, y usted no está viendo todavía el cumplimiento. No lo vea como lo ve ahorita, sino ya una obra terminada. So, cualquier necesidad que usted tenga, siéntase libre de llamarnos a la área 512-910-800, y tenemos operadores listos para contestar su llamada y orar por usted, darle un consejo de sabiduría y poder poner en práctica la palabra de Dios. O ahí donde está, si va manejando, si está en su trabajo, si está en su casa, hágase un ladito y siéntese y escuche la palabra de Dios, porque va a ser muy interesante esta semana lo que hay para usted y en este día. Y tenemos jóvenes aquí en la cabina que van a estar compartiendo con nosotros igual sus testimonios, su experiencia y lo que ellos aún en las escuelas o en los colegios están viendo, experimentando. ¿Qué más ellos que están dentro de ese mismo, como quien dice, alberca, donde están todos esos jóvenes, esa influencia, esa presión de la juventud? Entonces quédese, sintonícenos y espere lo que Dios tiene para usted. Pastor.
2: Amén, amén. Bueno, escuche, hoy vamos a compartir esta palabra. Vamos a ir un canto rápidamente y vamos a estar regresando para compartir la palabra y también escuchar algo de parte de estos jóvenes, lo que Dios está haciendo en sus vidas y aún en sus familias. If you need prayer, give us a call. Sí. 512-910-8000. So give us a call. You know, we here for you. We're going to pray for you. We're going to pray for your family. And we also, we're going to pray for your kids, for your son, for your daughter. We believe this is the right time for them. We believe that God is sending his promise. And I believe that God is going to do something powerful. So give us a call.

0: Bueno, vamos a empezar y a dar inicio a esta programación Lo Sobrenatural en Ahora. Acuérdate del tema ¿Por qué se rebelan los hijos? Hay muchas cosas y hay muchos factores por qué nuestros hijos se pueden rebelar contra nosotros. Y una de las cosas por qué los hijos se rebelan es cuando no se da un buen ejemplo en el hogar. La Biblia dice en Job capítulo 1, en el verso 1 dice: Hubo en la tierra de Uz un varón llamado Job, y él era un hombre perfecto, recto, temeroso de Dios, apartado del mal. Y le nacieron 7 hijos y 3 hijas. Y su hacienda era de 7,000 ovejas, 3,000 camellos y 500 yuntas de bueyes. Y bueno, el punto interesante aquí es de que aquí hay un hombre que dice la escritura que era un hombre temeroso de Dios, era un hombre justo, un hombre que amaba a su familia, un buen ejemplo. Y esta es una de las cosas por qué muchos de los jóvenes se rebelan contra sus padres. Y esto tiene mucho que ver también cuando uno no da el ejemplo que se tiene que dar. Muchas veces el padre le dice al hijo que no haga ciertas cosas cuando él mismo puede estar practicando las mismas cosas. Un padre le puede decir a su hijo que busque al Señor cuando a lo mejor el padre no busca al Señor. Y escuche, en la Biblia hay hombres que fueron hombres de Dios, pero lamentablemente dieron un mal ejemplo que eso afectó a sus hijos de una manera tan drástica. Tenemos a un hombre llamado David. David, en una de sus debilidades, cuando él cae con Betsabé, dice la escritura que ahí empezó la ruptura en su casa, en su vida. Dice la escritura que él comete este pecado y él trató de ocultarlo y de esconderlo. Y eventualmente Dios lo expuso a la luz. Dios es un Dios bueno, un Dios de misericordia, que nos da tiempo para que nosotros nos arrepintamos, para que nosotros podamos entender su misericordia. Por eso los hijos se rebelan cuando ellos miran que su papá, su mamá, en la iglesia son una cosa, pero en su casa son otra cosa. En su trabajo son una cosa y en su casa son otra cosa. Y todo eso viene a contribuir que los hijos se rebelen contra los mismos padres. Escúcheme, se hizo una encuesta de aquellos hijos de padres cristianos que estos hijos se fueron a la vida del mundo. Y lo que presentaron ellos como, no sé si es excusa, fue de que sus padres jugaban doble papel. En el trabajo, en la iglesia eran otra cosa, pero en su casa eran diferentes. El padre con pleitos en su casa, con su esposo, con su esposa. El padre por afuera con otra mujer. La mujer dominando al marido, y todo eso vino a contribuir y que ellos fueran afectados en sus vidas por el mal ejemplo. Estamos hablando acerca por qué se rebelan los hijos por el mal ejemplo. Y escuchen, Dios es un Dios que nos quiere ayudar para que nuestra descendencia no se descarríe, para que nuestra descendencia no se pierda por nuestras fallas, por nuestros errores, por nuestras desobediencias. Dios es un Dios fiel, que Dios en este día nos quiere ayudar. Tengo a mi esposa también. Ella también va a compartir uno de estos temas, con por qué se rebelan los hijos. Y quiero dejarle este lugar a mi esposa. ¿Qué opinas lo que se hacen en un lugar y después en la casa se hace otras cosas.
1: Pastor, en cuestión de la opinión, es un ejemplo, para mí personalmente, un ejemplo mal para nuestros hijos. El ir, claro, todos somos humanos y tenemos errores, porque no caminamos perfectos, caminamos conociendo nuestros derechos legales en la palabra de Dios, pero caminamos hacia la perfección en Cristo Jesús, porque no podemos justificarnos en que nadie es perfecto y solo mira a Cristo. Pero como padres, el ser algo en la iglesia y el ser algo en la casa, eso afecta la vida de los jóvenes, porque después no saben en sí cuál es la autoridad o cuál es la verdadera fe que debe uno seguir, porque tenemos ejemplos en la palabra, ¿no? En cuestión de Timoteo, donde le da la fe de la mamá, de la abuela y luego el hijo. Entonces, esa no era una fe fingida, eso era real, donde ellos podían mirar.
0: La practicaban.
1: Lo que vivían, porque puede que habían errores. No vamos a decir que Timoteo era un joven perfecto, o la mamá, o la abuela, porque todos tenemos errores, pero caminamos en lo mejor que podamos para ser ejemplos, para dejarle una fe no fingida a nuestros hijos, y aún para no revelarlos y decir, si eso es ser cristiano, mejor yo sigo como sigo en lo que estoy. Entonces, por eso es una de las causas que se revelan los hijos en los hogares, en las casas, en las iglesias, porque dicen, bueno, si eso es ser cristiano, prefiero ser como soy, y comienza a revelarse en sus vidas. No sé si gustas que comparta el punto.
0: Sí, claro, me compartías que tenías otra de las áreas, y bueno, tú eres mamá, eres pastora, y bueno, entre el ministerio nosotros miramos también que hay hijos espirituales, pero hay hijos naturales, que tenemos que exponer esto a la luz para nosotros ser mejores, mejores en la familia, mejores padres, y para que nuestros hijos puedan caminar un camino lo mejor que se pueda. Pero antes de ir a ese punto, pastora, yo quiero compartirle y quiero dejar este lugar también que nos comparta. Tenemos a Angélica Bernal. Angélica Bernal, bueno, una joven que se ha mantenido también en pruebas, en luchas, en dificultades. Y bueno, yo creo que una jovencita que Dios está también levantando, usando. Y Angélica, compártenos. Estamos hablando acerca por qué se revelan los hijos. Compártenos una de tus experiencias que tuviste en tu casa, para que otros jóvenes que están aquí o que están oyendo puedan ellos recibir la palabra, y también cuál fue la respuesta o la solución a esa situación.
2: Amén. Thank you, Dad. Sí, yo quiero dar un poco de mi testimonio acerca de la rebelión como hija, como hija de pastores aún. Hace tiempo atrás, yo creo que por causa de heridas en el corazón, a veces los jóvenes no sabemos cómo hablar o cómo comunicarnos de lo que nos pasa. Y eso fue lo que yo tendía a hacer, en guardarme todo lo que yo pasaba y todo lo que yo sentía, y no le decía yo a nadie. Pero y eran ciclos en mi vida que se seguían repitiendo, donde a causa de no comunicar lo que yo estaba sintiendo y por guardar rencor y resentimiento, fueron ciclos en mi vida que se seguían repitiendo. Pero hubo un momento donde yo me cansé de estar viviendo así. Me cansé de estar con ese coraje, con esa amargura, con esa culpabilidad, y fue donde yo le abrí mi corazón a Dios y le dije, solamente tú puedes cambiar mi vida, solamente tú puedes transformar todo el dolor que yo siento, todo el rencor, toda la amargura que yo siento por dentro. Y fue así donde, cuando yo tomé la decisión en cambiar mi vida completamente, fue donde Dios ciertamente se resplandeció su poder y su amor en mi vida.
0: ¿A qué edad estabas experimentando todo eso, el odio, la amargura? ¿A qué edad empezaste tú a sentir todo esto?
2: Fue durante la edad de como 14 a 17 años.
0: Una edad donde la juventud empieza a cambiar. Y es una etapa donde la juventud, ¿verdad?, no tiene una clara identidad.
2: Sí.
0: Y Angélica, Dinos tu experiencia, ¿qué es tu experiencia con el Señor ahorita? Que tú estás atendiendo a la iglesia, que tienes, estás yendo al colegio. Dinos tu experiencia en unos minutos antes de ir a una pausa, para que aquellos que están escuchando sepan que sí se puede mantenerse en las cosas de Dios.
2: Bueno, yo antes en la vida regular yo era muy terca, era muy necia, y yo en vez de usar eso para lo malo, yo lo usé para lo bueno, y yo me aferré a lo bueno, y ahora mi vida ha cambiado completamente. Yo no siento esa amargura en mi corazón ya, yo no siento ese dolor, yo ahora soy una persona completamente diferente, donde no todo es perfecto, pero yo vivo confiada que Dios me tiene de la mano y que su propósito y mi destino se va a cumplir.
0: Amén, amén. Bueno, aquí estamos escuchando un testimonio de una jovencita que, como todos, ¿verdad?, confrontan tentaciones, batallas. El mundo siempre está bombardeando con los pensamientos, con tantas cosas, pero miramos cómo también Dios interviene para que nuestros hijos, nuestros jóvenes puedan también ser rescatados y también que sean la esperanza y la luz a esta generación. Vamos a ir a un canto rápidamente y luego regresamos con otro de los puntos que mi esposa va a compartir. Usted puede llamarnos rápido aquí al 512 al 910-8000. 910-8000 es el teléfono que tenemos aquí en los estudios en vivo. Tenemos gente ya esperando que usted llame. La línea ya empezó a sonar y yo quiero levantar unas 7 llamadas de padres, de madres, que realmente tú ya cerraste el caso con tus hijos. Cerrar el caso quiere decir ya te diste por vencido, ya no crees que va a haber esperanza, ya tú no crees que va a cambiar la persona. Pero yo te cuento, Dios puede reabrir ese caso para que tú sepas que Dios tiene el poder para cambiar las vidas.

0: Bueno, señores y señores, hay un grupo de personas ya comunicándose al 512-910-8000. Se están identificando con lo que estamos compartiendo. Hay jóvenes también respondiendo en este día, y de eso se trata de compartir testimonios del poder sobrenatural de Dios, pero también dando luz a los conflictos que confronta el matrimonio. Y uno de los problemas, ¿por qué los hijos se rebelan? Cuando en casa papá y mamá no son el ejemplo para ellos. Hablé de David y cómo David sufrió tanto por lo que él hizo, por no ser el ejemplo correcto, por hacer cosas en lo oculto. Y eso afectó sus hijos. Por eso, en todo lo que los padres puedan hacer en oculto, escúchame, eso afecta también la descendencia. Y tengo aquí a mi esposa. Mi esposa, ella, voy a dejar que ella comparta este segundo punto, porque tenemos más testimonios y queremos también que tú sigas conectándote con nosotros.
1: So, pastor, otro punto que mirábamos, en sí quiero tocar, no sé si sea posible, un poquito en cuestión de cuando los padres no son el ejemplo. Y yo sé que nos basamos ahorita bastante en lo que es la iglesia, pero probablemente tengamos radioescucha que no va a una iglesia, que no asiste, pero eso ya depende en qué ejemplo usted le está dando a sus hijos. Hemos aconsejado familias, pastor, donde vienen los hijos y quieren congregarse y hablan de los ejemplos que son los padres en cuestión de traicionar a su religión, lo que ellos creen, o aún padres que piensan que es algo, no sé, me imagino que en su hogar es permitido, pero el tomar cerveza todos juntos, no te salgas, hijo, mejor yo voy y te compro la cerveza, el sentarse y fumar marihuana juntos. Entonces, ¿qué ejemplo es lo que se está dando? No tan solo la gente que va a una iglesia y se congrega.
0: Bueno, pastora, qué bueno que compartes eso, porque yo tengo un hermano que eso fue una de sus tragedias, de sus hijos, por quererlos tener, era un cumpleaños, por quererlos tener en su casa, él iba y les traía la cerveza a ellos. Y ellos se pusieron ahí ebrios, fueron y calaron un carro que les compró mi hermano a su cumpleaños, y ellos tuvieron un accidente. Sus dos novias que tenían, ellas en el accidente, esas jovencitas quedaron, pues lastimosamente quedaron muertas en ese accidente.

0: sino también los que están, pues más que nada los que estamos vivos, caminando. Entonces, quería poner ese punto, y si gusta, Pastor, entro al punto, segundo punto que traigo, ¿por qué se rebelan los hijos? La otra razón que miramos es cuando el amor es parcial, y dice la palabra de Dios en Génesis 25, el verso 27 y 28, dice: y crecieron los niños, y Esaú fue diestro en la casa, hombre de campo, pero Jacob era varón quieto, que habitaba en tienda, y amó Isaac a Esaú, porque comía de su casa, mas Rebeca amaba a Jacob. Entonces, aquí se mira donde está el amor dividido. El papá amaba más a Esaú, porque era como él, le gustaba la cacería, le gustaba andar en lo que era afuera, en lo bravo, como quien dice. Y la mamá le gustaba más a Jacob, porque era más quieto, era más tierno. Este sí se parece a mí, tú te pareces a tu papá, te pareces al suegro. Y comienza a comparar, y comienza a hacer diferencia entre los hijos, y comienza el corazón de los hijos a sentir el rechazo, a sentir el resentimiento, a sentir el dolor, el que porque a él sí le compran y a mí no me compran, siendo de la misma casa. Entonces, esas diferencias comienzan a crear y a provocar la rebelión en el corazón de nuestros hijos. Y aún la palabra dice que nosotros padres no provoquéis a ira a vuestros hijos. Y muchas veces conscientemente o inconscientemente, a lo mejor usted, mamá, no lo mira, ¿verdad? Usted no mira que usted prefiere, ¿verdad?, que buenos cumpleaños de Raimundo, y todo lo que quiera Raimundo se lo damos, y todo lo que quiera Panchito, no, el que se siente en la esquina, si es del mismo vientre. Pero sin querer queriendo, como dice el otro, lo hacemos, porque no intencionalmente muchas veces lo hacemos, muchas veces no lo vemos, pero los demás sí lo están viendo, y el hijo lo está sintiendo. Entonces también dice la palabra de Dios en Génesis 37, el verso 3 y 4, dice la palabra, Génesis 37, el verso 3, dice: y amaba Israel a José más que a todos sus hijos, porque lo había tenido en su vejez, y lo hizo una túnica de varios colores. Y viendo sus hermanos que su padre lo amaba más que a todos a sus hermanos, dice, lo aborrecieron. Entonces,
1: ¿por qué razón todos sus hermanos aborrecieron a José?
0: Porque estaba la preferencia. Ellos comenzaron a mirar, aquí Jacob o Israel o el papá de José no miraba que él estaba haciendo una diferencia. Él dice que lo amaba más porque ya lo tuvo cuando era ya mayor, ya era más viejo, pero en sí comenzó a crear rebelión, que los demás de los hijos comenzaron a odiarlo a él. En sí, si usted lee más en la Biblia, comenzaron a planear e hicieron males que sabemos que Dios los convirtió en bien, pero estamos hablando por qué se rebelan los hijos. Entonces, como padres, nosotros sabemos primeramente que herencia de Jehová son los hijos.
1: Espero que este mensaje haya sido de bendición para tu vida. Y permíteme orar si usted tiene una necesidad o si usted está confrontando problemas adversos en su vida. Yo quiero que usted me acompañe para hacer una oración. Yo quiero que ahí donde se encuentre repita conmigo esta oración y diga: Padre Celestial, yo reconozco que soy un pecador y que mi pecado me separa de ti. Hoy creo que Jesús murió por mí en la cruz del Calvario y que Dios Padre lo resucitó entre los muertos. Me arrepiento de todos mis pecados y voluntariamente confieso a Jesús como mi Señor y Salvador personal. Yo renuncio a todo pacto que yo he hecho con este mundo, a todo pacto que yo he hecho con mi carne y a todo pacto que yo he hecho con el diablo. Y hoy hago un pacto contigo, Jesús. Amado Señor, te pido que entres a mi corazón y cambies mi vida. Si hoy muriere, al abrir mis ojos, sé que estaré en tus brazos. Amén. Señora, amigo, si usted ha hecho esta oración conmigo, toma el teléfono y llámeme. Quiero felicitarlo y quiero también orar por usted. Llámenos aquí a la cabina, que sin duda hoy el Señor empezará una nueva etapa en su vida.

0: Ha sido un placer el haber estado con ustedes. 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

Usted conoce el refrán, trabajo sin juego, vida aburrida. Pues bien, esta es una variación, trabajo sin juego, rico en el cementerio. La Biblia dice, ¿qué aprovechará al hombre si ganare todo el mundo y perdiere su alma? El equilibrio es un arte perdido en nuestro mundo tan ajetreado, pero tomarnos tiempo para relajarnos nos ayuda a mantener todo en perspectiva. Si lleva una vida ocupada y exitosa, está bien, pero no permita que su vida se defina únicamente por eso. Tome tiempo para disfrutar de su familia, sus amistades y las pequeñas cosas que realmente importan. Al final, lo que deja como huella en los corazones de los demás es lo que realmente perdura. Le habla David Jeremiah, animándole a que tome el camino hacia una vida nueva. Descubra el camino de Dios al equilibrio en su vida, en su minuto en la Biblia.

0: contigo voy a disfrutar.
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2: ¿Cuánto dan gracias al Señor por su poder?

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Príncipe de paz, fuente de vida, camino al Padre, la entrada, la salida, quien rescató esta oveja perdida, la cual está de por vida agradecida.

profetizado desde el principio. La salvación del mundo en un sacrificio. Servirte es mi mayor beneficio. Para adorarte este es el momento propicio. Gracia infinita, gloria bendita. El agua que el sediento necesita. Espíritu Santo, gracias por esta cita.

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¡Hay alguien que sea libre! 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
1: Yo, el ángel de Jehová acampa alrededor de los que le temen y los defiende. ¿Qué pues diremos a esto? Si Dios es por nosotros, ¿quién contra nosotros?

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Una comediante solía decir que el secreto para mantenerse joven era vivir con sinceridad, comer despacio y mentir sobre la edad. Podemos estar de acuerdo con las dos primeras reglas, pero la tercera es, sin duda, cuestionable. Negar la realidad del envejecimiento es negar la realidad de la vida. Nuestra cultura generalmente elogia la juventud, pero la Biblia honra cada etapa, especialmente a aquellos que tienen canas. Con la edad viene una sabiduría que no se adquiere de ninguna otra manera. Si usted es un ciudadano con años a cuestas, celebre los años que Dios le ha dado. La experiencia y el conocimiento que ha acumulado tienen un valor inmenso y son un testimonio de la fidelidad de Dios. Le habla David Jeremiah, animándole a que tome el camino a una vida nueva. Descubra el amor de Dios para los viejos en su minuto en la Biblia.

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1: Les saludamos una vez más y bienvenidos a su programa Lo Sobrenatural en el Ahora. Soy el pastor Enrique Marmolejo y en este día me acompaña mi querida esposa. Aquí está con nosotros en los estudios y tenemos también un grupo de jóvenes que van a estar compartiendo un corto testimonio de lo que Dios está haciendo en sus vidas.
2: Bendiciones a usted que nos escucha en este día. Le damos la bienvenida a su programa Lo Sobrenatural en el Ahora. Esperamos que esté este día contento, feliz, y si tiene cualquier necesidad, nos ponemos disponibles a su necesidad en esta hora para que nos llame al área 512-910-8000.
1: Pastor, ayer gente empezó a llamar, padres de familia empezaron a llamar con problemas poco difíciles. Y bueno, creemos que Dios siempre tiene la respuesta, la solución. Como padres cometemos errores. Y bueno, tenemos que aprender. Nunca es tarde para seguir edificando nuestros hijos. Y esta gente llamaba el día de ayer, madres solteras, madres que se han quedado con sus hijos. Y esa es una situación poco difícil porque a veces se frustran. Y no, porque no está la autoridad, no está el padre de una manera u otra los ha abandonado. Y bueno, Dios hizo algo muy precioso el día de ayer, ministrando a estas personas. Dios les dio paz, Dios les dio fortaleza y sobre todo Dios les dio esperanza con la palabra.
2: Así es, esperemos que le haya gustado. Usted si estuvo sintonizándonos el día de ayer con este programa, y si no, el día de hoy ahí hay un programa. Vamos a repasar algunos de los puntos, pastor, de lo que tocamos el día de ayer para continuar. El tema del día de ayer era por qué se rebelan los hijos, y estuvimos tocando dos puntos que vamos a continuar el día de hoy con otros dos. Y volvemos a decir, no estamos aquí para condenar ni hacer ver como si estuviera una familia perfecta. Tenemos errores, pero más que nada venimos a ponernos a su disponibilidad o a su disposición, que usted puede y tiene a dónde recurrir, primeramente a Jesucristo. Pero hay una respuesta. Hay un grupo de jóvenes en este lugar que caminan en la misma situación, en las presiones de las escuelas, en sus hogares, en los colegios, en su trabajo, donde quiera que van, pero también está donde pueden usted llamar y pedir un consejo, pedir oración, pedir que vayan y visiten a su hijo, traerlo al grupo de jóvenes, hacer algo como nosotros como padres que podamos hacer, porque en sí el mundo, la sociedad está, o el sistema del mundo está tan interesado en hacer echarle a perder la inocencia a nuestros jóvenes, robarle su inocencia a través de la media social, a través del internet, a través de los celulares, a través de tantas cosas que hay, que puede nomás con el tal hecho de presionar un botón le puede salir pornografía, y eso comienza ya a corrompir la mente del joven. Entonces venimos para poder más que nada dar principios del reino, para poder instruir a nuestros hijos en el camino de Dios, para que sean jóvenes productivos y adultos que puedan venir y cambiar una sociedad y tomar posiciones en el gobierno, en lugares donde se puede entrar y tomar lugar que la gente nunca pensó que podían llegar a tomar esas posiciones. Entonces yo le invito a que usted tome asiento. Si usted va manejando, ponga atención, claro, a lo que va manejando, pero también al programa, a lo que Dios quiere hablar a su vida. Y si es primera vez que nos sintoniza, pues bienvenido a su programa. Y ponga atento a lo que Dios va a hablar a su vida, pastor.
1: Claro que sí. Hay personas que a lo mejor nos están escuchando que son solteros o solteras y pueden decir, bueno, pues eso yo todavía no. Pero es bueno que tú lo escuches porque para allá vas a para esa misma dirección. Y Ángel, ¿qué opinas acerca de la situación ahorita que estamos viviendo con la juventud también? Sabes que a veces en la escuela los maestros enseñan muchas cosas, pero la mayoría de las cosas que enseñan no son necesarias para vencer los ataques, la baja autoestima, ataques mentales, depresión, problemas internos. Yo me acuerdo cuando estaba pequeño, a mí me enseñaban mucho que me aprendiera el río Éufrates y que tan largo estaba y todo eso, y hasta el día de hoy nunca lo conozco. Bueno, señoras y señores, es el tiempo de marcar aquí al área al 512-910-8000. Estos son los teléfonos en vivo aquí en los estudios en Keila Radio. Y bueno, estamos saludando a las personas que están escuchando esta programación de las prisiones, donde hay padres que están ahí en las prisiones, que han dejado sus hijos afuera, que han dejado su familia afuera. Y bueno, yo quiero enviarte una palabra de que tú tengas paz, una palabra de que todo en la vida es una escuela y nunca es tarde. Hay cosas que nosotros aprendemos y aprendemos muchas veces en con golpes duros, pero reflexionamos, ya sea como hijos, ya sea como padres. Y en este día yo creo que Dios te escogió a ti, señora que me escucha, padre de familia que me escucha, amiga o católico, usted que tiene problemas con sus hijos, con sus hijas, que están en drogas, que están en pandillas. Bueno, ponga atención. Yo quiero orar por sus hijos. Dios nos ha bendecido y nos ha dado una unción para romper todo yugo. Y yo voy a orar por tu hijo. Si tu hijo está en droga, está en pandillas, escúchame, si a tu hijo no lo quieren en otros lugares, en otras iglesias, es bienvenido aquí en el ministerio, porque creemos que Dios es un Dios paterno, un Dios que puede tocar el corazón de ese joven que viene goteando rebelión, que viene goteando amargura. Sabemos que el amor del Padre puede sanar sus corazones. Siempre hay un porque hay una ruptura y a veces no se entiende, pero hoy es el día que ha hecho el Señor y Dios abrirá un camino para ti, joven, abrirá un camino para usted, señora, y para que usted, padre de familia que me escucha, escúcheme, hay poder en el nombre del Señor. Vamos a ir a un canto y vamos a regresar después de este canto a compartir el tema que hemos empezado: ¿por qué se rebelan los hijos?

0: Comenzamos el día de ayer compartíamos acerca por qué se rebelan los hijos, y una de las cosas que compartíamos el día de ayer era cuando los padres no damos un buen ejemplo en el hogar. Por eso se rebelan los hijos, donde no se da un ejemplo, donde nosotros podemos vivir doble vida. Nos hemos dado cuenta por estadísticas y reportes que hay mucho joven en escuelas, en las calles, donde un día decidieron mejor no seguir más el camino por el mal ejemplo que sus padres daban. Un mal ejemplo les destruyó su vida, su confianza, su corazón, donde vinieran los pleitos, vinieran los golpes, donde padres en un trabajo, en una oficina, en una iglesia, se miraban diferente y en el hogar eran otra cosa. Y hay muchos hijos, y hijos de líderes también, que ellos tropezaron por mirar esta situación en los hogares. Y escucha, estas cosas siempre traen sus consecuencias. Le hablamos acerca de David. David, cuando él hace lo que no debería haber hecho con una mujer, todo eso vino a afectar sus hijos. Sus hijos hicieron lo mismo, y aún su hijo venía tras de él para matarlo. Él huía de sus propios hijos. Y yo quiero que en este día usted pueda reflexionar. Sabemos que no hay hogares perfectos, pero necesitamos el conocimiento de Dios y tener un corazón paterno de padre, para nosotros poder amar y soportar las cosas que no son agradables de los hijos. Y compartíamos también cuando el amor no es, es parcial, cuando se quiere a un hijo más que al otro, donde el hijo que se porta bien, que saca buenas calificaciones, que se parece al papá o a la mamá, pero el otro hijo que tiene problemas, el otro hijo que se está portando mal, el otro hijo que fue arrestado, la otra hija que salió embarazada, la otra hija que la corrieron de la escuela, a esos hijos no los tomamos en cuenta, porque a veces como padres no sabemos cómo lidiar con esta situación, porque un hijo también te hiere, un hijo también te ofende, pero nosotros tenemos que tener la capacidad y la sabiduría, y si no la tenemos, busquemos consejos para nosotros salvar nuestra descendencia. Y sabemos que Dios es un Dios que construyó y estableció primero una familia. Y en este día, escúchame, yo quiero seguir compartiéndote acerca por qué se rebelan los hijos. Otra de las causas por qué el hijo se rebela es que a veces no se le cumple lo que se le promete al hijo. A veces le prometemos muchas cosas al hijo y no se cumple. La Biblia en Eclesiastés dice que si prometemos algo, tenemos que cumplirlo. Si nos comprometemos con Dios, tenemos que cumplirle a Dios. Entonces, a veces tenemos que cumplir también lo que se les promete a los hijos. Le prometiste al hijo que un día lo ibas a llevar a Disneyland. Tenía él 8 años y el hijo ya tiene 22 y todavía está esperando a que lo lleven a Disneyland. Entonces, lo que se le promete a un hijo se le tiene que cumplir. Entonces, escúchame, nosotros que le enseñamos a nuestros hijos que no roben, que no mientan, que digan la verdad, y lamentablemente que a veces somos los primeros que mentimos. Entonces, ¿por qué no cumplimos lo que también nosotros prometemos? Dios es un Dios poderoso. Y también, si algo se le promete a los hijos, tiene uno que aprender a cumplírselos a ellos. Ellos probablemente no nos dicen muchas cosas, pero se acuerdan. Se acuerdan y un día siempre lo sacarán a cara. Tú me prometiste que me ibas a comprar esto. Tú me prometiste que si sacara buenas calificaciones, me ibas a comprar esto y esto. Y cuando ellos cumplieron, los padres no cumplieron. Y todo eso viene a que el hijo se rebele contra los padres. Yo quiero preguntarle a usted algo. ¿Usted usted se ha comprometido con su hijo en algo y por X motivo usted no lo ha cumplido? ¿Usted le ha prometido algo y no lo ha cumplido? Yo le animo a que en este día usted cumpla lo que promete. Y primeramente a Dios. Si se ha comprometido con Dios, cumpla lo que promete. Usted que un día llevó a sus hijos al altar pequeños y ahí el líder, el pastor, el ministro le dijo: usted se compromete con Dios y con estos testigos crear a esta criatura en el temor de Dios, en la oración. Y mira, tu hijo que ha crecido y no has cumplido tu compromiso con Dios. Cuando nosotros cumplimos nuestros compromisos y nuestras promesas, eso hace un impacto en la vida de un hijo. Y Dios es un Dios poderoso. Y en este día también me acompaña un joven que yo he mirado el caminar de ellos, momentos difíciles que vinieron a confrontar su familia, sus padres. Y muchas veces cuando el hogar se rompe, se destruye, el hijo queda en una prisión de dolor, de recuerdos, de sentimientos, de muchas cosas. Pero si nosotros caminamos hacia el Señor, Dios nos da la sabiduría, nos da la manera como vencer todo lo que otros no han vencido. ¿Cuántos hijos no se han quedado postrados en la calle cuando el padre los dejó? ¿Cuántos hijos no dejaron el camino de Dios cuando el padre abandonó la casa? ¿Cuántos hijos no se fueron a la droga porque se removió la cabeza del hogar? Pero hay otros que se han mantenido, decidieron caminar con el Señor, decidieron seguir al Señor a pesar de cualquier situación. Y Dios les ha levantado y les ha ayudado y les seguirá ayudando. Yo tengo aquí conmigo a César. César, ¿cómo estás, César? Dios te bendiga. Cuéntanos, ¿cómo te sientes en este día?
1: Me siento muy feliz de tener la oportunidad aquí de compartir mi testimonio y mi experiencia que he tenido con Dios.
0: César, platícanos. Sabemos que hubo un problema en tu hogar con tus papás. ¿Cómo te sentiste cuando todo eso pasó en tu vida? ¿Qué pensamientos cruzaban en tu mente?
1: Me sentía con un dolor bien grande en mi corazón. Gracias a Dios ya no tengo ese dolor en mi corazón. Dios me liberó y me sentía bien rechazado, sentía bien oscuro en mi corazón todo, y me encerraba mucho por los problemas que tenían mis padres, pero gracias a Dios.
0: Te estabas deprimiendo poco a poco.
1: Sí, me deprimía día al día. Ya no tenía esperanza ni nada, no había nada.
0: Y sé que tienes también hermanos pequeños más pequeños de ti.
1: Sí.
0: ¿Y cómo mirabas la situación ahí con tu madre al mirarla en todo lo que estaba pasando?
1: Pues con esa situación yo no le veía fácil. Mi mamá tiene que agarrar hasta 3 trabajos al día nada más para sacarnos adelante. Teníamos que hacer tiempo para la iglesia, ella nos sacó adelante en la escuela, nos sacó adelante en las casas, y como hermanos pequeños nada más les teníamos el enfoque en Dios y motivarlos que sean buenos en la escuela, y que no nos enfocábamos más en estos problemas, y gracias a Dios no dependieron en no se entristecieron porque se fue mi padre.
0: So, ¿Qué te hizo fuerte, César? ¿Qué les hizo fuerte? Yo creo que, como oigo, lo que te hizo fuerte, lo que hizo fuerte a tu mamá, a tus hermanitos, fue acercarse al Señor.
1: Sí, así es.
0: Cuéntale aquí a gente que nos está oyendo por esta radio. Yo me imagino que hay muchos jóvenes que también están en la misma situación, y también hay madres que a lo mejor están en la misma situación que estuvo tu madre, abandonada. ¿Con cuántos hermanos tienes?
1: Ah, yo tengo cuatro. Tengo uno mayor y tres pequeños.
0: Cuatro hermanos. Y yo sé que hay madres que a lo mejor han tenido esa misma experiencia, donde un padre se aleja de la casa, vinieron problemas, no se solucionaron los problemas. Y yo me acuerdo que cuando vinieron los problemas, ustedes no conocían a Dios, sino todo esto causó que ustedes se refugiaran a Dios en la iglesia.
1: Sí, es verdad.
0: Y bueno, yo creo que hay muchos jóvenes y padres que están escuchando esta radio, y escúchame, es la necesidad. Si hay dos necesidades tan grandes en este mundo, y una de ellas es la necesidad de salvación, pero también hay otra necesidad, y la necesidad de un padre. Hay mucho clamor en las calles de Austin, hay mucho clamor de mucho joven que necesita un padre. Y César, en pocas palabras, dile aquí a la gente que nos está escuchando, jóvenes que están a lo mejor cruzando como tú cruzaste, ¿qué les puedes decir a ellos?
1: Bueno, en primer lugar, les puedo decir que no dependen de su problema, que hay un Dios más grande que nuestro problema, y que Él los puede sacar de cualquier situación que ustedes están pasando. Si están pasando por situaciones de depresión, si están pasando por situaciones de rechazo de un padre, hasta de una madre. Si están pasando por cosas en la escuela, como de drogas, como de abuso sexual, o espíritu de pornografía, que hoy en día hay mucho de eso en la escuela. Hay muchas personas que son de doble cara, y no nada más hacen cosas para que puedan ser aceptados en otra gente.
0: Bueno, señoras y señores, vamos a abrir la línea telefónica, vamos a ir a un canto. Usted necesita oración, usted puede llamarme al 512-910-8000, 910-8000 es el teléfono en cabina para que entres de ya. La línea ya está empezando a sonar. Yo quiero levantar unas 5 llamadas en este momento. Padres de familia, madre de familia, jóvenes que a lo mejor me están escuchando, hay esperanza para tu vida. Dios desea y quiere y está levantando una nueva generación con el poder sobrenatural, algo que esta ciudad jamás ha visto y ha vivido desde su fundación. Estamos completamente conscientes y seguros lo que Dios va a hacer en esta nueva generación. Vamos a un canto y seguimos compartiendo este tema: ¿por qué se rebelan los hijos? Yeah.

0: Bueno, bueno, la línea está sonando. Hay gente que se está conectando aquí a las 106.5 de FM. Hay liberación para tus hijos. Hay sanidad para tu corazón, joven. Hay restauración para tu familia, para tu matrimonio también, amigo que me escucha, amigo católico que me escucha. Hay esperanza para usted. Y seguimos en estos minutos que nos quedan. Mi esposa, mira, está la gente llamando, está la gente interesada de este tema y no de lo que estamos compartiendo, porque esa es la necesidad de todos los días.
1: Así es, pastor, es una bendición el poder más que nada contribuir para un bien a la sociedad, a la ciudad de Austin y a aquellas personas que nos están oyendo. Ese es el propósito más que nada por cual venimos a los aires y a predicar o a enseñar o a dar un consejo, no sé cómo usted lo guste tomar, más que nada para que usted pueda edificarse, para saber que hay esperanza más que nada. Si usted se encuentra en una de esas situaciones, no le cierre el caso, no es un caso cerrado. Hay esperanza, aunque dice, bueno, yo ya conozco a Cristo. Sí, hay esperanza. Sabemos que nuestra lucha no es carnal, sino es espiritual, y las armas que tenemos para destruir esas fortalezas son espirituales. Entonces, sobre todo, el poder cambiar nuestra manera de pensar y de ver la situación, porque muchas veces estamos muy de cerca o dentro de la situación y no podemos ver. Entonces, por eso traemos estos programas al aire, para que usted vea y haya una luz, como quien dice, al final de ese túnel que se mira tan oscuro, de ese problema que se mira tan oscuro, pero no se ha acabado allí. No es todo, no es lo que Dios ha prometido. Para José el soñador se le puso todo oscuro, oscuro, oscuro, oscuro, problemas, el foso, la cárcel, problemas, pero su destino era el palacio. Entonces, no importa cómo ahorita se mire su situación, y aún si ha usted provocado ciertos errores en nuestros hijos, todavía hay tiempo para corregir, para poder abrazar, para poder amar, para poder afirmar, para poder cambiar la semilla que habíamos sembrado en ellos. Entonces, así como hablaba ahorita César en cuestión de cómo él deseaba irse a las calles, a la escuela, a las drogas, sus amistades, pero no porque era un niño malo, sino porque hubieron ciertas cosas que se provocaron dentro de él por las decisiones de los padres. Y ahora puedes mirar lo que Dios ha hecho en su vida. ¿Que es un joven perfecto? No. ¿Que ahora no tiene necesidades o debilidades? No, claro que sí las tiene, pero ahora sabe a dónde recurrir. Ya no tiene que correr hacia las drogas, ya no tiene que correr hacia los brazos equivocados. Ahora corre a un lugar que se llama presencia de Dios. Entonces, estamos tocando el punto por qué se rebelan los hijos, y en esta hora quiero yo también compartir por qué, otro punto, por qué se rebelan nuestros hijos, es cuando se castiga injustamente, se les da un castigo injustamente. Los reprendemos, les llamamos la atención, los exhortamos o los castigamos injustamente sin saber. Y dice la palabra de Dios en Hebreos 12:6, dice, porque el Señor al que ama disciplina y azota a todo aquel que recibe por hijo.
0: Espero que este mensaje haya sido de bendición para tu vida. Y permíteme orar si usted tiene una necesidad o si usted está confrontando problemas adversos en su vida. Yo quiero que usted me acompañe para hacer una oración. Yo quiero que ahí donde se encuentre repita conmigo esta oración y diga: Padre Celestial, yo reconozco que soy un pecador y que mi pecado me separa de ti. Hoy creo que Jesús murió por mí en la cruz del Calvario y que Dios Padre lo resucitó entre los muertos. Me arrepiento de todos mis pecados y voluntariamente confieso a Jesús como mi Señor y Salvador personal. Yo renuncio a todo pacto que yo he hecho con este mundo, a todo pacto que yo he hecho con mi carne y a todo pacto que yo he hecho con el diablo. Y hoy hago un pacto contigo, Jesús. Amado Señor, te pido que entres a mi corazón y cambies mi vida. Si hoy muriere, al abrir mis ojos, sé que estaré en tus brazos. Amén. Señora, amigo, si usted ha hecho esta oración conmigo, toma el teléfono y llámeme. Quiero felicitar.

0: Ha sido un placer el haber estado con ustedes. 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Produzca la tierra hierba verde. 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

Hola, hola, muy buenos días. ¿Cómo está toda mi gente querida de Austin, Texas? Mi nombre es María José Troconis y de esta manera comienza el programa del día de hoy acá en las mañanas de Keila a través de la 106.5 FM. Quiero decirte que estamos aquí para acompañarte, para escuchar música que nos refresque el alma y el espíritu y, por supuesto, también para refrescarnos con la palabra de Dios, que tenemos ese manual de instrucciones, como lo dicen en muchas plataformas, para ponerlo en práctica día a día. Te invito a que te quedes conmigo y me acompañes en la mañana del día de hoy para que así juntos podamos crecer y podamos acompañarnos en la mañana del día de hoy de martes, que te quiero martes. El segundo round de la semana y segunda oportunidad de poder hacer las cosas bien o mucho mejor.

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Continuamos acá en la cabina de Keila a través de la 106.5 FM y quiero comentarte una cosa. ¿Sabes que podemos conocerte a ti y queremos saber cuál es tu buen gusto musical que tienes? ¿Cuál es esta canción que te encanta repetir durante las próximas 24 horas que te gusta escuchar en la casa, en la oficina, en el taller, en el carro, donde quiera que estés? 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

0: Una comediante solía decir que el secreto para mantenerse joven era vivir con sinceridad, comer despacio y mentir sobre la edad. Podemos estar de acuerdo con las dos primeras reglas, pero la tercera es, sin duda, cuestionable. Negar la realidad del envejecimiento es negar la realidad de la vida. Nuestra cultura generalmente elogia la juventud, pero la Biblia honra cada etapa, especialmente a aquellos que tienen canas. Con la edad viene una sabiduría que no se adquiere de ninguna otra manera. Si usted es un ciudadano con años a cuestas, celebre los años que Dios le ha dado. La experiencia y el conocimiento que ha acumulado tienen un valor inmenso y son un testimonio de la fidelidad de Dios. Le habla David Jeremiah, animándole a que tome el camino a una vida nueva. Descubra el amor de Dios para los viejos en su minuto en la Biblia.
1: Estados Unidos exigirá nuevo pago a migrantes de $100. Bienvenidos a Estatus Migratorio con Iram Nava para MLC Noticias. El Servicio de Ciudadanía e Inmigración implementará una nueva tarifa obligatoria anual de $102 a los solicitantes de asilo con expedientes pendientes y que entrará en vigor el próximo 29 de mayo. A través de un boletín oficial publicado en el Federal Register, el Departamento de Seguridad Nacional afectará a miles de personas extranjeras que mantienen trámites activos con una nueva tarifa obligatoria de más de $100, que responde a la implementación de la ley HR1. La USCIS informó que se trata de la tarifa Enola Asylum Fee, que debe abonarse cada año por parte de los migrantes que tengan un caso sin resolución. Aquellas personas que hayan presentado el formulario I-589 y tengan una solicitud en trámite, deben cumplir con la ley y están obligados a pagar la cuota. El proceso de asilo no exigía algún pago periódico para poder mantener su expediente activo, pero ahora la nueva regla responde a la necesidad de fortalecer la financiación del sistema, así como evitar la acumulación de casos. Yo soy Iram Nava. Esto fue Estatus Migratorio para MLC Noticias. 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

Continuamos acá en la cabina de Keila a través de la 106.5 FM en este martes, que te quiero martes. Y quiero hablarles de algo, de un dicho. Voy a comenzar con un dicho. No sé si ustedes lo han escuchado, que no todo lo que brilla es oro. Eso se ve muy bonito, pero no sé, no todo lo que brilla es oro. Eso lo decimos mucho nosotros en Venezuela cuando no estamos seguros de algo. Pero el día de hoy quiero hablarte de una historia que está en Marcos capítulo 11, cuando Jesús de Nazaret ve una higuera, ve un árbol frondoso con muchas hojas y se acerca, y la Biblia relata que cuando él se acerca él pensaba que iba a tener frutos como todas las personas que lo estaban acompañando, pero resulta que este árbol estaba muy frondoso, estaba muy lindo, precioso y hermoso, pero no tenía ningún fruto. No sé cuántos de ustedes se han acercado a un lugar o han llegado a un lugar pensando de que van a encontrar algo y resulta que no es así. Y eso le pasó a Jesús. El día siguiente Jesús fue con todos sus discípulos a ver nuevamente este árbol y se sorprendieron los discípulos porque Jesús había hecho que este árbol se secara desde la raíz. ¿Por qué? Porque no tenía frutos. Pero ese no es el verdadero mensaje. El verdadero mensaje es que si Dios te ve a ti frondoso, te ve próspero, te ve alentado, por decirlo de alguna manera, de una u otra forma, Dios también espera que tú des un fruto de algo, que tú bendigas a una persona, que esa bendición que Dios te ha entregado sea multiplicada. Y si no, lamentándolo mucho, va a pasar como este árbol. Realmente esto no es que Jesús estaba peleando con un árbol, sino nos quería dejar una parábola. Quería dejarnos esta parábola de que si estamos siendo frondosos y si estamos siendo prósperos, de una u otra forma, eso se puede ver, eso se tiene que ver en nuestra vida diaria. Porque el día siguiente no queremos estar como ese árbol seco que fue secado desde la raíz y no sirvió para nada más. Los discípulos quedaron asombrados y nos dejaron el mensaje de que los frutos de Jesús es el amor, la humildad, la compasión, la obediencia y la fe genuina. Espero que este mensaje ustedes lo puedan leer en Marcos capítulo 11, del versículo del 20 al 24, y ahí van a poder reflexionar y van a poder decir: ok, Dios, con lo que tú me has dado, yo quiero multiplicar estas bendiciones, quiero que mi árbol tenga fruto. Ahora sí, de esta manera vamos a irnos a un corte musical y ya regresamos con más acá en la cabina de Keila en las mañanas, como todos los días acá en la 106.5 FM, y ya regresamos con más.

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De esta manera continuamos en este martes, que te quiero martes, en el segundo round de la semana, pero ya tenemos que despedirnos de acá de la cabina de la 106.5 FM, recordando que somos Keila Radio y siempre queremos estar contigo. Te invitamos a que te quedes pegado a toda la programación. Tenemos entradas para el acuario, así que está bien atento porque es un buen plan para toda la familia, ya que todos los niños comienzan a salir de vacaciones. Me despido de todos ustedes, pero los invito a seguirnos en todas las plataformas como arroba Keila Radio. Mi nombre es María José Troconis y nos escuchamos nuevamente mañana por acá por la 106.5 FM. Que tengan feliz día.

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0: Híjole, bueno, ya estamos arrancando así esta mañana, dándole las gracias a usted y dándole la bienvenida a una programación más de Tempranito. Gracias por despertar con nosotros en este día 19 ya de mayo del año 2026. Año de gracia, año de bendición y año de triunfo para los Spurs aquí en la ciudad de San Antonio. Así muy contentos es. Y mire, hoy vengo con la camiseta puesta aquí en este lado del corazón. Amamos a los Spurs, obviamente, porque representan a nuestra ciudad, porque nos representan como ya por una gran trayectoria y pues estamos muy contentos porque ayer ganaron.
1: Yo también estoy muy contenta porque ganaron y porque Maitías está regalando mini beanie cheese. Si llevan ya sea la gorra, la camisa o algo que diga
0: algún artículo, Spurs, alguna pulsera, sí, algún colguije de las llaves, lo que usted lleva pero que diga Spurs.
1: Sí, pero tienen que decir que lo escucharon aquí en Radio La Nuestra, en su programa favorito.
0: Claro, en Tempranito. Así que recuerde que cierra a las 2 de la tarde. Todavía usted puede llegar a las 10, a las 11 de la mañana, a la 1 y le van a preparar su mini beanie cheese gratis por ponerse la camisa hoy de los Spurs aquí en la ciudad de San Antonio. Así que le estamos saludando en esta preciosa mañana. Son las 8:08. El tiempo va avanzando, mi buena Vero. Y vámonos, como siempre, como cada mañana, con lo mejor de lo mejor, siendo agradecidos con nuestro Dios.

Y en esta mañana, Señor, queremos darte las gracias por tu amor, por tu misericordia y por tu bondad. Por todo lo bueno, mi Dios, que hemos recibido de parte tuya en nuestras vidas. Agradecidos estamos contigo en esta mañana porque tú nos llenas de paz, tú nos llenas de misericordia, tú nos llenas de amor. ¿Cómo no venir, Señor, ante tu presencia y darte a ti la alabanza, darte a ti la exaltación y darte a ti la adoración? Agradezco, Señor, tantas bondades que tú has hecho para con nosotros. Gracias por la vida de cada radioescucha que en esta mañana se une conmigo a solamente decirte gracias. Gracias por tanto que nos has dado, por la salud que tenemos hoy y la cual disfrutamos. Porque podemos ver las cosas que no vemos a través de la fe y te damos gracias, Señor, por la provisión que hoy traes a nuestras vidas, por la bendición que hoy tú derramas en medio de nosotros. Gracias, porque tu misericordia es para siempre. Gracias porque el bien y la misericordia, Señor, nos seguirán todos los días de nuestras vidas. Gracias, Señor, porque tú estás en medio de nosotros y vas delante de nosotros como poderoso gigante. Ayúdanos, Señor, en todo tiempo y en cada momento a llevar una vida en obediencia y en santidad a ti. Te lo pido, Padre del cielo, con todo mi corazón, y que la gracia y la presencia de tu Espíritu Santo vaya con nosotros hoy y siempre. Bendice a cada ciudad a la cual podemos llegar en esta mañana. Bendice a cada región a donde podemos llegar en esta mañana, Señor, y donde hubiese necesidad de provisión, trae provisión. Donde hubiese en esta mañana necesidad de un milagro, haz el milagro. Donde hubiese necesidad, Señor, de tu paz, derrama de tu paz. Donde hubiese necesidad, Señor, de sentir tu amor, derrama de tu amor. Te lo pido con todo mi corazón, en el nombre de Cristo Jesús. Amén.

0: Y en esta mañana quiero compartirte la carta del rey. En esta mañana queremos compartirte la carta del rey. Pon mucha atención a lo que el Señor nos dice y de qué manera Él quiere que nos acercamos a Él. Querido hijo, querida hija, hoy en esta mañana quiero recordarte las promesas que yo he dejado para ti. En medio de toda circunstancia que tú puedas vivir hoy, recuérdalas. Y una de ellas es que nunca dejaré a mis hijos desamparados ni que mendiguen pan. Otra, que no temas ni desmayes, porque yo soy tu Dios, que siempre te sustentaré con la diestra de mi justicia. Otra más, el bien y la misericordia mía te seguirán todos los días de mi vida. Hoy te quiero invitar a que recuerdes esas promesas, pero más a que las creas, a que las vivas, a que las tomes como tuyas. Eso es una herencia que yo dejé para mis hijos. Hay algunos que las leen, hay algunos que las saben, pero en los momentos de dificultad viene la duda. Yo hoy te invito a que no dudes, sino que creas con todo tu corazón que esas promesas son para ti, que son para ti como mi hijo, para ti como mi hija. Tómalas, son tuyas. Recuerda, con amor eterno te he amado y por lo tanto he prolongado mi misericordia sobre tu vida. Nunca lo olvides, son promesas que yo dejé para mis hijos. Tu Padre, tu Rey, tu Dios.
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0: Desde los estudios de MLC Noticias, te saluda con mucho gusto Rosalba Suara. El enviado especial para Groenlandia de Estados Unidos, Jeff Landry, se encuentra en ese territorio autónomo danés, objeto del interés de Washington, para asistir a una conferencia empresarial los próximos dos días. Landry, que es gobernador del estado de Luisiana, aterrizó la víspera en Nuuk, la capital de la isla ártica que el presidente Donald Trump se quiere anexionar, según ha reiterado varias ocasiones en el último año. Landry dijo haber hablado antes de viajar con Donald Trump, quien le pidió que consiguiese hacer tantos amigos como le sea posible. El Departamento de Justicia anunció la creación de un fondo de $1,776 millones para compensar a los aliados del presidente Donald Trump que fueron investigados o procesados durante el gobierno de su predecesor Joe Biden. La creación de este fondo forma parte de un acuerdo con la fiscal por la cual Trump retiró una demanda contra el Servicio de Impuestos Internos por la filtración a la prensa de sus declaraciones tributarias. La Fiscalía de Minnesota presentó 4 cargos contra un agente del Servicio de Inmigración y Control de Aduanas, al que acusa de haber disparado contra el venezolano Julio Sosa Celis, herido durante la operación Metro Surge, la mayor campaña realizada por el Departamento de Seguridad Nacional, que movilizó a miles de agentes a ese estado. La acusación fue presentada contra el agente Cristian Castro, de 52 años, por agresión en segundo grado, un delito grave, y un cargo de denuncia falsa, que es un delito menor. Para MLC Noticias te informó Rosalba Suara.
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0: Y nos vemos rápidamente con el reporte del clima. San Antonio amanece con una mañana algo calurosa, 78 grados la temperatura, pero estaremos alcanzando los 90 como máxima, la mínima de 75. Probabilidades de lluvia para la región, sí, con un 65%, y mañana se incrementa ese porcentaje hasta un 90%, así que prepárese, porque los días de esta semana estaremos viendo lluvia según el pronóstico del tiempo. Vámonos rápidamente a la ciudad de la, a las ciudades del norte de la Estrella Solitaria, Dallas, Fort Worth, Arlington, en parte del Metroplex, en el área norte de Texas. Amanecimos con un cielo meramente nublado, una temperatura de 78 grados, la máxima 82, la mínima de 71, y un porcentaje de lluvia para esta región con un 90%. En la ciudad de Corpus Christi, 79 grados, vientos fuertes hasta de 25 millas por hora, una mañana con 79 grados, alcanzando los 87 como máxima, la mínima de 70. Y bueno, pues estaremos viendo lluvias también toda la semana en esta región. La ciudad de Austin, la capital, amanece con 77 grados, máximas 88, la mínima de 73. Y bueno, lluvia, lluvia, más lluvia. En toda la semana estaremos viendo presencia de lluvia, y en esta mañana en Austin un cielo plenamente nublado. En la ciudad de Laredo amanecemos con 76 grados, la máxima 95, la mínima de 74. Y bueno, para esta región un pronóstico de lluvia en esta mañana del 45%, y bueno, ráfagas de viento hasta de 24 millas por hora. Este fue el reporte del clima aquí en tu programa de Tempranito. 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
0: Oye, ¿cómo estaba la afición ayer en la noche en San Antonio? Se oían pues los gritos de Go Spurs Go, mucha conmoción. Un ambiente bonito, pero tengo un mensaje para la gente y sobre todo para los papás que tienen que hablar con sus hijos. Otra vez ayer, Otoniel, Verónica, en medio de esta calle tan conocida aquí en la ciudad de San Antonio, en el sur, de mis sureños, porque yo me considero del sur, del lado de San Antonio. Oyes, otra vez, revueltas ahí, pura gente haciendo, peleándose, aventándose, haciendo cosas no debidas y no respetando a las autoridades, no respetándose los unos a los otros. ¿Y en qué terminamos? De nuevo con golpes, con violencia, fomentando. Por favor, usted hable con sus hijos y trate de educarlos, en decirle: mi hijo, es una celebración, no es una trifulca, es una celebración. Estamos contentos porque ganaron los Spurs, el equipo que nos representa aquí en la ciudad de San Antonio. No se vale, porque todos queremos salir a celebrar y mucha gente ya mejor prefiere quedarse en casa.
2: En casa.
0: ¿Por qué? Por esto que está sucediendo. Vamos a estarlo viendo más adelante con nuestros amigos de Univision y vamos a estar dando detalles de todo lo que ha estado sucediendo en estas celebraciones. Imagínate, si Dios nos permite, ganen los Spurs. ¿Qué vamos a ver? ¿Qué situaciones vamos a ver? Así que, por favor, mi gente, Go Spurs Go, pero en paz, pacíficamente. Y yo sé que esto, pues van a decir los hermanos, pues nosotros no hacemos eso. Pero cuando se sube la adrenalina, cuando estás con el festejo, yo he visto gente que, aunque es cristiana, se le sube la adrenalina y se pierden en los estribos por los equipos. Ahora, todo lo que están haciendo no es en contra de los mismos, de los equipos a veces, o sea, entre la gente. Están atacando a las autoridades, aquellos que son los agentes de tener la seguridad de nuestra ciudad. Qué triste que estemos viendo esto, que esté sucediendo esto en un país de primer mundo. O sea, por favor, hello. Y sobre todo, la raza hispana. Ahí estamos siendo involucrados nosotros. Qué triste que tengamos que celebrar con violencia cuando estamos celebrando y tiene que ser un tiempo de alegría.
2: Que a como está la situación.
0: Exacto.
2: Y luego nosotros los hispanos haciendo todo ese escándalo, pues se altera más lo que es la autoridad y pues viene contra nosotros los hispanos, lamentablemente. Sí. Así que pórtense bien, disfruten, pero sin violencia.
0: Y bueno, dice nuestra hermana, se jugaron súper bien, estuvo cardíaco el partido. Pero jugaron súper bien. Qué bueno que la hermana lo disfrutó. Lo disfrutamos todos. Vimos la victoria y nos emocionó porque somos de San Antonio, porque somos de esta tierra. Es como si fuera estado jugando el Monterrey en Montequí. Pues yo obviamente hubiera estado súper contento, pero no, estuvo jugando los Spurs.
2: ¿Y si fuera Tigres, no?
0: No, eso sí. Ahí estuviera el problema.
2: Ahí estuviera el problema.
0: ¿Tú no eres tigría, va?
2: No. ¡Ay, si fuera Tigre, no me va a quedar aquí! No, yo no soy de soccer.
0: Ya tuve aquí dos tigrillas y ya no va a haber otra.
2: No, cancelado. Yo no soy de soccer.
0: No va a haber una tercera. Desde ahorita te aviso.
2: ¡Hermano! No. Oren por el hermano, por favor.
0: No, aquí no quiero Tigres. Puro rayado. Mira, Fernando, ya, fíjate, Maribel es la tigrilla y aquí la tengo en la mañana y acabo de decir que ya no quiero tigrilla. Maribel es
2: tigrilla. Mari, sí te queremos.
0: Bueno, quién sabe. Son las 8 de la mañana con 24 minutos. Oye, pero en otro orden de ideas, pero estamos celebrando el Día Mundial del Médico de Familia. ¿Tú te acuerdas de esos tiempos donde el médico iba a la casa de los enfermos allá en México?
2: Bueno, escuché, pero nosotros, yo en mi familia nunca tuvimos eso.
0: El médico que
2: iba a la casa. El médico así en familia no. Tengo doctores en casa, por la familia, ¿verdad?, que ejercen, pero no.
0: ¿Nunca te tocó?
2: No, nunca me tocó que me fuera
0: a la casa. No. Bueno, a mí, aquí en los Estados Unidos, yo le quiero agradecer y le mando un abrazo al doctor Jeremías. Ese sí va hasta mi casa.
2: ¿En serio?
0: Sí, él va hasta mi casa.
2: Pero porque lo hace, porque... ¿Él lo puede ir a visitarte a tu casa? Sí. ¿O porque usted es
0: porque consentido? Soy yo, no, porque lo hace él.
2: ¿En serio?
0: Él es médico de casa.
2: Sí. Wow, qué bonito.
0: Sí. Obviamente hay una aseguranza que te cubre.
2: Sí, que te cubre.
0: Pero él es un buen médico que ha ido hasta en sábado y domingo en la tarde, ha ido muy temprano, ha ido muy noche. Me gusta tener al doctor Jeremías.
2: Qué padre.
0: Como él es mi médico de cabecera, el doctor Jeremías, al cual le mando un abrazo muy fuerte hoy en su día. Y sí, ha venido mamá. Y ya la ha ido a atender a la casa.
2: Padre.
0: Se ha puesto Maribel enferma y la ha ido a atender. Me he puesto yo y me ha ido a atender en la casa.
2: Y qué padre, porque cuando los niños que tienen calentura y no los quiere sacar y el tiempo está lloviendo, está haciendo frío, qué padre que el doctor pueda ir y pueda darle el servicio que el niño necesita.
0: ¿Verdad que
2: bueno,
0: sí?
2: Lloviendo los niños, ¿verdad?
0: Y hay un paquete familiar también, si tú lo quieres, lo puedes contactar. Y te atiende a todo. O sea, si tú,
2: familia,
0: tu esposo están dentro del paquete, él te atiende. Hasta cuatro miembros de la casa.
2: Qué
0: puede
2: padre.
0: Atender. Entonces, está muy bien esa aseguranza, porque no tienen ni que ir y él te pasa la receta. Ya le estoy dando promoción.
2: Sí, doctor. Y anuncio no pagado, doctor. No pagado. Así que pónganos promoción, por favor.
0: No. Es en verdad. Aquí se estuvo anunciando un tiempo y yo lo contraté y desde ahí no lo he dejado. Y ha sido un buen médico para mí. Así que, pues bueno, hoy le mandamos saluditos a todos los médicos. Y hablando de médicos, hoy estarán con nosotros nuestros amigos de la clínica. De la clínica del azúcar, y estaremos hablando también de la importancia de tener un médico, un cuidado médico. Y en la clínica del azúcar, tú también sabes que tú estás en el programa, si tú vas ahí, estás en ese programa, pues también te dan un seguimiento.
2: Claro.
0: Tú puedes ahí hacer una llamada, oye, me sentí mal, ellos te dan un seguimiento.
2: Y te contestan. Yo he estado recomendando a varias personas y me han regresado la llamada a quien le he pasado el número y dicen que sí, que contestan, muy amables y están dispuestos para darle el seguimiento, porque es lo que uno quiere.
0: Claro.
2: No solamente es de perder peso. Y mira que la pregunta trivia me gustó mucho porque dice, ¿qué cualidad crees que hace inolvidable a un buen médico? Y para mí el que un buen médico se me quede y lo respete y siga yendo es que no lo haga simplemente por la consulta que va a ganar, sino por el bienestar de nosotros como seres humanos.
0: Claro.
2: Yo eso es lo que puedo decir, eso es lo que hace diferente a ese doctor.
0: Qué bueno, qué bueno. ¿Verdad? Vamos a irnos un corte, de hecho, de la Clínica del Azúcar y regresamos más con más de Tempranito, o vámonos al corte comercial y regresamos con más de Tempranito.
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0: Estamos ya de regreso también y se está viviendo un escándalo también y mucha conmoción en la Copa del Mundial de este año. Ya se está preparando todo el ambiente en el área del fútbol y nosotros tendremos muchas cosas especiales para este Mundial, así que prepárese. prepárese y póngase las pilas porque viene el mundial. Ya junio 11 comienza todo. ¿En dónde? En el estadio de la Azteca en México. Pero al mismo tiempo va a haber tres sedes. Va a haber una sede aquí en los Estados Unidos, va a haber una sede en Canadá y va a haber una sede en México. Así que todos quisiéramos estar en la de México, ¿verdad? Pero vamos a poder a lo mejor estar aquí en la de Estados Unidos. ¿Dónde se estará llevando a cabo la de aquí de Estados Unidos?
12: En muchos lugares, pero aquí cerquita, Texas. Texas tiene dos sedes. Ajá. Tenemos el estadio de Houston y el estadio de Dallas. Arlington se viste de lujo porque en Arlington va a jugar Lionel Messi con Argentina. Pero también aquí en Houston tendremos a Cristiano Ronaldo con Portugal, aquí a tres horitas de distancia.
0: Yo creo que todo mundo ahorita que ya salieron los partidos y están saliendo todo, pues obviamente van a querer ir. Obviamente, pues saque la tarjeta de crédito. Uh-huh. Si no va a usar.
2: Yo conozco gente que ya compró sus boletos, ya compró sus camisas, sus gorras originales y yo... Wow, qué padre, ¿verdad?
0: Cuando el que te tiene, gusta, tiene.
2: ¿Sí? Pues, y que le guste, porque a veces, aunque no tengamos, pero si te gusta, tú pones la tarjeta y sacas los ahorros y vas.
12: Imagínate. Y te diviertes.
0: Oye, mañana, el jueves, vamos a hablar de esto, la euforia del mundial, con nuestro buen amigo Andrés Gutiérrez, a ver qué nos dice en cuestión de esos gastos, como dicen, las tarjetas van a estar pasando.
2: Yo creo que Andrés nos va a decir que no debemos de hacer eso porque yo tengo entendido que es lo que no tienes, no lo gastes.
0: No lo gastes.
2: Pero bueno,
0: continuamos con más en esta mañana de tempranito. Tenemos el segmento de El Día que Cambió Mi Historia y ya está listo nuestro invitado del día de hoy.
2: Ya está listo nuestro invitado del día de hoy, así que pues bueno, vámonos a este segmento que tanto me alegra mi corazón cada que nos toca el tiempo, porque es un espacio que le dedicamos a nuestro Señor, al Rey de Reyes, para exaltar su nombre y no el de nosotros. Y poder enseñar todo lo que Él ha hecho en nuestras vidas. El poder de Dios.
0: Porque el antes y el después.
2: Y el después. Exactamente.
0: Vámonos al día que cambió mi historia.

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1: Y pues bueno, ya estamos aquí en este segmento, el día que cambió mi historia. Este espacio que el Señor nos ha regalado para poder exaltar su nombre y su poder. En esta mañana yo tengo a mi hermano en Cristo, Fernando Díaz Jr. Él es compositor, es salmista y es pastor. Y mira que tiene un testimonio tan precioso porque aún leyendo su testimonio y escuchándolo, yo decía, esto es el poder del Señor, esto solamente lo hace Dios. ¿Y por qué te digo esto? Porque nosotros sabemos que Dios restaura. Ya hay veces que decimos, restaura, y no entiendes lo que es una restauración. Pero cuando yo leí y escuché el poder del Señor Jesucristo, que sus padres fueron divorciados, 1 año, 7 meses, y el Señor restauró ese matrimonio. Conocieron al Señor y aquí ya viene todo lo demás. Fernando, bienvenido. Ya di mucha introducción. Muy emocionada por este testimonio tan hermoso que tocó mi corazón. Bienvenido.
2: Sí, qué alegría, qué alegría veros, Saúl. Un abrazo a la distancia.
3: Gracias, Fernando. Gracias por el tiempo y por estar aquí. Yo sé que este testimonio va a ser de mucha bendición, pero adelante. Cuéntanos tu
2: gracias,
3: testimonio.
2: Gracias por la oportunidad. La verdad que, bueno, y un saludo a todos los radioescuchas que están en Radio La Nuestra. Es un placer poder saludarles. Y la verdad yo quiero enfatizar algo muy importante, que para Dios no hay nada imposible. Él tiene la última palabra en todo momento, en todo lugar. Él tiene la última palabra. Eso no importa cuál es tu situación actual en este momento, no importa por lo que tú estás pasando, el Señor tiene la palabra de esperanza. Él tiene la última respuesta. Y bueno, como contaba, ver un poquito, compartiendo un poquito de mi testimonio, la verdad que he tenido el privilegio de poder crecer en la iglesia, de poder tener padres que amaron y aman al Señor. Desafortunadamente, mi padre ya está con el Señor. Él falleció hace como cerca de 8 o 10 años. Y mi madre todavía vive y es un testimonio, porque poder ver cómo el Señor restauró su hogar, poder ver cómo el Señor rescató a mi padre, un músico profesional, tocando con diferentes artistas. Él tuvo el privilegio de tocar con Guadalupe Pineda, con José José. Estuvo muy involucrado en el ambiente artístico en México. Y poder ver cómo él entregó su vida al Señor, dejó todo para empezar a pastorear, a servir al Señor. Y bueno, fue un privilegio poder ver cómo ellos pudieron restaurar su matrimonio. Y no solamente eso, ¿verdad? Que el Señor sanó las heridas del pasado, las fallas, los errores, cómo el Señor los ayudó. Fue un proceso, no fue fácil, porque creo que lo que tenemos que entender ahorita en nuestros procesos con el Señor es que los cambios no van a ser de la noche a la mañana, pero van a ser cambios pequeños, que el Señor empieza a operar en ti, que el Señor empieza a darte la oportunidad de empezar a crecer, a madurar. Y como dice la palabra, que nos lleva de aumento en aumento hasta que el día es perfecto. Y bueno, fue un privilegio y un honor poder ver a mis padres servir al Señor. Y ellos nunca tuvieron que decirme, Fernando, tienes que ir a la iglesia, Fernando, tienes que orar, Fernando, tienes que servir. La verdad que su vida fue un modelo, fue un diseño de servicio al Señor. Donde quiera que estábamos sirviendo, siempre estuvimos ayudando pastores, levantando iglesias. Yo recuerdo que cuando el Señor restaura el matrimonio de mis padres, mi madre estaba en el Estado de México y mi papá estaba aquí en Monterrey, Nuevo León, cerquita de aquí de San Antonio, y el Señor lo rescata en San Antonio, en Monterrey, Nuevo León. El Señor lo rescata ahí y él empieza a buscar a su familia. Y creo que es importante entender que cuando Dios te rescata, él empieza a demandar cosas de ti. Y el Señor le dio una palabra de esperanza a mi padre. Le dijo, lo que yo he unido no lo va a separar el hombre. Mi madre para esto estaba a punto de casarse con otro hombre. Y en ese momento, ya, yeah, tremendo, Saúl. Ella estaba a punto de casarse con otro hombre. Ella nos manda con mi papá a la ciudad de Monterrey. Y yo no conocíamos del Señor. Yo tenía entre 5 o 6 años, a lo que recuerdo del tiempo. Y recuerdo que mi papá se levantaba en la mañana ya como un hombre de fe y decía, Buenos días, Rosario, ¿cómo estás? Y mis hermanos y yo estábamos chiquitos y decíamos, mi papá está loco, ¿qué le pasa? Él empezaba a declarar lo que no era como si fuese, decía, te quiero mucho, mi amor, nos vamos a salir afuera, o qué quieres que te haga de desayunar. Lo que parece una locura, él empieza un ayuno de 7 días. Y este es el poder del ayuno para todos los radioescuchas y toda la gente que está conectada en esta mañana. El Señor no minimiza cuando tú tienes fe. El Señor nunca va a menospreciar los pequeños pasos de fe que tú y yo podemos dar, aún en nuestra debilidad y aún en nuestra ignorancia, porque los mejores días para ti, para mí, para nuestras familias están delante de nosotros. Y de esa manera, mi padre cree la palabra que dice, lo que yo uno no lo separa el hombre. ¿Y qué sucede? Que al tercer día, mi madre está dentro de una iglesia católica y está preparándose para su boda. Y ahí el Señor la quebranta, el Espíritu Santo viene y la toca y le dice, el hombre con el que tú te vas a casar no es tu esposo, yo quiero que canceles tu boda y quiero que te vayas con el padre de tus hijos y con tu familia, porque yo tengo planes para ustedes. No te puedo explicar cómo fue el encuentro, pero mi madre llegó y no podía ni hablar. Al cuarto día ella llega a Monterrey, quebrantada, y varios pastores los ministraron, los ayudaron. Y bueno, el resto es historia, ¿verdad? Porque ahora a mis 48 años puedo testificar de que el Señor fue fiel y mi madre sigue siendo una persona de fe, aunque ella ha pasado por procesos de cáncer 2 veces, pero el Señor le ha dado la victoria. El camino no va a ser fácil, ¿verdad? Pero ¿cuál es el momento que cambió mi vida? Bueno, cuando Dios restaura el matrimonio de mis padres, Él me da una esperanza, Él me da un nuevo comienzo y básicamente todas las maldiciones generacionales que ven estado de abuso, de alcohol, de divorcio, de pleitos, de golpes. El Señor lo cambia ahora por un nuevo paisaje de paz, de gozo, y también de restauración aún para mi vida, porque yo miraba cómo mis padres discutían, cómo ellos peleaban. A la edad de 14 años, me encuentro con el Señor. Estábamos en Monterrey, Nuevo León, y recuerdo como si fuera ayer que viene un evangelista de Canadá y él está predicando. Y no teníamos todos los lujos, Vero y Saúl, que tenemos aquí en Estados Unidos, especialmente en Cornerstone Iglesia, de tener luces y cámaras y un sonido impresionante. No, era una carpa y realmente el piso era de polvo y estábamos en la campaña y este hombre de Dios hace un llamado a decir, aquí hay gente que el Señor está llamando al ministerio y tú no lo entiendes ahorita, pero el Señor te va a usar para hacer bastantes cosas para la gloria de su nombre. ¿Y qué sucede? Que yo paso al altar quebrantado y lo recuerdo como si fuera ayer, caigo de rodillas, estoy llorando sin parar y en ese momento el Señor pone un sentir y es como que oigo una voz que me dice, Fernando, no te contamines porque yo tengo un propósito para tu vida. Y no lo entiendes ahorita, pero búscame, conéctate con mi espíritu porque yo tengo planes para tu vida. Y bueno, ya de eso hace ya bastante tiempo, más de 30 años, 33 años que tuve ese encuentro con el Señor y me marcó, cambió mi vida. Nunca soñé, la verdad, grabar discos, nunca soñé servir, nunca soñé hacer cosas grandes para el Señor. Realmente solamente era alguien que estaba agradecido por lo que el Señor hizo en la vida de mis padres y lo que empezó a hacer en mi vida. ¿Qué sucede con esto también? Y quiero testificar un poquito acerca de lo que el Señor trabajó conmigo, porque a veces, hermanos, hermanas, amigos y amigas, cuando tienes tiempo en el Señor, a veces van a venir pequeños detallitos, pequeñas zorras a tu vida que van a querer apagar tu relación con el Señor. ¿Y qué pasó con mi vida? Que sí, yo había todo ese deseo de servir, ese agradecimiento, pero empezó a haber como cierto rechazo de ciertas personas y empecé a luchar con el rechazo, con mi identidad como hijo. Empecé a luchar con tratar de ser oído, tratar de ser aceptado, aun aunque yo estaba saliendo a ministrar, aun aunque yo tenía discos, aun aunque yo estaba siendo exitoso con mi matrimonio, con mi carrera profesional, con el llamado, con todo lo que estaba haciendo, a veces que tu identidad va a ser confrontada. Yo creo que esa ha sido una cosa que ha estado pasando en este tiempo. El enemigo ha querido atacar la identidad del hombre, la identidad de la mujer, y eso empezó a pasar en mi vida. Mi identidad de hijo empezó a ser afectada a pesar de haber nacido casi en la iglesia, aunque no nací, pero desde pequeño estaba en el camino del Señor, sí, mi vida cambió, mi vida fue transformada. Y a veces decimos, sí, es fácil que ya me cambió el Señor, pero va a haber procesos. Y yo imagino, Saúl, Verónica, que tú has pasado por, han pasado ustedes dos por procesos también en sus vidas. Bueno, yo pasé por un proceso. Y parte de ese proceso es lo que ahora el Señor me ha permitido escribir un libro que se llama ¿Quién soy y para qué nací? La verdad, esto es una nueva temporada para mi vida, porque el Señor me empezó a dar enseñanzas que empezaron a tocar mi corazón. Jamás soñé en mi vida escribir un libro, un pequeño manual, y realmente yo lo miro como un manual de identidad, porque yo personalmente peleé mucho con el rechazo, con ser aceptado, con tratar de probar que yo podía hacer las cosas. Y la verdad de las cosas es que desde la plataforma de Dios, tú no tienes que probar nada, porque tú y yo ya hemos sido aceptados por Dios. El hombre te va a querer decir que tú no puedes hacerlo, el hombre te va a poner taras. Yo recuerdo que muchas veces pastores me decían, no es que estás muy pequeño, o no es que te falta casarte, no es que te falta saber manejar el dinero, no es que te falta tener hijos, no es que te falta, siempre te falta y te falta. Y quizás hay alguien en el alcance de mi voz el día de hoy en la radio que nos está escuchando, que está en el mismo punto que yo estaba, que quizás te sientes, tu identidad ha sido afectada porque dices, bueno, yo voy a la iglesia, pero quiero hacer más, pero no hay o qué hacer. Bueno, lo único que tienes que hacer es aceptar tu posición de hijo amado y deseado. El Señor dice que Él te formó desde el vientre de tu madre y Él te dio nombre, Él conoce quién eres, Él sabe quién eres, Él te formó. Dice la palabra que mi embrión vieron sus ojos, Él conoció todos los detalles más pequeños de mí. Cuando yo empecé a estudiar la palabra en más detalle y entiende que tengo años en el Señor y estuve peleando por años en esta situación, que hasta inclusive dejé de salir a ministrar, paré de servir un tiempo porque estaba lastimado. Y tú y yo como hijos de Dios o personas no podemos servir al Señor desde una plataforma lastimada, porque en lugar de ser de bendición vamos a estar hiriendo vidas. O, ¿qué hace el Señor en este proceso? Empieza a trabajar en mi vida y me empieza a mostrar que yo no tengo que impresionar al hombre, que yo no tengo que impresionar a nadie, que Dios me crió tal y como soy, y yo expido un aroma diferente. Y el ejemplo que te puedo dar, y me encanta, yo estaba hablando el otro día con el grupo de alabanza, porque a veces rotamos las canciones, y yo le estaba diciendo al grupo de alabanza, inclusive al grupo de varones también, y a la clase que tenemos de Conociendo a Dios en la iglesia, yo le decía a los maestros, tú no vas a dar la clase como yo, porque te doy el ejemplo de, si tú te pones una colonia, un perfume, puede ser Eternity, puede ser Savage, el perfume que sea, el momento que ese perfume toca los químicos o los aceites de tu cuerpo, es el mismo perfume, pero va a expedir un aroma diferente. Entonces Dios empieza a mostrarme que yo no voy a competir con ningún otro adorador, yo no voy a competir con ningún otro predicador, yo no voy a competir con nadie. Estoy compitiendo conmigo mismo para entender que tengo que ser, que yo he sido aceptado y que no tengo que hacer nada más. Y ahora, el día de hoy, Saúl y Vero, yo sirvo de una plataforma de hijo. No estamos sirviendo para tratar de ser vistos o aceptados, pero al contrario, sirvo desde una plataforma de aceptación. Sirvo de una plataforma. Me encantó cuando abriste el programa, Saúl, y dices, bueno, vamos a empezar con agradecimiento, ¿verdad? Porque cuando tú y yo servimos de una plataforma de agradecimiento, miro atrás. El Señor restauró el matrimonio de mis padres. El Señor cambió la historia de mi familia. El Señor salvó a mis hermanos y a mi persona. El Señor me cambió mi destino. Y el Señor me dio una maravillosa esposa con la cual estoy ya a punto de cumplir este julio primero 26 años de casado. Wow. La gloria del Señor. Me ha regalado dos hermosas princesas que jamás... Saúl, yo nunca pensé vivir en Estados Unidos, nunca fue una expectativa, ni viajar, ni grabar, ni escribir un libro. La verdad que todo se da orgánicamente cuando tú y yo entendemos que cuando entramos en procesos que el Señor tiene para nosotros, el Señor va a sacar ese dolor, dice que tú cambias mi lamento en baile. Entonces quiere decir que cuando estamos pasando por ese momento difícil, ese momento complicado, ahí el Señor va a empezar a cambiar nuestra historia. Y ahí es donde él va a empezar a trabajar, y lo que tú estás pasando ahora va a ser una herramienta que tú vas a poder utilizar para poder ayudar a otros a alcanzar su propósito o facilitar a otros que se ahorren todos los dolores de cabeza que pasamos. 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Si vives aquí en San Antonio, mándame texto por Facebook. Mi página es Fernando Díaz Jr. Si me buscas en YouTube, estamos también en el canal de YouTube. Tengo mi canal, Fernando Díaz Jr. o Fer Díaz Jr. Ahí me puedes encontrar. Y bueno, si vas a Cornerstone, yo tengo copias físicas si te interesa. La verdad que quedó muy bonito el libro. Tiene temas muy importantes. Te puedo compartir algunos. No soy un accidente. Mi identidad no está en mis logros, hijo antes que siervo. He sido criado con intención, no estoy solo, soy visto. Aleluya. Propósito en medio de la presión, llamado por nombre. Cuando soy débil, Él se muestra. Sanado de la vergüenza, cuando el rechazo intenta definirte, Dios me prepara, no me desecha. El llamado requiere rendición. Y bueno, este libro está realmente, es un devocional que tú puedes usar cada día. Es 31 días o tiene 30, 31 capítulos que tú puedes utilizar cada mañana para orar con el Señor y trabajar en aspectos que el Señor te quiere mostrar. Créeme lo que estamos en los mejores tiempos, estamos en la mejor temporada, Cristo está a punto de regresar y qué mejor
3: Amén.
2: manera de entregarle toda nuestra vida al Señor. Y siempre como digo, si el Señor Saúl usó a la quijada de un burro, ¿qué no hará con todo el burro completo? Amén. ¿Qué
3: Claro.
2: no hará con todos
1: Así
2: nosotros?
1: es.
2: Yo creo que nos puede
1: Así
2: usar
1: es.
2: para la gloria de su nombre. Eso me da mucho gusto. Yo motivo a todos los radioescuchas que sigan adelante y que sigan buscando al Señor. El Señor te ama, el Señor tiene grandes cosas para tu vida. Y realmente yo creo que así como el Señor lo hizo en la vida de mis padres, Él lo está haciendo en mi vida. No quiere decir que yo soy perfecto. Créeme lo que soy la persona más imperfecta que tú te puedas imaginar, pero el Señor se fortalece en mi debilidad. Y me da mucho gusto. Gracias, Saúl, por el tiempo. Gracias, Verónica, por la oportunidad que me permiten de poder estar aquí con ustedes. Y espero que este testimonio pueda ser de bendición para ustedes. Y bueno, ahí pueden ver. Sí, a ciertos, ese es el grupo de varones de mi iglesia que tengo el privilegio de estar con ellos todos los martes. Casualmente, hoy tenemos la última clase. Algunos se fueron antes, pero ahí están ellos con el libro. Gracias por poner esa foto. Es una bendición poder compartir todo lo que el Señor nos ha dado.
3: Amén.
2: Amén.
3: Y yo creo que cuando hay, desde que comenzó todo en tu padre, por eso dice que cuando viene una bendición, alcanza hasta la primera, la segunda, hasta la tercera. Así como cuando vienen las maldiciones, alcanza las generaciones que vienen, también cuando viene Dios en su infinito amor y su misericordia y corta. Entra en nosotros también, corta todas esas maldiciones que el enemigo pensaba que se iban a cumplir, porque ahí es donde él vence y vence por nosotros. Y ahora estamos viendo el fruto contigo, y yo sé que tú así lo verás con tus hijos y con los hijos de tus hijos, aunque sabemos que Cristo viene pronto, pero por lo tanto nosotros proseguimos a la meta. Fernando, muchísimas gracias, hermano. Gracias por bendecir a la audiencia. Hay muy bonitos comentarios. Esto va a edificar muchos corazones. Y ahí es donde se cumple lo que es, pero el significado
1: Así
3: de la
1: es.
3: fe.
1: Así
3: La,
1: es.
3: la, el, lo que es la fe, la confianza, la fe es la certeza
1: Eso, de lo
3: de lo
1: que
3: que
1: se
3: no
1: espera.
3: se ve.
1: De lo que no se ve, se
3: Entonces,
1: espera.
3: es esperar, aunque no lo veía el papá, él ya llamaba las cosas
1: Amén.
3: como si fueran. Y así,
1: Y
3: mira.
1: gracias, Fer, por ese corazón de querer compartir. Espero que este testimonio haya llegado a muchos corazones y haya llevado esperanza a
3: Amén.
1: muchos hogares, a muchos matrimonios que se hayan beneficiado de verdad, porque yo creo que es de mucho valor escuchar testimonios así.
3: Así es. Gracias, Fer. Y bueno, este
1: Gracias, Fer.
3: fue el día que
1: El día que
3: cambió la
1: cambió mi
3: historia
1: historia.
3: de Fernando Díaz Jr. aquí
1: Nos
3: en
1: vemos,
3: Tempranito.
1: Fer.
2: Un
1: Un
2: abrazo,
1: abrazo.
2: bendiciones.
3: Vamos a un corte informativo y regresamos con más. 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Así que le invitamos a que se quede y que escuche este testimonio de un varón que estuvo, tuvo más de 52 días. En un centro de detención, pero bueno, al final también pudo alcanzar la libertad. Espero indicaciones cuando estemos listos para poder escuchar este testimonio que yo sé que va a edificar también a tu vida y a marcar. Adelante.
4: Pues con el compromiso que siempre tenemos con usted como audiencia.
3: Vamos a estar ahorita regresando con el testimonio y compartirle Vero, a la gente de este testimonio de cómo cuando llegas con la persona correcta en el momento correcto, Dios abre puertas. 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Vamos a irnos a un corte en unos momentos y regresando del corte vamos a hablar de este testimonio de lo que se vivió con una persona que estuvo inmigración por más de 52 días y cómo con el profesionalismo y el trabajo de la firma del abogado Rudy Castillo, pues él pudo salir. Pero vamos a un corte y regresamos porque ya nos quedan un breve momento para irnos a los cortes comerciales y regresamos. No me lo cambie.

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2: ¿Qué tal, mi gente? Aquí estamos otra vez. Yo soy Rudy Castillo, el jefe, la solución para sus problemas de accidentes de inmigración. Aquí estamos con un cliente mío que le acabamos de ganar su caso de writ of habeas corpus. Esta persona tenía mucho tiempo preso, pero gracias a Dios y el gran equipo que tenemos aquí, logramos sacarlo. ¿Cómo se siente, amigo?
3: Feliz de estar libre.
2: Alfredo, felicidades, me da mucho gusto.
3: Gracias.
2: ¿Cuánto tiempo estaba ahí preso?
3: Sí, fui detenido el 22 de enero. Estuve por 51 días, 5 horas. Contadas cada una de ellas, sí. Ahí adentro, y gracias al apoyo del abogado Rudy Castillo y todo su equipo, fue un apoyo realmente, no sé ni cómo explicarlo, en las cortes que tuve ahí adentro, uno se siente realmente solo, que no hay nadie por uno ahí adentro, y de repente cuando uno llama a la oficina y atienden todas las llamadas, dan información de cada cosa que está sucediendo. Si yo no llamo, llamaba a mi esposa y a ella le habían llamado y le daban toda la información. Uno se siente seguro porque uno puede sentir que están dándole prioridad, que están dándole importancia al caso de uno.
2: Sí.
3: Entonces, muy agradecido y feliz de estar con mi familia de regreso.
2: Me da mucho gusto. Para la gente que nos está escuchando, nos está viendo, esas peticiones son de emergencia. Una petición de emergencia, writ of habeas corpus. So, si usted o su familiar tiene este problema, venga a vernos y con mucho gusto le ayudamos a usted.

Y bueno, continuamos. 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Y sobre todo, si va a dar el teléfono del abogado, que diga que lo escuchó aquí en Radio La Nuestra. 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Y sobre todo, nosotros hemos

0: sido testigos de cómo agiliza los procesos de la gente que está en los centros de detención y pues que quiere salir y que usted como familia lo quiere apoyar. 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Ahora, hablando de otros beneficios que traemos aquí como Radio La Nuestra, a través de que hay la radio también para nuestra gente de Ocio, donde nos está escuchando, hay algo que estamos celebrando hoy, el día de hoy. Y es el poder tener ese médico de cabecera. Hoy es el Día Internacional, bueno, Mundial del Médico de la Familia. Yo hablaba ahí de que la importancia de tener un seguimiento con un médico. Pero, ¿qué sucede, Vero? Cuando ya el médico aquí en los Estados Unidos te dice: tienes diabetes, tienes alta presión, tienes colesterol, necesitas cuidarte. Pero aquí las citas son muy, para que te dé una cita un doctor, me comentaba un amigo, dice, me tengo que ir a emergencias cuando se me baja el azúcar, porque aquí no te atiende el doctor primario nomás porque me sentí mal. Ellos mismos le dicen a los pacientes, pues si se siente mal, vayas a emergencias.
1: Exacto.
0: Ahora, ¿para qué a que te atiendan en emergencias? Porque le dan prioridad a las personas que se vienen con una mano que se cortaron, con un dedo. O sea, hay mucha demanda de una asistencia médica. ¿Qué sucede con Clínica del Azúcar?
1: 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Y hay veces que nos enfocamos solamente en la pérdida de peso, pero yo creo que tenemos que enfocarnos en que tenemos que cambiar nuestra alimentación, en que tenemos que tener una disciplina para que nuestros alimentos sean diferentes.
0: Exacto.
1: Y empezando, ahí ellos tienen a la nutrióloga. Si no me equivoco, se llama Vanessa. Vanessa te lleva de la mano, ella te da un plan de alimentación y te lleva paso por paso, te mide, me dio mucha risa, porque ella te mide y yo le decía, no quiero que me mida,
0: no, pues,
1: pero te tiene que medir, es parte de, perdón, para que ellos te puedan dar el seguimiento. Por eso es la importancia de que no solamente quiero perder peso y voy a hacer esto, no. Ve con un especialista de la salud para que te puedan llevar de la mano. Y no porque seamos niños chiquitos, sino porque necesitamos de los especialistas.
0: Fíjate que algo que yo que marca mucho la diferencia, y ahorita vamos a estar hablando con Yul de eso. Son muchos detalles. Podremos dar un sinnúmero dentro de la clínica, pero uno muy, muy importante es es ese acompañamiento y que te checan de la A a la Z, como tú dices. O sea, ¿qué tiene que ver esto con el azúcar? Bueno, te tengo que medir, te tengo que pesar, necesito saber cómo cuánta agua tienes en tu cuerpo, si estás reteniendo líquidos o no. no te inspeccionan. No sé la palabra correcta médica, pero te hacen una evaluación de tus pies. Yo creo, no es una evaluación, se dice de otra manera, pero entienda. O sea, te inspeccionan tus pies, te revisan tus pies y muchas cosas más. Pero bueno, vamos a irnos con el vocero de esta clínica, que es nuestro buen amigo Yul Garcés, que va a estar con nosotros en esta mañana platicándonos de... ¿Qué es lo que hace diferente a las clínicas del azúcar y cómo en este Día Mundial del Médico es tan importante tener este acompañamiento de nuestros amigos de la Clínica del Azúcar?

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1: Ya estamos con Rubí en esta mañana. Gracias, Rubí. ¿Cómo estás? Muy buenos días.
2: Hola, Saúl, Vero, ¿qué tal? Buen día. Muy bien, gracias. Qué gusto saludarlos.
1: Oye, pues buenos como días. Siempre, dándole las gracias a todo el equipo que a través de la Clínica del Azúcar dan ese acompañamiento. Hoy platicábamos, Vero y yo, es el Día Mundial del Médico de Familia, que es aquí más bien conocido como el médico primario. Y ahí ustedes cuentan con una persona que finge con ese acompañamiento para los pacientes. Y hablábamos un poquito de las deficiencias, o bueno, por tanta demanda que hay aquí en los Estados Unidos. Yo tengo mi médico primario, pero yo tuve que contratar otra aseguranza que me tuviera un médico, pues disponible a la hora que, si hoy me dolió la cabeza, estoy exagerando, ¿verdad? Pero si hoy me sentí mal y yo le puedo hablar al médico y el médico va hasta mi casa. Tengo, pero pago una aseguranza. Claro. Ahora, las personas que tienen un médico primario, yo le decía a Vero que aquí en Estados Unidos tenía una amiga que decía, no hombre, me dio un bajón de azúcar. Ella trabajaba aquí con nosotros, Marta Santos, y decía, me tuve que ir en la madrugada a emergencia porque nadie te atiende. O sea, el médico primario te dice, pues le vamos a hacer una cita si se siente mal, pero le llame al 911 o váyase a urgencias. Y te tienes que ir, no hay otra. Eso es lo que hace diferente en el seguimiento de esta enfermedad, que sí es muy grave. Yo no lo he hablado mucho en este segmento, pero yo le quiero decir, la diabetes es algo serio.
3: Claro.
1: No escuchamos cáncer porque se nos ponen los pelos de punta. Y diabetes, ay, con tratamiento y que no sé qué. Pero conocimos un joven, y yo lo dije aquí, tristemente, de una iglesia, joven, no era un señor, que se duerme en la noche y le dio un coma, dicen que se llama coma diabético. Pero en la mañana se levanta para ir a la universidad. Él es una persona obesa. Y le dice, amá, ¿por qué está todo oscuro? No hay luz, ¿o qué? Porque no veo nada, está todo oscuro, ¿qué pasó? Y que empezó a llorar, amá, no veo nada. Pues perdió la vista por un coma diabético. Uh-huh. Es algo grave. Hay gente que le ha dado esos comas diabéticos que yo ni Dios nos guarda. Pero es una enfermedad seria y que se tiene que tratar. Y que mucha gente dice, no, ya me dan mi medicamento, ya me dan mi insulina. Y se acostumbran a estarse inyectando la insulina. Yo tengo ahorita.
3: Y no cambia la alimentación. No cambia
1: nada. ¿Por qué? Porque el médico vas y te da tu medicamento y síguele. Y síguele. Y la gente no cambia. Ahora, la diferencia que hace Clínica del Azúcar, Rubí, ¿cuál es?
2: Ok, mira, diste muy buenos ejemplos, Saúl. La verdad es que hay personas que tienen ya un diagnóstico, ya sea diabetes, presión alta, obesidad, y estos diagnósticos los dejamos de lado. Muchas veces, como el caso que nos acabas de compartir. Ok, entonces te voy a platicar qué hacemos nosotros. ¿Cuál es nuestra diferencia? Que nosotros tenemos todo en un mismo lugar. Bien, aquí nosotros vamos a atender a las personas que tienen diabetes, que tienen obesidad, que tienen presión alta, que tienen colesterol alto. Ok, los resultados con nosotros son reales. Tenemos pacientes que ya tienen un año con nosotros y van a continuar. Ok, aquí. El paciente no está solo, somos todo un equipo quienes lo estamos acompañando. Aquí le hacemos estudios de laboratorio, pasa con la nutrióloga, pasa con la health coach, los educamos, que es bien importante educar a las personas en cuanto a la alimentación, en para qué es cada medicamento, porque muchas veces las personas se toman el medicamento porque así les dijo el doctor. Y la realidad es que sí, es muy importante seguir las indicaciones, pero también es importante saber qué te estás tomando y para qué nos va a funcionar cada medicamento. Entonces, nosotros hacemos toda esa educación, enseñamos también a usar dispositivos que se inyectan, como plumas de insulina, les enseñamos a usar los sensores para medir la glucosa. Entonces, toda esa información para el paciente, que lo que hacemos es darle herramientas para que el paciente pueda tomar decisiones, ¿okay? Basada en toda esa educación que nosotros le estamos dando. Así que, pues sí, nosotros estamos aquí atendiendo diabetes, presión alta. Si usted vive con diabetes, con presión alta, con colesterol, sobrepeso, obesidad, en este momento puede empezar a atenderse con nosotros. Solamente hay que llamarnos y programar una primer cita. Saúl.
1: Ahora, hay algo bien importante que yo quiero recalcar y quiero ser muy serio en esto, porque a veces tomamos estos anuncios como, ay, es otra vez, y nos lo están hablando de lo mismo. No, yo le estoy diciendo a mí hasta cuando yo acabo de recordar ahorita que estabas tú hablando, yo tenía un doctor, Jorge Ramos. Antes de mi doctor Jeremías, él ya se fue, es chino. Bueno, él no es chino, pero está casado con una chinita. Y se fueron a vivir a China, ya ahorita. Y él venía de Austin, él abrió una clínica en Austin y abrió una clínica aquí. Y te daba seguimiento, algo un poquito similar. Y mucha gente que ahorita ya no sabe de él, dicen, ay, se nos fue el doctor Ramos. Él te daba un seguimiento. Y recuerdo que cada vez que yo me sentaba en ese escritorio, dijo, usted viene muy, como si nada le estuviera pasando. Eso, la obesidad, es algo serio. Pero como usted no le estoy diciendo, tiene un cáncer en el estómago, lo trata como a la ligera.
2: Exacto.
1: Entonces, la diabetes, el colesterol alto, la presión arterial, hay gente que hemos visto y que hemos estado cercas. Y no me lo tomen a mal que los ponga ejemplo, pero yo creo que hoy es un día de reflexión. Hoy que es el día del médico, hay que reflexionar. Que los médicos existen porque Dios permitió que existieran y porque tienen
2: Exacto.
1: una labor en esta tierra, que es ayudarnos a cuidar de nuestra salud y a prevenir. Entonces, yo he visto el seguimiento que dan en la clínica del azúcar y es un seguimiento. Ahora, que ni costoso es, ¿verdad?
2: No.
1: O sea, no es ni costoso. Y que te dan un examen desde que tú llegas ahí a la clínica totalmente gratis para que tú tengas esos 3 meses.
2: Y aparte que te hacen un descuento si dices que vas de aquí de la nuestra. O
1: Fíjate.
2: sea, todavía tienen el
3: Así es.
2: privilegio de que van a ir a la clínica del azúcar, les van a dar un seguimiento y les van a dar descuento. Y aparte les van a hacer el A1C completamente gratis, que te estás ahorrando aproximadamente $150. Y te dan tu plan de alimentación, o sea, te llevan de la mano. Y yo digo, hay veces que nos cuesta el querer invertir para nuestra salud, pero ¿qué tal cuando nos vamos a los
1: Y
2: tacos?
1: yo quisiera que ahorita que hay hijos que están escuchando y que dicen, no, yo amo a mi mamá y que amo a mi... Llévela, de ese
2: Llévala.
1: tiempo de llevarla. No
2: Todavía
1: tiene
2: se
1: ni que,
2: aceptan
1: no,
2: regalos.
1: no tiene que hacer cita. O sea, vaya
2: Joaquín.
1: para que su mamá sepa qué condición está teniendo. Vaya para que su papá lleve ahora y vaya usted, mire, aproveche. Si van 5, si van 20, a los 20 les hacen el examen. No, no le van a
2: Así
1: decir,
2: es.
1: ay, no, venga usted mañana. Si usted ahorita va con un grupo de amigas y que le digan, oye, amiga, vamos a hacerlo por ti, a la gordita, llévesela. Fíjese que a veces eso podemos hacer más, a veces decimos, amo mucho, te amo mucho. Bueno, no te ofendas, amiga, pero quiero que me acompañes. 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
4: 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Yo cuando hablaban del
1: azúcar... Espérame, pero aquí está diciendo, fíjate lo que dicen, y es de la siguiente pregunta que yo le quería hacer a Rubí, ahorita que está con nosotros. Dice Brenda Gómez, yo conozco una persona... Dijo tener diabetes y colesterol y alta presión y problemas rítmicos. Me dijo que es una señora que dice, es una señora que yo iba a cuidar. Yo le dije que se cuidara, pero me dijo, nada, de nada que voy a dejar la comida. Dice, nunca se cuidó. Ahora, Vero, Vero y Rubí, mucha gente tiene diabetes y no se atiende. ¿Cómo poderle decir hoy en esta mañana a estas personas que sí realmente, aún a los que nos dijeron, tienes prediabetes? ¿Cómo decirnos a nosotros, necesitas ayuda?
2: Así es, Saúl, pero lo que pasa también es que muchas veces no hay síntomas. Entonces, cuando no nos sentimos mal, es cuando pues menos hacemos caso. Es como te da una gripa y ¿qué haces? Pues te tomas el té, te tomas el medicamento para la gripa, descansas y listo, 2 días ya estás como nuevo. En el caso de la diabetes, la presión alta, la obesidad, no. Esto es poco a poco y esto es de adentro hacia afuera. ¿Qué quiere decir? Que se empiezan a dañar primero los órganos, ¿ok? Y ahí nosotros no vamos sintiendo absolutamente nada hasta que ya el daño es grande. Entonces, ¿yo qué le diría a todas las personas que hoy saben que tienen uno de estos diagnósticos o que están en riesgo? Pues que vengan para que nosotros los podamos atender. No hay nada mejor que estar enterados, que tengamos la información en la mano para poder hacer algo por nuestra vida, hacer algo por nuestra salud, por nosotros y por nuestra familia, Sao. ¿Sí? Entonces, es bien importante que la gente venga y se cheque y que sepa cómo está.
4: ¿Qué incluye la primera consulta?
2: Ah, ok. Les explico, pero en la primera consulta el paciente viene, le hacemos un registro y va a pasar con la medical assistant, le van a checar la presión, el peso, cuánto mide, la glucosa que tiene en ese momento y el estudio de A1C. Este estudio mide el nivel de azúcar de los últimos 3 meses. No requiere ayuno este estudio y además va a estar listo en 10 minutos.
4: ¿Y si el paciente necesita el tratamiento?
2: Ok, se le va a ofrecer, según el diagnóstico que tenga el paciente, se le va a ofrecer un plan, es una membresía, ¿sí? Así como tenemos la membresía del gimnasio, así como tenemos la membresía de Sam's, de Costco, de todas partes, bueno, así es exactamente aquí. Nosotros no trabajamos con aseguranzas, el paciente viene aquí, contrata nuestro servicio y le vamos dando seguimiento mes con mes. Esto es importante. ¿Por qué? Porque generalmente los pacientes lo que nos han compartido es que, oye, es que voy cada 3 meses, voy cada 6 meses. Sí, esto es, la diabetes está todos los días, la hipertensión está todos los días. Entonces, no es de cada 3 meses, es de por lo menos cada mes lo vamos a mantener vigilado, medido para que podamos llegar a un buen control. Y este control nos va a llevar a reducir riesgo de complicaciones y en consecuencia a mejor calidad de vida para nuestros pacientes.
1: Ahora, Vero, hay algo, Vero y Rubí, hay algo bien importante, que mucha gente se acostumbra a vivir así. Uh-huh. Y disculpen que le estemos alargando el tema, Pero yo creo que hoy que estamos hablando de la importancia de tener un médico y de reconocer al médico que de cabecera, al que nos ha cuidado. Yo recordaba desde niño que con una tía que tenía mucho dinero en México, llegaba el doctor hasta la casa y se atendía y todo esto. Por acá, Rubí, mucha gente ya se ha acostumbrado o cree que va a vivir así toda la vida con esta situación y con esta enfermedad, porque es importante de que la gente vaya y haga una cita hoy en Clínica del Azúcar. Y con eso concluimos contigo. No te oímos.
2: Oh, listo, okay. Ahí estoy. Te decía, es bien importante que una persona venga y se atienda a Clínicas del Azúcar, porque justo aquí es donde nosotros le vamos a llevar el tratamiento ideal para cada persona. ¿A qué me refiero? No todas las personas son iguales, Saúl, Vero. Cada persona necesita su plan de alimentación, su medicamento, basado en los resultados que trae y en los antecedentes. No es lo mismo un tratamiento para una persona que ha tenido una complicación o que tiene 20 años con el diagnóstico a un paciente que tiene 3 meses con el diagnóstico. Entonces, ahí es el punto del por qué es importante que vayan con nosotros, porque lo vamos a tratar como individuo, no como cualquier persona o a todos igual. ¿Okay?
1: Y bueno, llamado a la acción, a llamar, ya verlo.
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1: Gracias a Dios, digo yo, porque hay un lugar donde la gente pueda venir y poder conseguir aliento, esperanza, consuelo a través de nuestros programas, a través de las consejerías que doy aquí, ya sea por online o ya sea también a través de los cursos de Ya Basta. Pero vemos muchos padres, independientemente madre o padre, o sea, que vienen preocupados, que vienen ansiosos por querer que se cumplan las promesas, pero que también se cumplan los deseos de esos padres, ¿verdad? Amén. Y vemos tantos mamás, papás ansiosos y en estos tiempos mucho más, ¿no? Donde lamentablemente hay mucha confusión y ya estamos en vísperas a terminar el año escolar y entonces dices, ay, que quiero que mi hijo vaya hasta la universidad o quiero que ojalá que siga estudiando, ¿verdad? O sea, hay tantos deseos. Entonces, por eso nació el poder, cómo podemos orar, pero orar intencionalmente, ¿verdad? Dice la palabra que el poder de la vida y de la muerte está en nuestra boca. ¿Y quién más que cuando viene esa palabra de autoridad, de una autoridad como son los padres, ¿verdad? Así como nosotros decimos a nuestros hijos, yo sé que mañana tú vas a ir a la escuela, tenemos esa seguridad, esa firmeza, esa fe, ¿verdad? De que mañana se va a ir a la escuela, que mañana me va a levantar y voy a ir al trabajo. Necesitamos tener esa misma confianza, esa misma seguridad cuando nosotros vamos a orar. Porque es muy importante, dice la palabra, ¿verdad? Que cuando oremos, en Marcos 11:24, que cuando oremos, creamos que realmente lo que estamos pidiendo está concedido. Es muy diferente. Y esto es poderosísimo. Cuando yo pude ver esto y en la vida de mis hijas, de mis nietas, de mis nietos, ¿verdad? No era solamente pedir, porque tenemos que saber que cuando oramos, es como cuando tú vas, un ejemplo, vas a la casa del vecino, vas con permiso, ¿verdad? Y dices, mira, ¿será que me puedes dar? Pero cuando vas a tu casa, a donde tu papá, tú sabes que eso que tú estás pidiendo, él te lo puede dar porque tú lo sabes y es tu papá y, y es tuyo, de paso. Entonces hay cosas que tal vez el papá te dice, mijo, no me lo tienes que pedir, solamente tómalo, ¿verdad? Abre la nevera y come lo que tú quieras, un ejemplo, ¿verdad? Esa es la posición que los hijos de Dios tenemos cuando nos sentamos a hablar con el Padre. Y decirle al padre, esta es la condición de mis hijos, esta es mi condición y necesito que me ayudes, que necesito que ayudes a mis hijos. Entonces, orar intencionalmente, orar con la palabra, porque es orando la palabra tiene poder, la palabra de Dios tiene poder. Entonces, es esa la manera que nosotros vamos a orar intencionalmente por nuestros hijos. Un ejemplo, en la palabra, en Salmo 91:11 dice, porque Él mandará a sus ángeles, ¿verdad?, cerca de ti, que te guarden en todos tus caminos. Esa es una oración de protección. Cuando nosotros oramos intencionalmente pidiéndole protección para nuestros hijos, Señor, dice en tu palabra, tú has dicho en tu palabra, en Salmo 91:1, que tú enviarás a los ángeles, ¿verdad?, alrededor de nuestros hijos. Entonces, Padre, que esa palabra se cumpla. Padre, dice tu palabra, ¿verdad?, que los ángeles de Jehová acampan alrededor de aquellos que te temen. Entonces, Señor, que nuestros hijos te teman a ti. Temer es honrar, respetar, valorar. Entonces, necesitamos realmente orar estas palabras. Hay padres que me dicen, bueno, pero es que yo no quiero cambiarle, ¿verdad?, cuál es el destino o el propósito que Dios tiene para mis hijos. Pero cuando tú conoces la voluntad del Padre Celestial que está en su palabra, entonces oramos la voluntad del Padre sobre nuestros hijos. La palabra en Jeremías, ¿verdad?, dice que Él tiene planes de bien y no de mal. Entonces oremos pidiéndole que se cumpla esas palabras. Hay un ejemplo, hay otra palabra que dice, ¿verdad? Tú y tu casa servirán al Señor, servirán a Jehová. Entonces, no, hay muchos padres que están ansiosos y dicen, yo no veo a mis hijos sirviendo en la casa del Señor. ¿Será que ellos van a seguir los caminos? Pero necesitamos tus palabras, son importantes, tienen poder en el reino de Dios y en el reino también, lamentablemente, ¿verdad?, de las tinieblas, porque hay un reino de tinieblas. Entonces, tenemos autoridad sobre eso, sobre ese reino. Entonces, necesitamos ponernos de acuerdo con Dios en que la palabra del Señor se cumpla en la vida de nuestros hijos. Y cuando oramos intencionalmente y oramos la palabra de Dios, esas promesas que Dios nos ha dado en su libro, que se cumplan en la vida de nuestros hijos, créeme que así como dice la palabra en Marcos 11, 24, cuando pides conforme y creyendo, ¿verdad? Lo verás concedido. Entonces necesitamos ponernos de acuerdo con Papá Dios en esas promesas. Y sobre todo hay algo que siempre le digo a los padres, necesitamos orar con el ejemplo también. Nosotros debemos de, porque a veces estamos en el lugar secreto orando la palabra, pero salimos y decimos, es que tú eres un vago, es que tú eres, y empezamos a, todo lo que hicimos en el cuarto secreto lo estamos revirtiendo, lamentablemente, ¿verdad? Diciéndole cosas a nuestros hijos. Tal vez ves a un muchacho o una muchacha que no está caminando en los caminos del Señor, que tal vez está confundida, perdido, pero necesitamos nosotros reclamar esa verdadera identidad. Y cuando los vemos a ellos, decirles, ¿verdad? Yo sé que tú eres amado, que tú eres tienes un real sacerdocio, tú eres un hijo de Dios y te veré el día de mañana y muy pronto, más temprano que tarde, te veré caminando en la voluntad del Padre, tú eres amado. O sea, y nosotros decirle a Él su identidad en Cristo, podemos corregir la acción, pero su identidad no debe de cambiar. Un día hablando con alguien, ella me dijo, es que mi hijo es mentiroso. No, él dice mentiras, pero él no es mentiroso. Él es un niño de Dios, entonces hay que decirle, tú eres un niño inteligente, eres un niño sabio, ¿verdad? Dios te ha creado para grandes cosas, Él tiene planes para ti, así que decir mentiras no es bueno, eso no te va a llevar a buenas caminos, ¿verdad? Pero debemos corregir la acción, pero fomentar la identidad de hijo y de hijo amado sobre la vida de nuestros hijos. Necesitamos orar con fe. La fe dice en Hebreos que es la certeza de lo que se espera, la convicción de lo que no se ve. Entonces, cuando nosotros oramos en fe, diciendo a nuestros hijos, ¿verdad? Esas cosas que están en su palabra, entonces, y creemos, ahí es donde vamos a ver grandes cambios. Lo digo por experiencia. Yo no sé ustedes, pero cuando vamos a un doctor, ¿verdad? La semana pasada estuvimos hablando de la salud y vamos a un doctor y el doctor nos da un diagnóstico, nosotros abrazamos ese diagnóstico, ¿verdad? Sea bueno o sea malo, yo escucho personas que dicen, es que el doctor me dijo, y si el doctor me dijo, pues él sabe lo que él me dijo y pues, ¿verdad? O sea, hay gente que me dice, y aunque yo trato de decir sí, pero Dios puede revertir ese diagnóstico. Tú crees en esa palabra porque viene de una persona de autoridad. ¿Por qué se nos es tan difícil abrazar el diagnóstico y la palabra y la voluntad y las promesas de nuestro Señor? Necesitamos abrazarlas, necesitamos creerlas porque Él es la suma autoridad. Y así con esa fe en Él y abrazando esa autoridad y sus palabras, nosotros podemos hablar en la vida de nuestros hijos, palabra de vida. Y créeme que cuando una madre, un padre ora por la vida de sus hijos, declara las bendiciones y declara las promesas, los cielos se abren. Los cielos se abren, que se los digo yo, que he sido una mamá que ora y que ha ayudado, ¿verdad? Y que está, y vemos cómo se transforma la vida de las personas a través de la oración.
2: Claro,
1: Aida,
2: claro que cuando vemos esta parte donde involucramos la oración con la educación, con la disciplina, con el tiempo de calidad a los hijos, wow, hacemos cosas muy poderosas con nuestras generaciones. Pero tú nos quieres compartir algo.
3: Hay veces que para nosotros como madres nos preocupamos, pero Dios nos invita a que oremos. Y aquí en Filipenses 4:6, nueva traducción, dice: no se preocupen por nada, en cambio, oren por todo. Díganle a Dios lo que necesitan y denle gracias a Dios por todo lo que les ha hecho. Y yo como madre no me canso de orar. De hecho, estoy haciendo un devocional de 30 días orando por mis hijos, porque yo creo en esas promesas que Dios tiene en su palabra, donde mi casa y yo serviremos a Jehová.
1: Amén.
3: Yo lo creo. Mis ojos aún todavía no lo ven, pero yo sé que el Señor me va a dar esa bendición de que mis hijos les sirvan.
2: Amén.
3: Conocen de Él, pero pues lamentablemente ya son adultos y uno no los puede forzar a que vayan a la iglesia cada domingo o cada miércoles o cada martes. Pero en mi corazón está la fe y la esperanza de que lo que Él me prometió, Él me lo va a dar y mis ojos lo van a ver. Y pues seguir orando como madre y como dijo usted, diciendo lo que nosotros queremos de nuestros hijos, porque dijo algo muy cierto que lo leía en este libro, que vamos al cuarto de guerra y oramos por nuestros hijos y le pedimos a nuestro Señor, pero ¿qué pasa cuando salimos de esa oración y nuestro hijo hizo algo? Ahí vas otra vez con lo mismo. Y empieza uno a repetir palabras que lamentablemente yo no entendía que eso es una maldición, porque se lo estás declarando a tu hijo.
2: ¿A tu hijo?
3: Entonces hay que cuidar
1: nuestra boca. A veces decimos palabras como: no, es que él nunca va a entender. Y acabamos de orar, Señor, que él entienda. O sea, un ejemplo, ¿verdad?
3: Sí.
1: Señor, que él entienda, que él te conozca. No, es que entonces salimos y hablamos con la amiga, o hablamos con el pastor, o con otra persona. No, es que lamentablemente mi hijo nunca va a entender. Y esa palabra tiene poder también. Uh-huh. O sea, lo revertimos. O sea, lo que acabamos de decir fue como que volvimos a atar, ¿verdad? Uh-huh. Los que saben de guerra espiritual, volvimos a atar el propósito. Y ahí se quedó, porque tu palabra vale muchísimo.
2: Uh-huh.
1: Y el enemigo está ahí oyendo, ¿verdad? Entonces, y ese muchacho también estaba escuchando. Yo he tenido personas en los grupos de sanidad que me dicen, recuerdan, tal vez no recuerden el regalo que les dio su papá, que en Navidad y esto, recuerdan son las palabras. Y dicen, es que mi papá me dijo que yo no iba a servir para nada.
2: Wow.
3: Uh-huh.
1: Es que mi papá me dijo que yo siempre iba a ser un perdedor. Entonces eso lo acompañó toda la vida. Ese muchacho creció con baja autoestima, siempre pensando que era insuficiente, que no era valedero, ¿verdad? No tenía un valor, porque su primera autoridad, que eran sus padres, no se la dieron. Y esas palabras, yo digo, wow, esas palabras fueron más fuertes que tal vez las palabras de otras personas que le dijeran, tú sí vales. Entonces yo invito en esta mañana a que hablemos palabra de vida, que aprovechemos este tiempo que nos faltan dos semanitas para tener a nuestros hijos en casa. A veces, como de Severo, queremos que nuestros hijos vayan a la iglesia. Necesitamos traer a la iglesia a nuestro hogar,
2: amén,
1: a ese amor, amén, del Señor allí a nuestro hogar. No es nada, y ahorita tenemos muchas herramientas para traer, ¿verdad?, la palabra del Señor a la comodidad de nuestro hogar. Sí, los muchachos, y ya además si son mayores de 18 años, no los puedo, no, ¿verdad? Ellos tienen que ir ellos mismos, pero si son pequeños, los muchachos, así como tú les sirves una tortilla en la mesa y él aprende a comer tortilla, pongámosle en la mesa la palabra, corticos versos, ¿verdad? Meditemos, reflexionemos, compartámosle los testimonios de lo que Dios ha hecho en nuestras vidas, y así dice la palabra, que la fe es por el oír la palabra del Señor.
2: Amén.
1: Y entonces vamos a poder inculcar en nuestros hijos poquito a poquito, no dándole biblazos, ¿verdad? Pero con mucho amor,
2: amén,
1: con mucho amor, con mucho amor vamos a poder crear en ellos un corazón amoroso.
2: Amén. Gracias, Daisy, gracias, por este Daisy. Tiempo y pues por esta información tan importante para Maravilla. Toda la familia.
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2: Gracias. Vamos a un corte con nuestros amigos de Manos Latinas Unidas.
3: Un abrazo.
2: Y regresamos.
1: Dios les bendiga. Gracias.
2: Gracias. Bendiciones.

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2: Y bueno, estamos de regreso. Hemos estado hablando un poquito de información, si usted lo supo, antes de irnos al regreso del corte de las 9 de la mañana. Estuvimos con información importante del abogado Rudy Castillo, y él hablaba de un proceso de inmigración que es el habeas corpus, y hay muchas personas que están actualmente en centros de detención con asilos pendientes, o hay gente que pues está afuera en espera de un trámite de asilo. Hoy estamos con nuestra buena amiga Priscila, nuestra notaria de casa, nuestra representante de Manos Latinas Unidas, y bueno, que siempre está a la espera de personas que soliciten ayuda para estos trámites, como cuál, este tema de carta de viaje, de asilo político y cartas de recomendación de inmigración notariadas. Ella nos va a estar dando con lujo de detalle cada una de estos documentos.
3: Bueno, la importancia. Prissy, bienvenida, y qué bella luces hoy.
4: Gracias, un poco desvelada, pero porque he estado también como mamá, yendo a recoger a mi hijo, y está trabajando de noche y salió a las 3:30 de la mañana, por eso lo estamos haciendo desde casa el día de hoy. En cuestión de los temas, las cartas de viaje, pues los nenes ya van a salir de la escuela, y muchas veces ya queremos de que se vayan a nuestro país, ya sea México, para que tengan unas vacaciones ahí en México con la familia, para que vayan a visitar los abuelos o los tíos o los primos allá. Prepárense con tiempo, porque en ciertos países hay que apostillarlas, para México no lo hay que apostillarlas, pero sí es requerido cuando uno quiere enviar a sus hijos, ya sea con un familiar o hasta también inclusivamente con una amistad, para que viaje y pues tenga esas vacaciones que el niño quiere allá en su país. En cuestión de servicios inmigratorios, las cartas de recomendaciones, ayer notarizamos una carta de recomendación hacia un caso de inmigración para una persona, dando que esta es una persona ciudadana de buena fe y que no viene a poner en peligro a los Estados Unidos. Si usted necesita ese tipo de carta, ya que sea, usted la escriba y nosotros se la traducimos y se la notarizamos, no hay ningún problema. Igual si ya está en inglés y nada más necesita la notarización, también le podemos asistir con eso. En cuestión de asilo político, San Antonio, ahorita ya inmigración lo tiene en mucho alta demanda, donde se están atrasando demasiado en los casos. Antes nada más era Houston y Dallas. Ya abrió San Antonio, Texas, una oficina de asilo político donde se les está haciendo las entrevistas a estos casos. Y aquí es donde entra Manos Latinas Unidas con sus servicios de interpretaciones. Nosotros tenemos experiencia con ese tipo de entrevistas. Esas entrevistas duran de 3 a 4 horas. Entonces hay que ir con un intérprete que sepa hacer la interpretación. Recuerde, no puede ser un familiar para eso, porque descalifican mucho. Ahorita estaba en un grupo de Facebook de que no, tu familia te puede ayudar para que tú no pagues. Está bien, no hay ningún problema, que si la persona ajuste con el dinero, no ajuste, pero recuerden, este es su caso. Usted tiene que llevar a alguien con experiencia, alguien que realmente entienda los términos legales, especialmente en esas preguntas de elegibilidad, Sería que quizás la persona sí pueda hacer la interpretación. Muchas veces lo confunden con un traductor. La palabra correcta es interpretación. Traductor, es para cuando uno está haciendo una traducción de un documento. Se ponen en las redes sociales buscando un traductor. En realidad es un intérprete porque estás interpretando lo que es la conversación y con la persona que tiene la entrevista y con la persona que es el oficial. Las de asilo son un poco diferentes, esas sí son como más de estilo corte, aunque sea en una oficina, esas son grabadas y monitoreadas. Entonces, la persona va a estar grabada y monitoreada a quien le está haciendo la interpretación, Saúl.
2: Wow, fíjate que toda la información que tú nos das, yo creo que le debe de. Yo la conocí a través de ti, porque yo te solicité a ti un apoyo para alguien, como organización, como Manos Latinas Unidas. Y tú dijiste al principio: si necesitan estas cartas notariadas, si necesitan estas traducciones, yo las puedo hacer. Me hizo unas traducciones en cuestión, ni te tardaste ni una hora, Priscila. Diste todo, hay unas actas de nacimiento de Venezuela que vienen con letra cursiva. Ella dio la solución a cómo se le puede poner, cómo el juez las va a ver y no va a decir, ah, no está mal, sino da un antecedente ella como notaria. Y son muchos de los trámites en los cuales Priscila les puede ayudar, pero ¿por qué no hacer la llamada para preguntarle más información? 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
2: Así es. Priscila, ¿algo más que quieras agregar, amiga?
4: Sí, simplemente que se preparen con todos los trámites, no
2: Sobre
4: lo
2: todo los
4: de
2: papás.
4: ahora, especialmente con esas citas de asilo o esas entrevistas de ajustes de estatus, al igual las de la ciudadanía. Si usted es mayor de 50 o 55 años y ha tenido su residencia por un periodo de tiempo que requiere que la tome la entrevista en español, recuerden que usted también tiene que llevar un intérprete, porque no sabe si le va a tocar un oficial que hable el inglés. Y si usted le toca al oficial que hable el inglés, usted va a tener que llevar su intérprete para poderle interpretar esas preguntas y esa entrevista completa que le va a hacer el oficial de inmigración.
2: Excelente.
3: Prisi, regresando a la carta, cuando vas a viajar, entonces, si yo voy a ir de viaje y me van a prestar a mi nieta, que es ciudadana americana, yo tengo que llevar una carta notariada por la mamá que me está autorizando que la saque del país.
4: Y claro,
3: Ok.
4: sí. Aunque sea abuela, sea tía, o sea hermano, o sea cualquier familiar que no sea el padre, inclusivamente hasta los mismos padres entre padres, porque no están juntos, ya están separados. Entonces, para evitar conflictos, especialmente en esa categoría, porque ya no están juntos, y si no pidió permiso al otro padre, inclusivemente si no están en buenos términos, puede llegar a ponerse feo de que se lo llevó y se lo secuestró. Y ya esa carta ampara a esa persona de que no, o sea, ella me cedió, fuimos
3: Entiendo.
4: ante la persona, se puso el sello, la persona estuvo presente, o sea, sería la testigo de que esa persona, porque nosotros verificamos identificaciones, que estén vigentes las identificaciones también, y que si realmente va a ser esa persona que está firmando y que está dando autorización para sacar al menor fuera del país.
3: Okay, gracias, Precio.
2: Excelente, pues bueno, contigo nos despedimos y le recordamos a la gente que Manos Latinas Unidas está para ayuda para la comunidad y estará en nuestra mega feria de salud y de recursos este próximo 30. Nos despedimos con esta invitación y le damos las gracias por haber estado con nosotros a Priscila y a usted el día de hoy. Nos vamos con este corte comercial informativo de nuestra mega feria de salud y de recursos este próximo 30 de mayo aquí en la ciudad de San Antonio. Bendiciones. Gracias, Vera.
4: Bendiciones. Hasta luego.
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1: Enviado especial de Trump para Groenlandia, viaja a la isla para conferencia empresarial. Con estudios en Atlanta, Georgia, Adi Cabriales, MLC Noticias, ahora. El enviado especial para Groenlandia de Estados Unidos, Jeff Landry, se encuentra en ese territorio autónomo danés, objeto del interés de Washington, para asistir a una conferencia empresarial los próximos dos días. Landry, que es gobernador del estado de Luisiana, aterrizó la víspera en Nuuk, la capital de la isla ártica que el presidente Donald Trump se quiere anexionar, según ha reiterado varias ocasiones en el último año. Landry dijo haber hablado antes de viajar con Trump, quien le pidió que consiguiese haber tantos amigos como sea posible en Groenlandia. Agrupaciones migratorias y ambientales celebran el inminente cierre de Alligator Alcatraz, pero

alertan de que el centro de detención del oeste de Miami, emblema de la política migratoria de Donald Trump, deja un daño irreparable, por lo que persistirán con sus demandas contra Florida y Estados Unidos. Asociaciones civiles celebran los reportes en la prensa estadounidense sobre la futura clausura del sitio en junio por su costo estimado en más de $1 millón diarios, aunque el gobernador de Florida, Ron DeSantis, defendió la semana pasada esta inversión. MLC Noticias Atlanta te informó Adi Cabriales.

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0: Una comediante solía decir que el secreto para mantenerse joven era vivir con sinceridad, comer despacio y mentir sobre la edad. Podemos estar de acuerdo con las dos primeras reglas, pero la tercera es, sin duda, cuestionable. Negar la realidad del envejecimiento es negar la realidad de la vida. Nuestra cultura generalmente elogia la juventud, pero la Biblia honra cada etapa, especialmente a aquellos que tienen canas. Con la edad viene una sabiduría que no se adquiere de ninguna otra manera. Si usted es un ciudadano con años a cuestas, celebre los años que Dios le ha dado. La experiencia y el conocimiento que ha acumulado tienen un valor inmenso y son un testimonio de la fidelidad de Dios. Le habla David Jeremiah, animándole a que tome el camino a una vida nueva. Descubra el amor de Dios para los viejos en su minuto en la Biblia.
1: Jefe de patrulla fronteriza de Estados Unidos renuncia tras acusaciones de que contrató prostitutas. Bienvenidos a Estatus Migratorio con Iram Nava para MLC Noticias. El jefe de la patrulla fronteriza de Estados Unidos, Michael Banks, renunció a su puesto con efecto inmediato, en medio de reportes que acusan al funcionario de contratar servicios de prostitución durante el tiempo que trabajó en esta agencia. La salida del agente tiene lugar después de que un medio de línea conservadora publicara en abril pasado una investigación sobre supuestos viajes al extranjero del funcionario para mantener relaciones sexuales con prostitutas mientras desempeñaba responsabilidades anteriores en la agencia de inmigración. Según denuncias de 6 empleados actuales y antiguos de la patrulla fronteriza, Banks se jactaba ante sus colegas de haber pagado por servicios sexuales durante viajes a Colombia y Tailandia a lo largo de una década. El comisionado de la Oficina de Aduanas y Protección Fronteriza de Estados Unidos, de la que depende la patrulla fronteriza, Rodney Scott, agradeció a Banks por sus décadas de servicio al país en un comunicado. Yo soy Iram Nava. Esto fue Estatus Migratorio para MLC Noticias. 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

Fiscalía crea fondo para compensar a aliados de Trump investigados por gobierno de Biden. Con estudios en Atlanta, Georgia, Adi Cabreales, MLC Noticias, ahora. El Departamento de Justicia anunció la creación de un fondo de $1,776 millones para compensar a aliados del presidente Donald Trump que fueron investigados o procesados durante el gobierno de su predecesor Joe Biden. La creación de este fondo forma parte de un acuerdo con la Fiscalía por la cual Trump retiró una demanda contra el Servicio de Impuestos Internos por la filtración de la prensa de sus declaraciones tributarias. El alcalde de Nueva York, Soran Mabdani, anunció que el segundo supermercado municipal de la ciudad estará ubicado en el Bronx como parte de una propuesta que lanzó en su campaña electoral que ha generado críticas de empresarios locales. El establecimiento forma parte del plan de supermercados municipales impulsado por Mabdani para combatir el elevado costo de la vida en la ciudad y estará situado en la península del sur del Bronx, que se encuentra en pleno proceso de transformación urbanística. La presidenta mexicana Claudia Sheinbaum anunció la visita de altos funcionarios de Estados Unidos, incluyendo el secretario de Seguridad Nacional, Margaret Mullin, acordada tras su llamada con el presidente Donald Trump en medio de las elevadas tensiones bilaterales sobre seguridad. La mandataria mexicana aseguró en su conferencia diaria que esta reunión servirá para mantener la coordinación en seguridad, pero reiteró que cualquier colaboración debe respetar la soberanía y que cada quien opera en su territorio. MLC Noticias Atlanta te informó Adi Cabreales.

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Una comediante solía decir que el secreto para mantenerse joven era vivir con sinceridad, comer despacio y mentir sobre la edad. Podemos estar de acuerdo con las dos primeras reglas, pero la tercera es, sin duda, cuestionable. Negar la realidad del envejecimiento es negar la realidad de la vida. Nuestra cultura generalmente elogia la juventud, pero la Biblia honra cada etapa, especialmente a aquellos que tienen canas. Con la edad viene una sabiduría que no se adquiere de ninguna otra manera. Si usted es un ciudadano con años a cuestas, celebre los años que Dios le ha dado. La experiencia y el conocimiento que ha acumulado tienen un valor inmenso y son un testimonio de la fidelidad de Dios. Le habla David Jeremiah, animándole a que tome el camino a una vida nueva. Descubra el amor de Dios para los viejos en su minuto en la Biblia.

0: Saludos amigos. Otro de los sermones que produjo una excelente reacción en nuestra audiencia fue ¿es usted un cristiano o un religioso? Por ello lo incluí en esta serie, mensajes especiales que produjeron bendición. No se olvide ordenarla.
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0: Gracias por acompañarme regularmente en el estudio de la Palabra de Dios y en esta ocasión recordando algunos de los sermones que impactaron la vida de nuestra audiencia y por ello he titulado esta serie Mensajes Especiales que produjeron bendición. Un saludo a toda nuestra audiencia de Texas y el norte de México. Gracias por asistir a nuestras conferencias y apoyarnos. Si usted decidió hacerlo, no olvide comunicarse con nosotros. Les recuerdo que durante el estudio de esta serie estoy compartiendo estos mensajes claves y usted puede ordenarlos inmediatamente. 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
0: Estamos estudiando la serie titulada Usted y su congregación. Hoy presento para ustedes el mensaje titulado ¿Es usted un cristiano o un religioso? Esta serie incluye una serie de preguntas que le ayudarán a determinar si es, primero, un hijo de Dios y, segundo, si usted está siendo un fiel miembro de la Iglesia de Jesucristo. Permítame partir con un principio importante. La religión es el camino que inventan generalmente hombres sinceros, pero imperfectos, con el propósito de relacionarse con Dios. El cristianismo es el camino perfecto que creó nuestro Dios perfecto para ser parte de la familia de Dios. Creo que la decepción más grande la experimentarán quienes han confiado en un sistema religioso para alcanzar su salvación. Es que la religión ofrece una esperanza falsa. Los líderes religiosos entregan indicaciones. Ellos son sinceros, entregan el proceso. Ellos buscan formas y le entregan a la gente el camino que creen que ellos deben seguir para relacionarse con Dios. Y pareciera que brindaran firmeza, pero en realidad es una seguridad equivocada. Es lo mismo que ocurrió a un hombre que decidió arreglar unas cuantas tejas en el techo de su casa. Era un día de mucho viento y el techo estaba bastante empinado. Él decidió subirse allí entonces, pero también debido a que debía realizar esa labor en un techo tan empinado, el hombre decidió buscar su seguridad. Pensó en el mejor de sus planes. Entonces, mientras estaba pensando, buscó algún lugar donde amarrar una cuerda. Finalmente decidió, le pidió a su hijo que buscara una cuerda larga. Se la ató en la cintura. Él entonces se ubicó en la cumbre del techo y le gritó a su hijo que amarre la cuerda a un árbol que estaba junto al automóvil. El hijo pensó por un momento y comenzó a buscar el lugar en el árbol para amarrar. Confiado en que su hijo lo haría, el hombre decidió bajar por el otro lado del techo, así que ya no podía mirar. Luego, entonces, tiró fuertemente de la cuerda y notó que ya estaba firmemente amarrada. Tristemente, él no sabía que el hijo había pensado de una manera distinta, y al darse cuenta que el árbol no ofrecía demasiada seguridad porque era demasiado pequeño, pensó que podía romperse, así que había decidido atar la cuerda mejor al parachoques del automóvil. Mientras tanto, el hijo salió, y luego la madre, sin saber nada del asunto, decidió ir a la tienda para comprar algunas cosas que necesitaba. Se subió al vehículo, encendió el motor y comenzó a retroceder lentamente, solo para darse cuenta que su marido Había recorrido todo el techo del otro lado y había descendido rápidamente por este lado y cayó al jardín estrepitosamente. Entiendo que la historia nos motiva a tener emociones encontradas. No sabemos si reír por lo divertido del asunto o llorar por lo doloroso de la situación. Lamentablemente es el triste ejemplo de un individuo que confía en la soga que tiene atada a la cintura, de la misma manera en que cualquier individuo confía en la religión que ha adoptado. Es triste confiar en la religión para obtener su salvación. El religioso, como este hombre, piensan que todo marcha de maravilla, pero su seguridad más bien es un serio riesgo. Así como esa cuerda se convirtió en una herramienta de su caída, así la religión finalmente se convierte en una maldición. Porque la religión no es una cura, la religión es una maldición. Una persona en el mundo religioso se puede comparar con una persona que va en un avión, que se encuentra en serios problemas. Todo está perdido, todo va a estallar, todos los pasajeros van a morir. Y usted entonces tiene la obligación de buscar un camino para salvarse. Y en su desesperación comienza a buscar por todos lados algo. Finalmente encuentra algo que parece un paracaídas y encuentra algo como con un bolso con tela de camuflaje doblado. Se da cuenta que es pesado, que tiene dos cordones, por lo que se imagina que es un paracaídas. Entonces hace todo lo posible por tomarlo y con mucha dificultad se lo pone en los hombros, luego lo amarra y finalmente se lanza al vacío para muy pronto descubrir que usted no se ha amarrado el paracaídas, sino una pesada mochila de uno de los militares. En medio de su desesperación buscó lo que creía que podía salvarle para terminar lanzándose al vacío con el equipo equivocado. Esa es la tristeza que me da cuando escucho de personas religiosas que me dicen, no, yo tengo mi religión, yo nací en mi religión, yo voy de vez en cuando a la iglesia, o yo me casé en tal religión, yo confío en mi religión, yo no cambio mi religión. Eso es precisamente el dolor que siento. Siento porque la palabra de Dios me revela que la persona que no ha sido transformada por Jesucristo, que vive un mundo religioso, está perdida. Así algunos cada día se lanzan creyendo que se salvarán usando la mochila de las buenas obras, o de la asistencia a algún templo, o una mochila llena de dogmas, y lo que en realidad está ocurriendo es que cada vez van más rápido hacia el abismo para terminar estrellados. Esa es la religión. La religión no es una cura, es una maldición. He estado pensando seriamente en la pregunta que deberíamos hacernos todos antes de morir. ¿Cuál cree usted que sería una de las preguntas más importantes que debería realizarse quien se está muriendo? ¿Preguntaría usted, ¿ha tenido, señor, usted buenos estudios bíblicos? ¿O preguntaría, ¿ha orado usted? ¿Ha leído la Biblia? ¿Ha cantado? ¿Ha ofrendado con regularidad? ¿Eso preguntaría usted a alguien que se está muriendo? ¿Le preguntaría usted, ¿usted ha hecho milagros, señor? ¿Usted ha hablado en lenguas angelicales? ¿O, señor, usted dejó todos sus bienes a los pobres? O tal vez preguntaría, señor, ¿cuántos versículos usted se lleva en su memoria? O tal vez, ¿qué puestos ha ocupado en tantos años de vida congregacional? La gran verdad es que yo no quiero hacer esas preguntas. Si usted está al borde de la muerte, como ministro de la palabra de Dios y conocedor de las Escrituras, a mí me gustaría preguntar lo que es esencial, lo que verdaderamente debe preguntarse. Yo creo que las preguntas que realizaría son, ¿ha aceptado usted a Cristo como su Salvador personal, genuinamente? ¿O es usted un cristiano o un religioso? Recuerde que una de mis más grandes tareas como conferencista y pastor es enseñar a la gente, es enseñar a los cristianos a que tengan una fe viva, activa, una fe vital. Una de las grandes luchas que mantengo como expositor de la palabra de Dios es guiarle para que destruya esa membrana que cubre el corazón y que se llama religión, que destruya ese sistema de acercamiento erróneo a Dios, que convierte a la persona en un robot, que habla religiosamente, que puede realizar buenas obras, ser útil, pero que realmente no tiene la vida de Cristo, En realidad no está el Espíritu de Dios en él. Así que a usted me refiero, querido amigo, amiga. Usted que me ha escuchado por tantos años y que de alguna manera se ha iniciado a través de los años y se ha mantenido y se ha agrandado. Una relación de amor y de respeto. Usted me respeta y yo también. Yo le amo y usted también. Y yo quiero decirle cosas que son verdaderas. No es de ninguna manera mi afán simplemente condenarle o hacer un proselitismo religioso. Mi anhelo es que conozca a Cristo. Romanos es el espejo divino capaz de mostrar la realidad y penetrar esa membrana religiosa y decir al religioso, tú estás perdido. El libro de Romanos es ese espejo que dice al ser humano autosuficiente, que sin Cristo está perdido. Y Juan lo dice con claridad, no existe manera de equivocarse. Solo pueden rechazar esta verdad los que no quieren aceptarla. Pero Juan dice, el que tiene al Hijo tiene la vida. Mas el que es incrédulo al Hijo no verá la vida, sino que la ira de Dios estará sobre él. No escucho nada de religión allí, ¿cierto? No dice el que tiene la religión evangélica, la religión católica. No dice nada de eso. Dice el que tiene al Hijo tiene la vida. El que es incrédulo al Hijo no verá la vida, sino que la ira de Dios estará sobre él. En su sincero deseo de agradar a Dios, el religioso trata de buscar, de encontrar, de agradar a Dios y le pregunta, oh Dios, ¿te agrada esto? Yo estoy tratando muy duro de ganar tu favor. Yo hago obras. Yo hago esto para agradarte. Yo voy a la iglesia en Semana Santa y me sacrifico y no hago esto otro. Me retiro para ti, Señor. ¿Estás tú contento? O en Navidad me acuerdo de ti. O cuando me caso, voy a la iglesia. Señor, tú estás de acuerdo conmigo. O yo doy buenas obras. Yo hago obras amorosas. Yo doy a los pobres. Tristemente, nada de eso aplaca la ira divina. Ninguna obra puede salvar al individuo. Tristemente, muchos religiosos se creen cristianos. Usted puede preguntar en cualquier lugar, puede preguntar en una cárcel, en diferentes países, puede preguntar en un hospital, en la calle, puede preguntar a cualquier persona si es cristiano y le dirá, claro que lo soy. Y para comprobar su respuesta le dirá, yo voy a la iglesia el domingo. O, Señor, yo no hago mal a nadie. O, yo llevo la religión de mis padres, Señor, allí nací, allí voy a morir. Yo llevo la Biblia. O, Señor, yo llevo una cruz aquí. O le dirá, yo bauticé a todos mis hijos. Yo fui bautizado cuando niño. Yo canto en el coro. Yo me casé por la iglesia. Yo voy a la iglesia en Semana Santa. Yo adoro a Cristo en Navidad. Yo sigo la religión que me enseñaron mis padres. ¿Quiere alguna otra prueba más, Señor? Cuando escucho esto realmente me entristece porque ese no es el cristianismo tal como se enseña en la verdad divina. El cristianismo no es religiosidad. Y cuando usted puede oler, gustar, palpar el verdadero cristianismo, la religión le apesta. Pablo vivió esto y por eso escribió este capítulo, para que cada religioso que lo lea deje de pensar que su religión le entrega un lugar preferencial delante de Dios, porque es equivocado. Por ello, ahora hablaré del sistema religioso tradicional de la antigüedad. Para ello quiero que observen Romanos capítulo 2, versículo 17, que dice que nosotros, los hijos de Dios, tenemos verdaderamente un sistema equivocado, muy religioso. Déjeme darle este principio. Así como los religiosos de la antigüedad estaban perdidos, así también están perdidos todos los que creen que mediante sus obras, sus caminos, sus ideas o su religión pueden alcanzar la salvación. Ese es un difícil principio de aceptar. ¿Se lo repito? Así como los religiosos de la antigüedad estaban perdidos, así también están perdidos todos los que creen que mediante sus obras, sus caminos, sus ideas o su religión pueden obtener la salvación. Por eso en Romanos 2:17 el apóstol dice a los religiosos de su época, «Y aquí tú tienes el sobrenombre de judío y te apoyas en la ley y te glorías en Dios». Si usted estudia los primeros capítulos de la carta de Pablo a los romanos, se dará cuenta que el apóstol Pablo le ha dado una clara demostración que los paganos, es decir, quienes no pertenecían a la nación judía y seguían a dioses paganos y no tenían su moralidad, estaban perdidos sin Jesucristo. pero también que los religiosos, los autosuficientes, los que confiaban en el cumplimiento de su sistema religioso, pero sin Cristo estaban perdidos. Esta explicación presenta también una seria advertencia para nosotros, porque podemos convertirnos en serios y dedicados religiosos, pero estar perdidos. Para entender la distinción que Pablo realiza entre un religioso y un cristiano, debemos poner atención a lo que Pablo nos muestra concerniente a las personas más religiosas de aquellos días. Entre ellos estaban los fariseos, los saduceos, los escribas, todos aquellos que con su sistema de acercamiento erróneo a Dios mostraban el mejor y más grande ejemplo de religiosidad. Pablo especifica que los religiosos judíos, por lo menos, habían puesto su confianza en tres cosas. Dice aquí, tú tienes el sobrenombre de judío y te apoyas en la ley y te glorías en Dios. Primero, los religiosos confiaban en su nombre. Muchos judíos pensaron que por el solo hecho de ser judíos, por el solo hecho de pertenecer a la nación judía, automáticamente eran recipientes de la salvación. Por supuesto que existía parte de razón, pues es el pueblo escogido por Dios para recibir bendiciones del Todopoderoso. Eso no podemos negarlo. Pero no por eso recibirán la salvación. El nombre judío viene del nombre Judá, que significa alabe al Señor. Los judíos eran el pueblo que Dios escogió para guiar a través de la vida, y ellos confiaban que eso era todo lo que ellos necesitaban. Era pertenecer a los judíos y nada más. Bueno, lo mismo piensan en nuestros días muchas personas. Tristemente todavía existen personas que piensan que todo lo que necesitan es una religión. Por ello muchos asisten a sus iglesias, porque piensan que todo lo que necesitan es una religión. Por eso tienen determinadas prácticas, porque creen que todo lo que necesitan es la práctica de una religión. Por eso muchos están confiados en que el haber nacido en una iglesia o el haber nacido en una religión, eso les dará como herencia la salvación, pero no hay nada más equivocado que aquello. Muchos no investigan su doctrina. Muchos no estudian la palabra, nunca estudian la palabra regularmente para que sea parte de su vida, para apropiarse de ella, para que sea parte de sus creencias y también parte de sus vivencias. Simplemente muchos tienen Biblias en sus casas, o las llevan de vez en cuando a la iglesia, pero no la estudian con el propósito de aplicarla a su vida. Por ello no saben manejar su Biblia. Muchos no saben aplicar y encontrar respuesta a sus inquietudes. Ni la palabra de Dios es su única regla de fe y de conducta, ni en ella basan sus convicciones. Muchos confían en que son salvos porque nacieron en una iglesia, como los judíos. He aquí, tú tienes el sobrenombre de judío. Muchos confían en que son salvos porque nacieron en una iglesia anglicana, o porque sus padres fueron anglicanos, o porque nacieron en una iglesia bautista y crecieron entre los presbiterianos, y porque allí se bautizaron, o porque allí se casaron. Muchos creen que son salvos porque nacieron entre los pentecostales, y han vivido allí, y han crecido allí, y han tenido las prácticas de sus padres. O muchos se creen que son salvos porque sus padres fueron católicos, y crecieron en la iglesia católica, y fueron bautizados en ella. Y luego, aunque volvieron por ciertas clases, y luego volvieron cuando hicieron su primera comunión, y luego nunca más pisaron la iglesia hasta que se casaron. Y se casaron por la iglesia, así que tienen religión. Y de allí no volvieron más a la iglesia y comenzaron a ir a la iglesia de vez en cuando, en Semana Santa o a celebrar la Navidad. Esa es su religión. Pero nada de eso es confiable. Es atarse una cuerda en el cuello y lanzarse. Es ponerse lo que cree que es un paracaídas en un avión que se incendia y lanzarse al vacío. Cuando en realidad usted simplemente se ha puesto una pesada mochila, que nunca se abrirá y que le llevará rápidamente a su muerte. Cuando usted esté cerca de la muerte, yo nunca quisiera preguntarle, ¿usted tuvo religión? ¿Usted asistió de vez en cuando a la iglesia? Porque estoy absolutamente convencido de lo que enseña la palabra de Dios, que la religión no salva a nadie, sino la relación con Jesucristo. Así que en primer lugar los judíos estaban confiando en su nombre de judíos. ¿Confía usted en su nombre de católico, de bautista, de pentecostal? Usted tiene el nombre, pero ¿tiene usted a Cristo en su corazón? ¿Vive para Él? Segundo, los religiosos confiaban en sus creencias. Te apoyas en la ley, le dice. La ley que menciona Pablo describe a los 5 primeros libros de la Biblia. Le está diciendo el apóstol, aquí tú tienes el sobrenombre de judío y te apoyas en la ley. Pablo continúa desarrollando su argumento en el sentido de que todos somos culpables delante de Dios, eso es lo que trata este capítulo. Y después de describir el fin de los incrédulos, los gentiles paganos, ahora se ocupa de los religiosos privilegiados. A pesar del conocimiento que tienen de la voluntad de Dios, también tienen culpa por no vivir lo que creen, por tener religión, pero no salvación. Quienes han crecido en hogares cristianos son los religiosos privilegiados de hoy. Y la condenación de Pablo es aplicable a ellos si no llegan a vivir conforme a lo que saben y si nunca aceptan a Cristo en su corazón. La ley que menciona Pablo, le dije, describe a los 5 primeros libros de la Biblia, los cuales eran conocidos por los judíos como el Torá. Estos fueron entregados a ellos por Dios a través de su líder llamado Moisés. Era un escrito extraordinario, entregado a un judío para los judíos con leyes judías. Estos religiosos confiaban en sus enseñanzas. Ellos creían que la estricta observancia de la ley podía salvarles. Ellos confiaban en sus obras, se sentían orgullosos porque eran el pueblo de Dios que había recibido los mandamientos. Ellos se sentían confiados en su obediencia a la ley y trataban de cumplirla. Sin duda era una vida disciplinada con mucho esfuerzo y sacrificio. Muchos de ellos pensaban que debido a las buenas obras que realizaban, podían obtener el favor de Dios. Estaban confiados en que sus creencias eran correctas, que debían conocerlas, observarlas con dedicación para así obtener su salvación. Y una de esas creencias era la circuncisión. Ellos creían que por el solo hecho de circuncidarse ya daban uno de los pasos más importantes para obtener la salvación. Pero es un absoluto error, porque usted está perdido sin tener a Cristo como su Salvador.
2: Hemos terminado la primera parte de este mensaje titulado ¿Es usted un cristiano o un religioso? Gracias por acompañarnos en este estudio. 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Nos alegra que usted esté disfrutando de su estudio de la palabra y que esté llamando a su estación de radio local para agradecer el aporte que ellos realizan para que este programa llegue hasta su hogar.
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2: 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Y ahora el pastor Ormachea termina el programa de hoy con las siguientes palabras.
0: No importa cuán religioso usted sea, si no ha aceptado a Jesucristo como su Salvador y si no depende exclusivamente de Él para su salvación, si usted no acepta que Jesucristo es el único camino y el único intermediario entre Dios y los hombres, su fe está basada en conceptos erróneos y por lo tanto está perdido eternamente. Si usted ha leído su Biblia, encontrará en Juan capítulo 3 que allí aparece la historia de Nicodemo. Este fue un hombre a quien se le enseñó que él tenía un certificado de nacimiento espiritual debido a su herencia judía y a sus obras religiosas. Eso es lo que erróneamente ellos creían. Sin embargo, Jesucristo le entregó un mensaje totalmente diferente cuando le dijo: a menos que nazcas de nuevo, no puedes ver el reino de Dios. Por eso, si usted no ha aceptado a Jesucristo como su Salvador, no le ha reconocido como el Salvador de su vida, no tiene salvación. No importa cuánto asista a una iglesia, usted necesita aceptar a Cristo en su corazón y las obras correctas que usted viva le demostrarán que su salvación es efectiva. Porque si usted sigue viviendo en pecado, tal vez nunca ha sido salvado. Si desea ser un cristiano, lo primero que tiene que hacer es tener un nacimiento espiritual. Este se inicia cuando usted cree en Jesucristo y lo acepta como su único y personal Salvador. Si usted cree que Jesucristo es la única fuente de salvación y que no puede ser salvo por sus obras o por ningún otro camino, y si confiesa sus pecados delante de Él, Él es fiel y justo para perdonarle y quitarle toda maldad. Luego debe aprender a obedecer a la palabra y seguir sus instrucciones, y debe aprender a alimentarse por sí solo de ella, y también con la ayuda de una congregación donde existen creyentes maduros y líderes a quienes Dios le ha asignado esta labor, seguir creciendo en su fe. Si usted nunca ha conocido a Jesucristo como su Salvador, este es el momento que lo debe hacer. 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
1: Fiscalía acusa a un agente del ICE por herir a un venezolano durante un operativo en Minnesota. Con estudios en Atlanta, Georgia, Adi Cabriales, MLC Noticias, ahora. La Fiscalía de Minnesota presentó 4 cargos contra un agente del Servicio de Inmigración

Conferencia diaria, la gobernante sostuvo que cualquier acusación sobre presuntos vínculos con el crimen organizado debe sustentarse con pruebas y atenderse por las vías institucionales. Los ministros de Exteriores del G20 se reunirán los días 30 y 31 de octubre en Atlanta, Georgia, para preparar la cumbre de líderes prevista para diciembre en Miami, Florida, anunció el Departamento de Estado de Estados Unidos, que ejerce el anfitrión. El secretario de Estado Marco Rubio recibirá en la llamada Capital del Sur de Estados Unidos a los cancilleres de las primeras economías del mundo para promover la estabilidad y la prosperidad global, destacó su oficina en un comunicado. MLC Noticias te informó Adi Cabreales.

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0: Manny Montes, Baez.
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0: Una comediante solía decir que el secreto para mantenerse joven era vivir con sinceridad, comer despacio y mentir sobre la edad. Podemos estar de acuerdo con las dos primeras reglas, pero la tercera es, sin duda, cuestionable. Negar la realidad del envejecimiento es negar la realidad de la vida. Nuestra cultura generalmente elogia la juventud, pero la Biblia honra cada etapa, especialmente a aquellos que tienen canas. Con la edad viene una sabiduría que no se adquiere de ninguna otra manera. Si usted es un ciudadano con años a cuestas, celebre los años que Dios le ha dado. La experiencia y el conocimiento que ha acumulado tienen un valor inmenso y son un testimonio de la fidelidad de Dios. Le habla David Jeremiah, animándole a que tome el camino a una vida nueva. Descubra el amor de Dios para los viejos en su minuto en la Biblia.
1: Jefe de patrulla fronteriza de Estados Unidos renuncia tras acusaciones de que contrató prostitutas. Bienvenidos a Estatus Migratorio con Iram Nava para MLC Noticias. El jefe de la patrulla fronteriza de Estados Unidos, Michael Banks, renunció a su puesto con efecto inmediato, en medio de reportes que acusan al funcionario de contratar servicios de prostitución durante el tiempo que trabajó en esta agencia. La salida del agente tiene lugar después de que un medio de línea conservadora publicara en abril pasado una investigación sobre supuestos viajes al extranjero del funcionario para mantener relaciones sexuales con prostitutas mientras desempeñaba responsabilidades anteriores en la agencia de inmigración. Según denuncias de 6 empleados actuales y antiguos de la patrulla fronteriza, Banks se jactaba ante sus colegas de haber pagado por servicios sexuales durante viajes a Colombia y Tailandia a lo largo de una década. El comisionado de la Oficina de Aduanas y Protección Fronteriza de Estados Unidos, de la que depende la patrulla fronteriza, Rodney Scott, agradeció a Banks por sus décadas de servicio al país en un comunicado. Yo soy Iram Nava. Esto fue Estatus Migratorio para MLC Noticias. 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
1: Autoridades locales de Florida dicen no haber sido informadas de un posible ataque cubano. Con estudios en Atlanta, Georgia, Adi Cabriales, MLC Noticias, ahora. El sheriff Rick Ramsay del condado de Monroe, el más cercano a Cuba en el territorio continental de Estados Unidos, afirmó que no ha recibido reportes oficiales sobre un posible plan de La Habana para atacar Key West, el punto más al sur de Florida, y descartó razones para la alarma tras rumores de un posible ataque. El presidente de Cuba, Miguel Díaz-Canel, subrayó que su gobierno tiene el derecho absoluto y legítimo a defenderse, aunque insistió en que no representa una amenaza ni tiene planes o intenciones agresivas contra ningún país. El ministro de Interior y Justicia de Venezuela, Diosdado Cabello, aseguró que 28.000 migrantes han regresado al país a través de un plan gubernamental Gran Misión Vuelta a la Patria, sin precisar desde cuándo.

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0: Una comediante solía decir que el secreto para mantenerse joven era vivir con sinceridad, comer despacio y mentir sobre la edad. Podemos estar de acuerdo con las dos primeras reglas, pero la tercera es, sin duda, cuestionable. Negar la realidad del envejecimiento es negar la realidad de la vida. Nuestra cultura generalmente elogia la juventud, pero la Biblia honra cada etapa, especialmente a aquellos que tienen canas. Con la edad viene una sabiduría que no se adquiere de ninguna otra manera. Si usted es un ciudadano con años a cuestas, celebre los años que Dios le ha dado. La experiencia y el conocimiento que ha acumulado tienen un valor inmenso y son un testimonio de la fidelidad de Dios. Le habla David Jeremiah, animándole a que tome el camino a una vida nueva. Descubra el amor de Dios para los viejos en su minuto en la Biblia.
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1: Trump anuncia que suspende un ataque planeado contra Irán a petición de sus aliados árabes. Con estudios en Atlanta, Georgia, Adi Cabriales, MLC Noticias, ahora. El presidente Donald Trump anunció que decidió suspender un ataque contra Irán planeado para el martes después de que se lo pidieran sus aliados de Arabia Saudí, Qatar y Emiratos Árabes Unidos. En un mensaje en su red Truth Social, el republicano aseguró, sin embargo, que Estados Unidos está preparado para lanzar en cualquier momento un ataque a gran escala contra la República Islámica si no se llega a una acuerdo para limitar sus capacidades nucleares. Al menos 5 personas, 2 de ellos los tiradores, han muerto en el ataque contra las mezquitas más grandes del condado de San Diego en el estado de California. Los 2 presuntos autores de los disparos habrían muerto por heridas de bala autoinfligidas y tendrían entre 17 y 19 años, según las primeras investigaciones. Los cuerpos fueron encontrados en un vehículo cerca de la mezquita, mientras que una de las víctimas fallecidas era una guardia de seguridad que ayudó a contener el suceso. Estados Unidos aumentó la presión sobre Cuba con una nueva batería de sanciones que afectan a varios funcionarios de la isla, como la ministra de Comunicaciones Mayra Archevi Marín y el de Energía y Minas Vicente de la O. Levy. Las nuevas sanciones del Departamento del Tesoro se dieron a conocer poco antes de que el próximo viernes, según la prensa estadounidense, el Departamento de Justicia presente una acusación formal contra el líder cubano Raúl Castro. MLC Noticias Atlanta te informó Adi Cabriales.

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0: jefe de patrulla fronteriza de Estados Unidos renuncia tras acusaciones de que contrató prostitutas. Bienvenidos a Estatus Migratorio con Iram Nava para MLC Noticias. El jefe de la patrulla fronteriza de Estados Unidos, Michael Banks, renunció a su puesto con efecto inmediato, en medio de reportes que acusan al funcionario de contratar servicios de prostitución durante el tiempo que trabajó en esta agencia. La salida del agente tiene lugar después de que un medio de línea conservadora publicara en abril pasado una investigación sobre supuestos viajes al extranjero del funcionario para mantener relaciones sexuales con prostitutas mientras desempeñaba responsabilidades anteriores en la agencia de inmigración. Según denuncias de 6 empleados actuales y antiguos de la patrulla fronteriza, Banks se jactaba ante sus colegas de haber pagado por servicios sexuales durante viajes a Colombia y Tailandia a lo largo de una década. El comisionado de la Oficina de Aduanas y Protección Fronteriza de Estados Unidos, de la que depende la patrulla fronteriza, Rodney Scott, agradeció a Banks por sus décadas de servicio al país en un comunicado. Yo soy Iram Nava. Esto fue Estatus Migratorio para MLC Noticias. 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
1: Una comediante solía decir que el secreto para mantenerse joven era vivir con sinceridad, comer despacio y mentir sobre la edad. Podemos estar de acuerdo con las dos primeras reglas, pero la tercera es, sin duda, cuestionable. Negar la realidad del envejecimiento es negar la realidad de la vida. Nuestra cultura generalmente elogia la juventud, pero la Biblia honra cada etapa, especialmente a aquellos que tienen canas. Con la edad viene una sabiduría que no se adquiere de ninguna otra manera. Si usted es un ciudadano con años a cuestas, celebre los años que Dios le ha dado. La experiencia y el conocimiento que ha acumulado tienen un valor inmenso y son un testimonio de la fidelidad de Dios. Le habla David Jeremiah, animándole a que tome el camino a una vida nueva. Descubra el amor de Dios para los viejos en su minuto en la Biblia.

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1: Los Ángeles reforzará la seguridad en mezquitas tras el ataque con 5 muertos en San Diego. Con estudios en Atlanta, Georgia, Adi Cabreales, MLC Noticias, ahora. La alcaldesa de Los Ángeles, Karen Bass, informó que incrementará la seguridad y vigilancia en los centros islámicos tras el ataque perpetrado en una mezquita en la ciudad de San Diego, en California, que ha dejado al menos 5 muertos, 2 de ellos los presuntos atacantes. Bass mostró su rechazo e indignación por el ataque que ocurrió en la ciudad californiana de San Diego. Los lugares de culto deben ser verdaderos santuarios donde el odio y la violencia no tengan cabida, así insistió. El exministro venezolano y empresario colombiano Alex Saab, señalado en Estados Unidos como testaferro del depuesto presidente de Venezuela Nicolás Maduro, se presentó este lunes en una corte federal de Miami en la que enfrentará cargos de lavado de dinero tras su deportación desde Venezuela el sábado. Saab, de 54 años y quien ya había sido procesado penalmente en Estados Unidos, fue acusado por el Distrito Sur de Florida de lavar dinero y conspiración. El presidente de Cuba, Miguel Díaz-Canel, subrayó que su país tiene el derecho absoluto y legítimo a defenderse después de informaciones que apuntan a que La Habana adquirió 300 drones militares de Rusia e Irán. Díaz-Canel reiteró que Cuba no representa una amenaza ni tiene planes o intenciones agresivas contra ningún país. El mandatario agregó que Estados Unidos conoce bien esta situación, en especial sus agencias de defensa y seguridad nacional. MLC Noticias Atlanta te informó Adi Cabreales.
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Buenas tardes. Buenas tardes, buenas tardes, buenas tardes, buenas tardes, buenas tardes, buenas tardes, buenas tardes, buenas tardes, buenas tardes, buenas tardes, buenas tardes, buenas tardes. ¿Qué tal, amigos de Keila Radio 106.5 FM? Mi nombre es Juan Mejía y qué gusto, qué tremenda alegría poderles saludar en esta bonita tarde, ya el segundo día de la semana, ya tarde de martes 19 de mayo del 2026. Así es que estamos contentos en esta bonita tarde, alegre con el Señor, agradecido por darnos la oportunidad de volver otra vez a los estudios de Keila Radio y volverle a saludar a usted de la mejor manera. Así es que a partir de este momento, yo le invito a usted, le hago la cordial invitación que se abroche los cinturones, porque a partir de este momento comienzan los 180 minutos más intensos de las tardes en Keila. Para poder disfrutar de la mejor música, noticias, información, la mejor interacción con cada uno de ustedes, pero todos conectados en esta bonita tarde, porque también hoy la palabra del Señor no puede faltar en tu casa, en tu auto, en tu oficina, en tu área de trabajo, ahí donde tú te encuentres a esta hora de la tarde y estés sintonizando por la señal abierta 106.5 Keila Radio, y también a los que nos sintonizan por el www.keilaradio.com. Quédense con nosotros a partir de este momento, porque ya comienzan las tardes en Keila.

contentos, alegres. Mayo, ya casi se nos quiere ir mayo. Pero bueno, lo bonito es que hoy tenemos la oportunidad de poder salir al aire y poderle saludar a usted que va en su auto en esta bonita tarde. Le deseamos lo mejor, que sea por ahí el que sea por ahí el Dios Todopoderoso guardando su vida. Qué bonito es poder salir al aire y poderme expresar delante de usted, así como todos los oyentes que nos sintonizan a esta hora de la tarde. Ya rápido, apenas abrimos micrófonos, comienza la audiencia a solicitar llamadas telefónicas. A todos aquellos que ya también están conectados con nosotros a esta hora de la tarde, a los que ya están pendiente de este su programa a las tardes en Keila, quiero recordarte Juan Mejía en cabina a partir de este momento para llevarte

Keila, un programa totalmente diferente, un programa donde queremos alegrar tu tarde, donde queremos darte una palabra del Señor, como siempre, como todos los días, cada segundo de nuestra vida. Siempre dice la palabra del Señor que muchas son las angustias del justo. La palabra justo quiere decir que eres una mujer, un hombre que te humillas delante de Dios. Y si te humillas delante de Dios, así es que vas a caminar sin tenerle temor a nadie y también sin ningún miedo, sin ningún temor, sin ningún problema. No vas a caminar con miedo. Muchas son las angustias del justo, dice la palabra del Señor. Así es que, pero el Señor, mira qué rápido viene su pronto auxilio, pero el Señor lo librará de todas ellas. Yo no sé qué momento, qué tiempo o qué dificultad estés pasando en esta bonita tarde, pero quiero recordarte que el hecho de que seamos cristianos o como hijos de Dios, déjame decirte que las pruebas siempre van a estar en medio de tu vida. Así que no pierdas la oportunidad y no digas que por ahí no vas a tener pruebas. No, al contrario, cada prueba es una nueva oportunidad porque Dios quiere hacerte fuerte. Dios quiere que cada día le creas y que caminas en fe. Pruebas van a haber, pero cada batalla Dios permanece fiel. Hay momentos donde el corazón ya se siente destrozado. Hay momentos donde uno ya no quiere más. Hay momentos donde ya no hay más lágrimas. Lo único que sale es el silencio. Pero bueno, en esta bonita tarde hay que dejar aparte, hay que dejar afuera todo eso. Ahora mismo, en el nombre de Jesús, todo dolor, toda mentira del enemigo, toda enfermedad que quiera venir a angustiar nuestra vida, Él tiene promesas para nosotros de levantarte, sostenerte, y Él es el único que da la salida. Tal vez hoy estás pasando angustias, preocupaciones, dificultades, pero recuerda, Dios no te ha soltado de tu mano. La prueba será totalmente eterna. Imagínate que dice que la prueba no será eterna. Así es que Dios Todopoderoso ha prometido el proceso para que te traiga la victoria. Solamente confía, sigue adelante, porque el Señor tu Dios está contigo. Así es que en esta bonita tarde, eso es una pequeña y corta reflexión. Lo que te pedimos es que siempre camines como un hombre, una mujer justa. Así es que en esta bonita tarde vamos a continuar y vamos a seguir adelante en tu programa favorito, Las Tardes en Keila.

180 minutos más intensos de las tardes en Keila. Quiero recordarte, mi nombre es Juan Mejía y hoy quiero saludarte, quiero desearte lo mejor a los alumnos, a los estudiantes que ya prácticamente están de, ya comenzaron sus vacaciones. Ah, en este tiempo me estaban diciendo por ahí una fiel oyente y mi locutora favorita me estaba diciendo por ahí que Ya comienzan lo que son graduaciones, lo que es todo, los niños ya se están graduando, ya están finalizando su año. Y bueno, y yo estaba el día de ayer platicando con mi nietecita y yo le preguntaba y le preguntaba a ella y le decía, bueno, ¿ya saliste de la escuela? Y me decía ella, no abuelo, yo salgo hasta el viernes. Bueno, hay unos alumnos todavía que por ahí andan, todavía están ya terminando las estos últimos días para poder finalizar este tiempo tan especial, ¿no? Tan especial donde ya ellos van a poderse graduar, van a poderse caminar y ya entrar a otro grado, ¿no? ¡Qué excelente! Y también yo no entendía porque es que me estaban diciendo por ahí también la hermana Adriana, que le enviamos fuertes abrazos, saludos, donde ella nos sintonice a esta hora de la tarde, a ella y a su linda y maravillosa familia que también por ahí ya algunos ya se graduaron. Entre ella ya está ya se graduó Génesis. Qué excelente, ¿no? Qué bendición es poder ver una joven que ha crecido bajo la cobertura de Dios, que ha crecido y que Dios le ha abierto su mente primero con el temor de Dios y luego ahora ella ya se graduó y ya es una profesional. Así es que le bendecimos y le saludamos a nuestra hermana Génesis, que hace unos días me estaban diciendo por aquí, yo es que se me va la onda, dicen por ahí, y Adriana la estaba felicitando y bueno, esto es lo que me estaba diciendo también esta linda chica, que Dios le guarde y que Dios le bendiga, que es mi locutora favorita, ¿no? Abigail. Muchas gracias, Abigail, por cada consejo que nos das y también y saludar a todos los oyentes que ya están con nosotros a esta hora de la tarde. Qué bonito es poder comenzar en esta bonita tarde recordándote que Dios sigue siendo fiel en los tiempos difíciles, aunque por muy cansado estés en el trabajo o muy preocupado estés por alguna situación que estés pasando, ya sea que sea de enfermedad, la palabra del Señor siempre nos recuerda que Él es fiel y Él te va a fortalecer, Él te va a proteger del maligno. Así nos dice la palabra del Señor. Tomemos la palabra del Señor, no la tomemos en poco, tomémosla siempre de la mejor manera. Así es que vamos, en esta bonita tarde también quiero recordarles que ya estamos listos para poderle llevar la mejor información, pero antes nos vamos a ir a un corto comercial y luego también vamos a seguir disfrutando de un tema musical. Ya retornamos. ¡Oh!

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0: disfrutando de la mejor música. Estamos en vivo por la señal abierta 106.5 FM. El gran Farruko Madiel Lara, ¿no? Tiempos buenos. Así es que bienvenidos a cada uno de ustedes y muchas gracias por permitirnos entrar hasta su hogar, a su trabajo, ahí en su automóvil, a donde quiera que usted nos sintonice a esta hora de la tarde. Gracias por estar conectados con Keila Radio 106.5 FM. Excelente tema el de este lindo chico Farruko Madiel Lara, Tiempos buenos. Así es que no tires la toalla, porque tienes que mantenerte seguro que Dios nunca falla. No importa las dificultades, siempre te recuerdo esto. No importa lo que estés pasando. Dios es un Dios poderoso y es un Dios lleno de amor, el cual te trajo aquí a la tierra para que seas un instrumento y que Él pueda hacer lo que tenga que hacer en tu vida. Pero antes tienes que ser probado, tienes que ser refinado como el oro. Así es que excelente tema musical. Si usted ya quiere estar por ahí, tiene los deseos y quiere escuchar, se le viene por ahí. Necesita o quiere escuchar, usted desea que nosotros le complazcamos con un tema musical, ya están listas, ya las áreas de teléfono, los mensajes están listos, ya la señal del cielo está lista. Si usted quiere por ahí llamarnos, hacernos una llamadita telefónica, para nosotros será un gran gusto poderle saludar. Y aquellos que ya nos están enviando sus reportes de sintonía, muchas gracias por estar conectados con Keila Radio 106.5 FM. 512-402-2438. Esas complacencias de esos temas musicales, nosotros estamos listos para poderle complacer a usted y para poder interactuar, ¿no? Ese mensaje bíblico, para poderlo desglosar. Y también les cuento que hoy vamos a estar celebrando porque tenemos cumpleañeros y qué excelente que ya nos ha llegado la bendición y nos han dicho por aquí Morena Jade, ¿no? Excelente Morena Jade, conectada con Keila Radio 106.5 FM. Ya nos está diciendo por aquí, hermano Juan, por favor, necesito que me felicite a Cristian González. ¡Qué excelente, Morena Jade! También miré su publicación en Facebook y qué bonito es tener un discípulo que lo honre de la mejor manera a esos líderes que han pagado un precio y que velan por esos discípulos, por esos hermanos que están creciendo y que por medio de la palabra del Señor, a través de sus labios, de todo liderazgo, de todo hombre que se pare en la brecha, de todo aquel servidor que le sirva al Señor y que sea ese, que sea totalmente ese pilar para su iglesia, para su ministerio. Qué bonito es honrar a su líder y de qué manera lo hace Morena Jade. Vamos a estar en esta bonita tarde celebrando este cumpleaños y también pasándola súper bonito. Quiero invitarte para que ya reportes, ya hagas tu reporte de sintonía al 512-402-2438. El Loco Soñador ya está conectado con nosotros a esta hora de la tarde. Así es que ya estamos juntos, estamos listos. Ya está conectado el Loco Soñador con cada uno de ustedes para poder recibir sus mensajes de texto, en qué podemos servirle. Saben que esta es una estación de radio totalmente diferente, así es que escríbenos al 512-402-2438, envíe su saludo, su petición de oración, también de agradecimiento y también en dónde nos sintoniza a esta hora de la tarde. ¿Cómo va su crecimiento? Queremos saber también. Les cuento que hoy también tendremos un regalo. No sé qué familia será la bendecida en esta tarde, que se podrá llevar un paquete familiar para poder ir a disfrutar al zoológico. No sé a quienes les gusta ir a ver a esos lindos, a esa linda, ¿no? A todo lo que es la naturaleza, a todo ese ser vivo que Dios ha puesto, cada animal, que en el zoológico es una maravilla el poder uno ir a disfrutar de todos esos animalitos y de todos esa fuente silvestre que ha puesto Dios en la tierra, ¿no? Así es que así estaremos en esta bonita tarde llevándoles un regalo para un paquete familiar para que usted pueda ir al zoológico. No sé quién estará por ahí con esos deseos de poder ir a disfrutar con su familia, más que se viene un fin de semana espectacular. Bueno, qué bueno que a esta hora de la tarde ya usted está conectado con nosotros y ya retornamos en esta bonita tarde después de este corto comercial.
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2: Bueno, continuamos de esta tarde preciosa. Podemos disfrutar algo maravilloso. Es la mejor interacción con cada uno de ustedes. Créanme que ustedes son los que hacen totalmente diferente esta estación de radio. A través de sus reportes de sintonía, es como esta estación de radio agarra vida, toma color, toma ese tiempo donde usted está conectada y nos damos cuenta que hay maravillosa audiencia conectada con nosotros a esta hora de la tarde. Y aquí estamos. Estamos conectados y estamos alegres. Y bueno, qué gusto nos daría en esta bonita tarde que si su hija, su hijo se está graduando o ya se graduó, cómo nos gustaría felicitarla o felicitar a su hijo en esta bonita tarde, porque ya nos están llegando reportes de sintonía donde ya hay jóvenes, donde ya se están graduando de la universidad. Mira qué bueno es el Señor. Ya nos está llegando reportes de sintonía y nos están diciendo por aquí. Lo vamos a estar desglosando. Bueno, quiero recordarte 512-402-2438. Y esta es la mejor manera de poder pasar un tiempo en familia, de poder uno estar totalmente alegre, gozoso y también poder interactuar así como lo hace la maravillosa audiencia. A través de sus consejos es de la manera que nosotros vamos a poder encontrar la salida a nuestros problemas. Según la rutina de vida, aquellos que trabajan en áreas de construcción y que ya se viene el calor, también les tenemos un consejo importante en esta bonita tarde. Por eso les quiero recordar que ya nos vamos a lo que es la información sobre lo que es el pronóstico del tiempo. Quiero recordarte que mi nombre es Juan Mejía y para mí es un gusto, un placer poderte saludar en esta tarde y llevarte la mejor información sobre lo que es el pronóstico del tiempo. Un día bastante caliente totalmente, climas totalmente fuertes a esta hora de la tarde, calor fuerte. Y les cuento que nos encontramos en los 91 grados Fahrenheit para esta tarde, una tarde bastante soleada y las temperaturas totalmente altas. Por la noche tendremos temperaturas en los 67 grados. Nos dice que a las 8 y a las 10 de la noche, excepto las 9, hay un 51% de probabilidades de lluvia. A las 8 tendremos un 51% de probabilidades de lluvia. A las 10 p.m. tendremos un 56% de probabilidades de lluvia. Así es que les cuento también que para el día miércoles habrá un 64% de probabilidades de lluvia. Con un 82... Estaremos en las temperaturas con 82 grados. ¿Cómo está esto por aquí? Así es, así estará en las temperaturas para el día de mañana, con temperaturas máximas en los 82 grados y mínimas en los 69 grados. Durante el día de mañana se mantendrán las temperaturas un poco menos que las que estamos pasando en este día. Pero por la noche las temperaturas estarán aumentando, porque hoy las mínimas serán de 67, pero para mañana las mínimas serán de 69. Se viene un fin de semana, un antesala de fin de semana, con pronóstico de lluvia, pero por ahora nos vamos a ir a la humedad. Hay un 53% de humedad sobre la ciudad en Austin y a sus alrededores, con vientos del sur al sureste a 9 millas por hora. Accesible para trabajar sin ningún problema. No hay ningún problema para que usted pueda trabajar en áreas, en esas alturas. Qué bonito que ya está la maravillosa audiencia enviándonos esos reportes de sintonía. Y es que voy a estar haciendo algo espectacular en esta tarde para los niños que ya se hayan graduado, que ya hayan pasado sus clases. Y también no importa si es... si ya se graduó de la universidad, lo importante es que si alguien de sus hijos se está graduando en esta tarde, se acordarán de nosotros, que vamos a hacer una tarde espectacular. Vamos a estar haciendo algo diferente para que sus hijos puedan agarrar más fuerza, más ánimo. Y no es el hecho de, que porque te den un regalo o porque... si no es con dinero, no puedes seguir adelante. No, es una manera de cómo demostrarle a nuestros hijos de que se merecen un premio, se merecen un regalo. Ellos se merecen ser más que todo consentidos, se merecen ellos ser guardados, ser protegidos, poner murallas de oración en su vida, guardarlos, cuidarlos como esos leones, como esas leonas guardan a sus sí, así tiene que ser, hermanos. Así es que en esta bonita tarde vamos a hacer algo espectacular. Si usted tiene un niño que se graduó, o usted tiene una niña o una joven que ya se graduó, bueno, me encantaría que nos enviara su reporte de sintonía, de que, por ejemplo, su nombre y qué año, algo así, para que podamos tener algo más específico. Así es que en esta bonita tarde vamos a hacer una tarde única, una tarde maravillosa, y toda la audiencia está conectada con nosotros a esta hora de la tarde. Y qué bueno, porque ya también les quiero contar, hablando del pronóstico del tiempo. Mira qué excelente, porque tenemos oyentes que están pendientes sobre lo que es el pronóstico del tiempo. Escucha este consejo. Mira qué excelente es estar conectados con Keila Radio 106.5 FM, y eso es lo único que queremos. Lo único que queremos es que usted me agarre de la mano a mí para yo seguir adelante en donde sea, para donde sea, con tal que sea Dios dándonos la dirección, con tal que sea Dios delante de nuestras vidas. Y nosotros también en esta estación de radio lo único que queremos es bendecir su vida, caminar siempre con un pie hacia adelante, caminar siempre juntos, unidos a donde Dios nos quiere llevar. Esto es Keila Radio 106.5 FM, siendo unidos, una familia unida. El enemigo no va a venir y nos va a robar la bendición o todo lo que el enemigo se quiera robar a través de nuestras familias. Nosotros vamos a rodear, nosotros vamos a poner oración, ahí los muros se caen, porque somos una familia unida, somos una familia que a través de los reportes de sintonía nos unimos unos con otros, nos damos consejos. Escuche usted estos consejos que nos dan en esta hora de la tarde.
3: Hola, hola, buenas tardes.
2: Mira, qué excelente.
3: Bonito día para ti, bendecido, gracias. Día para ti.
2: Muchas gracias,
3: amén. Con cuidado, estamos calientes, hay que ahí tomar está. Agua. Cuando puedas, cómprate una sal que se llama Celtic Water.
2: Wow.
3: Para, y te la pones una pizquita.
2: Excelente.
3: Abajo de la lengua.
2: Sí, es que
3: está. Que se disuelva ahí para que no te deshidrates.
2: Es que la calor está fuerte.
3: Celtic. Water.
2: Excelente.
3: Perdón, no water, Celtic salt.
2: Así es.
3: La venden, creo, en Walmart o la venden HB.
2: ¡Wow! ¡Qué excelente!
3: Una de las dos, no recuerdo dónde la compré.
2: Ahí está el consejo.
3: O la venden también en Amazon.
2: ¡Excelente! ¡Excelente!
3: Porque esa es la que tiene todos los minerales.
2: Mira,
3: y todo
2: qué bonito.
3: Que nuestro cuerpo para que no nos deshidrate.
2: Mira, qué excelente.
3: ¿Qué? Adiós, cuídate.
2: Bendiciones. Ahí nos están enviando ese lindo consejo donde es importante que usted se hidrate. Ahí está el consejo. Quiero recordarte que los consejos para que no vayas a tener problemas con este sol que está bastante fuerte, ¿no? Las temperaturas están fuertes. Aquellos que también trabajan afuera, por favor, una gorra, un sombrero, ropa fresca. También trabajos, ropa de construcción. Aquellos que trabajan afuera, por favor, una camisa manga larga, no se exponga demasiado al sol. Esos que se la llevan de Rambo, dicen por ahí. Ay, hombre, no, tranquilos. Hay que guardarse, hay que cuidarse, porque es importante la salud, la piel. Recuerden que hay enfermedades que no. Eso no es para nosotros, hermano. Nosotros reprendemos toda enfermedad. Pero ¿qué dice Dios? Que seamos diligentes, que nos cuidemos, que nos guardemos, que no nos expongamos a lo que no estamos impuestos. Así es que en esta bonita tarde, ahí están los consejos, la audiencia ya comienza a enviar esos consejos, y muchas gracias a esta linda y maravillosa audiencia que nos sintoniza a esta hora de la tarde. Bueno, Juan Mejía en cabina, el loco soñador, ya está con ustedes, y le queremos enviarle fuertes abrazos, saludos a todos aquellos que ya comienzan a enviarnos esos reportes de sintonía. Así es que si usted tiene una hija o un hijo que se esté graduando, nos encantaría saber, y sabe qué es lo que tenemos que hacer, sabe qué vamos a hacer en esta bonita tarde. Vamos a cubrirlos con las sangre preciosa. Eso no tiene precio. Eso no tiene precio. No sé usted si me comprende. Eso no tiene precio de poder bendecir a nuestros hijos a través de una oración. A través de una oración nosotros estaremos dándole esa cobertura a nuestros hijos, clamándole al Señor, y de paso también se merecen un postrecito por ahí, ¿no? Así es que vamos en esta bonita tarde a continuar en tu programa favorito, Las Tardes en Keila. Gracias, ya está conectado con nosotros Colombia, también ya comienza a reportar sintonía Honduras, ya comienzan también a reportar sintonía desde Nicaragua, unos hermanos pinoleros, él se llama Antonio, nos dice que ya está conectado con nosotros, con un like que nos envían por ahí, una manito, un like ahí. Nosotros ya estamos entendiendo de que están comenzándose a conectar la linda y maravillosa familia de Keila Radio 106.5 FM. Vámonos en esta bonita tarde a continuar y a pasarla súper bonito en esta tarde de martes. No te desconectes.

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2: Bueno, continuamos en esta bonita tarde, una tarde linda, una tarde maravillosa, una tarde donde usted y yo tenemos que estar totalmente agradecidos. Agradecidos con Dios, el creador de los cielos y de la tierra. Y no solamente creó los cielos y la tierra, lo creó a usted. Lo hizo a su imagen y a su semejanza. Imagínese usted, a imagen y a semejanza los creó Dios. Así es que gracias por ese reporte de sintonía, porque ya están comenzando las graduaciones a salir en esta bonita tarde. Ya comenzamos y vamos a estar cómo respirar y descansar en Dios. Si hoy te sientes agitado, si hoy te sientes ansioso, con estrés, con miedo, déjame decirte que ese corazoncito ya no tiene que seguirse acelerando por las dificultades. Haz una pausa. Eso quiere decir inhala, exhala y pasa un momento profundo. Así tiene que ser. Exhale lentamente, porque no todo depende de usted. Hay cargas que solamente dependen que Dios las pueda llevar en su vida. Bueno, vámonos a lo que es a esta hora de la tarde también el tráfico. Si usted viene por ahí en sintonía y nos viene escuchando a esta hora de la tarde, queremos hacer un programa totalmente alegre, un programa donde nosotros nos sintamos como en casa, ahí en su auto. Nos queremos sentir como el pasajero, como el copiloto suyo, a través de un reporte de sintonía. Tan solamente que nos dé un like, con eso nos conformamos por ahora. Pero más adelante vamos a seguir también orando al Señor para que cada uno de ustedes puedan hacer lo que tenga que hacer Dios en ustedes a través de su reporte de sintonía, enviando un corto mensaje. Ese corto mensaje dándole un consejo a la gente y también con un versículo bíblico. Y también hoy vamos a tener un paquete familiar para que usted vaya a disfrutar al zoológico. ¿A quiénes les gusta el zoológico? ¿A cuántos les encanta el zoológico? A mí me gusta el zoológico, menos el venado, dicen por ahí. Y que no lo miren en la esquina. A los que me entienden, díganme un amén. Así es, menos los venados, tan bonitos que son, ¿no? A mí lo que más me encanta de los venados no son los cachos, hermanos, no son los cuernos, son los ojos. Tienen unos ojos lindos. Ay, hombre, vámonos a lo que es el tráfico a esta hora de la tarde. Ya tan solamente 7 minutos nos separan para las 4 de la tarde. Nos vamos a ir al tráfico. Les recuerdo a ustedes, a los que vienen sobre la zona sur en el 35 y se dirigen hacia el norte. Quizás van a pasar ustedes después de la William Cannon o van a pasar por ahí sobre la Oldtorf. Les recuerdo a ustedes que al llegar a Riverside Drive, usted vaya frenando porque se va a encontrar con tráfico a esta hora de la tarde. Como de costumbre, Riverside Drive siempre está con tráfico, pero el tráfico no es tanto, les cuento, a raíz de que los jóvenes están graduando y otros ya están de vaca, dicen por ahí. El tráfico ya a esta hora de la tarde deja de fluir tanto en lo que es el VG Library. Ahí deja de fluir y usted puede manejar sobre lo que es el interestatal, puede disfrutar de esos supermercados como lo es el Fiesta, y más adelante usted se va a encontrar con unos shopping centers. Pero más adelante le recuerdo a usted usted que entre la rampa 183 y Resource Boulevard hacia el norte, ahí se va a encontrar con algo de tráfico. También Rumber Lane, la famosa Rumber Lane, ahí también hay tráfico a esta hora de la tarde. A manejar con precaución porque es importante que su aseguranza no suba y también no nos vayamos a meter a problemas con los con la ley, con las aseguranzas. Les recuerdo, entre menos accidentes, si usted no comete accidente, ese dinero usted ya lo puede invertir para comprar más frijoles, más arroz, o se puede comprar unos buenos zapatos por ahí, unos buenos cachos, iba a decir yo. Yo no sé ustedes, pero

0: Ya los zapatos, también así les digo, cachos. No sé si alguien me entiende. Aquellos que vienen sobre ruedas a esta hora de la tarde, sobre el 35 Norte y se dirijan al sur, Martin Luther King, la calle de los estudiosos, con tráfico a esta hora de la tarde. Y como siempre, lo que es Riverside Drive, ahí deja de haber tráfico. Y más adelante nos encontramos con algo de tráfico en Stanley y también en William Cannon. Ahí deja de fluir el tráfico y le deseamos una bonita tarde a los sureños, a los que van sobre ruedas en el 35 Norte y se dirigen ya hacia sus casitas. Al hermano Luis, su nombre es distinto. Le queremos enviar fuertes abrazos, saludos a esta hora de la tarde. Que sea el Dios Todopoderoso guardando su vida y también que su gasolina rinda, porque está cara. Yo no sé, ¿no? La gasolina está súper cara. Esto es el tráfico. Les cuento que el Mopac del sur al norte se encuentra totalmente libre para que usted pueda conducir, excepto el Mopac norte al sur. Ahí sí nos vamos a encontrar con algo de tráfico. Les cuento en lo que es en la rampa RM2222. Tráfico. A esta hora de la tarde, más adelante, nos vamos a encontrar con tráfico en la Rollingwood West Lake Hill. Ahí deja de fluir y vamos a manejar, a respetar las leyes de tránsito y a seguir disfrutando de las tardes en Keila. Quiero recordarles, si usted tiene un sobrino, tiene un vecinito por ahí, tiene un hijo, tiene una sobrina, una hija que ya prácticamente esté con su certificado en la mano, que ya esté por graduarse, nosotros estamos listos para poder mencionar su nombre, felicitarla y sacar ahí unas cuantas cositas bonitas para poderle desear lo mejor. Y que esto solamente es el principio de lo que Dios tiene para ella. Así es que vamos a declarar que en su cuarto se van a llenar de certificados, o en la sala de su casa. Vamos a declarar que van a venir certificados y van a venir por ahí. Van a ir de nivel en nivel. Y de paso, una surprise, dicen por ahí. Yo no puedo hablar inglés, pero aquí sí me las ingenio, hermanos. Así es que en esta bonita tarde, muchas gracias a cada uno de ustedes por sus reportes de sintonía. Les cuento que también en esta tarde vamos a estarles llevando la mejor música. No sé usted, pero yo estoy tan feliz, me siento tan feliz en esta bonita tarde de poder disfrutar de un programa diferente, de un programa totalmente que nos alegra las tardes. Hay un tema musical que me encanta en esta bonita tarde y vamos a seguir disfrutando de las tardes en Keila.
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0: Vamos a continuar, vamos a pasar una tarde inolvidable en tu programa favorito, las tardes en Keila. Nos vamos a ir a las noticias que son tan importantes para que tú estés al tanto de cómo están las noticias.
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2: El especial de Trump para Groenlandia viaja a la isla para conferencia empresarial. Con estudios en Atlanta, Georgia, Adi Cabriales, MLC Noticias, ahora. El enviado especial para Groenlandia de Estados Unidos, Jeff Landry, se encuentra en ese territorio autónomo danés, objeto del interés de Washington, para asistir a una conferencia empresarial los próximos dos días. Landry, que es gobernador del estado de Luisiana, aterrizó la víspera en Nuuk, la capital de la isla ártica que el presidente Donald Trump se quiere anexionar, según ha reiterado varias ocasiones en el último año. Landry dijo haber hablado antes de viajar con Trump, quien le pidió que consiguiese haber tantos amigos como sea posible en Groenlandia. Agrupaciones migratorias y ambientales celebran el inminente cierre de Alligator Alcatraz, pero alertan de que el centro de detención del oeste de Miami, emblema de la política migratoria de Donald Trump, deja un daño irreparable, por lo que persistirán con sus demandas contra Florida y Estados Unidos. Asociaciones civiles celebran los reportes en la prensa estadounidense sobre la futura clausura del sitio en junio por su costo estimado en más de $1 millón diarios, aunque el gobernador de Florida, Ron DeSantis, defendió la semana pasada esta inversión. MLC Noticias Atlanta te informó Adi Cabriales.

0: Eso fue.
1: Amigos, ¿cómo están? Excelente día, soy Carlos Alpizar y empezamos con MLC Deportes. La final de clausura tendrá un ingrediente histórico, dos técnicos mexicanos en los banquillos. Efraín Juárez llevó a Pumas a la gran cita tras eliminar a Pachuca, mientras Joel Wiki condujo a Cruz Azul hasta la disputa por el título. Después de 13 años, estrategas nacionales vuelven a protagonizar una final de la Liga MX, rompiendo la hegemonía de técnicos extranjeros. La última vez fue en el 2013, con Miguel Herrera con el América y Guillermo Vázquez con Cruz Azul en aquella serie inolvidable que América ganó con el gol del portero Moisés Muñoz. Hoy Juárez busca darle a Pumas un campeonato tras 15 años de espera y Joel Wiki sueña con devolver a la máquina a la cima en una final que reivindica al talento mexicano. Efraín Juárez, previo a la final, no sabe aún qué va a pasar.
2: Y parte del evangelio, al final decía Jesús hablando con sus apóstoles, decía: saber que estoy aquí todos los días hasta el final de los tiempos. Así vamos todos los días nosotros, creyendo en lo que hacemos en el trabajo y luego en el de arriba. Después no tengo ni idea qué vaya a pasar.
1: Esto fue El Deporte con Carlos Alpizar. Hasta la próxima.
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4: Estamos de regreso en tu programa favorito, Las Tardes en Keila. Juan Mejía en cabina, ya saludándote y deseándote lo mejor. Bueno, los deportes, ahí están los deportes. Y es que entre los deportes, por ahí hay una algarabía, ¿no? Allá hay una algarabía porque ya está el gran Neymar Jr. Está por ahí ya listo para... dentro de las filas de la alineación de la selección de Brasil. No sé a cuántos les gusta por ahí cómo juega este lindo y maravilloso jugador, uno de los mejores de los jugadores del mundo. Y bueno, ya está listo el gran Neymar. Así es que listo para ir a... para venir aquí a los Estados Unidos, a Canadá y a México para poder demostrar ese fútbol, esa profesión y esas grandes habilidades que trae este gran jugador que sin duda alguna es uno de los mejores jugadores del mundo. Entre ellos también también hay discordias porque han dejado por ahí un gran jugador de Brasil. Es un jugador que juega en el Chelsea. Él milita en el Chelsea. Él está jugando para en las líneas del Chelsea, este equipo que es inglés, uno de los equipos que está siempre, esta marca de Samsung está siendo apoyada siempre por el Chelsea, y donde aquí en Austin hay bastante afición del Chelsea. Así que hay un jugador que se ha quedado por ahí y nos están dando la noticia por aquí para poderles dar más amplia información a usted. Bueno, en esta bonita tarde quiero recordarte que queremos recibir en esta excelente tarde cómo está por ahí sobre las graduaciones. Nos encantaría saber si tienes algún niño, algún hijo, alguna sobrina, algún sobrino que que ya se esté graduando o que esté a punto de graduarse. Nos quisiéramos dar cuenta y quisiéramos interactuar entre nosotros y también aprovechar el momento para poderlos saludar y desearles lo mejor y felicitarlos en esta bonita tarde. Bueno, y es que los hijos son una gran bendición. Ellos traen gozo a nuestro corazón primero y luego al hogar. Ellos hacen que tu vida cambie, que tenga otra perspectiva. Hay una hermana por ahí que nos oraba y nos preguntaba y nos decía, por favor oren, porque estoy...

0: estoy clamando, estoy soñando, estoy pidiéndole al Señor que pueda darme un hijo. Y entonces, bueno, hay que orar, ¿no? Hay que pedirle al Señor para que ella pueda tener ese regalo, que es el regalo más preciado que el Señor nos puede dar, que son nuestros hijos. Así que bendecimos a todos esos jovenazos que ya que están celebrando, y que los padres de familia que no se queden de brazos cruzados. Hoy vamos a hacer una campaña para que todos los padres de familia que hoy están recibiendo a sus hijos con un diploma, que ya están yendo a otro grado, a los que ya se están graduando de la universidad, del college, y también a los que se están graduando en diferentes áreas sobre lo que es la educación. Hoy vamos a declarar y vamos a hacer una campaña para que esos padres de familia sean totalmente primero agradecidos con el Dios Todopoderoso, y que luego vayan a la tienda y que les compren un obsequio a los hijos. Por favor, cómprenles un obsequio a los hijos. Así es que así vamos a estar en esta bonita tarde interactuando con cada uno de ustedes. Ya llegó la bendición, y aparte de eso, el loco soñador está listo también para poder hacer la milla extra, para poder ir más adelante y ser el afortunado. Quiero ser afortunado, quiero ser uno de los afortunados para que uno de nuestros estudiantes pueda tener un recuerdo de Keila Radio 106.5 FM. Lo único que usted tiene que hacer es enviar su nombre y nosotros estaremos haciendo una dinámica. Estaremos haciendo una dinámica, y también de esa dinámica vamos a sacar a alguien que pueda ser el afortunado de poderse llevar las orejas de loco soñador, dicen por ahí. Es que las orejas mías parecen de nopal, hermanos. Ay, Dios santo. Bueno, excelente, ¿no? En esta bonita tarde quiero saludar, y ya nos están enviando por aquí que estábamos hablando de que la gasolina está cara. Yo no sé usted si me doy a entender, pero sí está cara la gasolina. Y vamos a ver qué nos dice en esta tarde la maravillosa audiencia, con la mejor interacción. Bueno, por aquí como que estamos un poquito aquí. Vamos a dejar que esto deje. Vamos a ver cómo está la cosa por aquí. Vamos a ponerle por aquí y vamos a ver cómo está este reporte de sintonía que nos están enviando por aquí, con todo el respeto que la audiencia se merece. Vamos a ver cómo está por aquí este reporte de sintonía, donde estamos hablando de que la gasolina está cara, ¿no?
1: Voy a trabajar para sacar para la gasolina. Y la gasolina me la gasto en ir al trabajo. O sea, ¿dónde está mi dinero?
0: Ahí están esos reportes de sintonía que nos hace llegar la maravillosa audiencia de Keila Radio 106.5 FM. Ya nos empiezan a enviar esos reportes de sintonía, y es verdad lo que dice, lo que nos mandan a decir aquí. O sea que estamos trabajando, ¿y dónde está el dinero? Claro, el dinero se nos va ahora en lo que es la gasolina, hermanos. Yo gastaba $27, eran los que yo gastaba para poder llenar mi tronco móvil, para poder llenar mi tanque en mi tronco móvil, y ahora son 50, hermanos, y todavía no se llena. Ay, hombre, ¿qué vamos a hacer con el qué vamos a hacer? Dicen por ahí. Bueno, contentos en esta bonita tarde, ya son las 4 de la tarde con 13 minutos. Estamos aquí ya también reportando sintonía. La maravillosa audiencia nos dicen por aquí, y ya está. Mira qué excelente, mira qué bonito, ya está la maravillosa audiencia ya enviando esos regalos para que uno de nuestros niños que haya pasado el grado, no sé cómo, si me doy a entender, yo locuto al estilo hondureño, hermanos. Así es que por ahí de repente me mandan para Honduras. me van a mandar para Honduras otra vez allá. Bueno, les cuento que ya nos están diciendo por aquí. Una oyente nos está diciendo por aquí que ella está lista. Mira cómo es Dios de bueno. Mira cómo es Dios de maravilloso. Está lista, dice. Puedo donar una canasta, dice. Oiga, qué excelente. Mira cómo es Dios de bueno. Mira qué excelente. Le vamos a dar un aplauso a esta linda y maravillosa oyente. Nos dicen, buenas tardes. Yo puedo donar una canasta con un peluche y accesorios de graduación para un niño o una niña. ¿Qué te parece? Ya nos llegó el primer regalo para poderle dar a uno de los que se hayan graduado. Ey, nos mandan el diploma por ahí, no vaya a ser de que pero no vayan a mandar el diploma cuando se gradúan de líderes o cuando ya son No, nos envían, es que queremos hacer algo bonito, hermanos. Así es que en esta bonita tarde, muchas gracias. Ya está conectada con nosotros 709-8252. Si ustedes se imaginan quién es la que va a donar esta canasta con un peluche y también con accesorios de graduación para un niño o una niña. Ahí está la primera sorpresa que vamos a estar dando. Así es que gracias a todos los que ya están conectados con nosotros a esta hora de la tarde y a los que ya nos dicen por ahí que es importante estar conectados con Keila Radio. Gracias, mi hermana, me dice por aquí. Gracias, mi hermanito, allá está conectada con Keila Radio. Hermano, presente, ya nos está dando un like y nos están escuchando en Elgin. Ya está la maravillosa audiencia conectada en Elgin a esta hora de la tarde. Así es que qué bonito es estar conectados con Keila Radio 106.5 FM. Y vamos a seguir disfrutando en esta bonita tarde, pero sin antes, quiero hacer algo tan importante. Antes quiero saludar en esta bonita tarde. Ya nos están diciendo por aquí. Mira, qué excelente. Aprovechando el momento, ya mi hija se graduó también en la universidad. Y nos dice, no me podría quedar callado, dice, por lo que el Señor ha hecho en nuestras vidas y lo que está haciendo en la vida de nuestra hija Carla. ¡Qué excelente! Ese es el punto, la motivación, dicen, para que todos los padres puedan hoy felicitar a sus hijos, a los que ya están, que ya se están graduando. Y si no, bueno, vamos a estar siempre en esta semana, vamos a estar interactuando sobre esos niños que se estén graduando. Por ejemplo, mi nieta se gradúa el viernes. Y ya por ahí le tenemos un regalo, porque es que hay que incentivar a los niños siempre y cuando ya estén grandes no le quieran sacar los ojos a uno si uno no les da, ¿verdad? No, hay que educar a nuestros hijos, hay que darles algo para que ellos se incentiven y para que ellos puedan seguir adelante. No nos vayan a salir ahí con las avispas. Imaginan ustedes que nos salgan con las avispas. Ya retornamos, estás en tu programa favorito, Las Tardes en Keila.

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13: Continuamos en esta bonita tarde de martes, ya prácticamente el segundo día de la semana, ¿no? Se nos está acabando el martes. A los jóvenes, no se casen ni se embarquen, no le pongan dueño a su billetera. Yo como camino así, así me dice mi pastor, hey, tú caminas como esos piojos en peluca, dice. Ay, hombre, bueno, contentos en esta bonita tarde, alegres y ya prácticamente llegó Colombia. Colombia Rock, dicen por ahí, pero en este caso no es Colombia Rock, es Colombia Salsa. Y qué bonito, ya nos envían la imagen, por aquí sobre un regalo que vamos a estar, obsequiando. Y este regalo, nada más y nada menos que Fernanda Nava se ha unido con este proyecto para poder bendecir a uno de los niños que pueda, a uno de los que, en esta tarde se puedan llevar este regalo, este hermoso, tremendo obsequio donde hay un peluche, pero es un peluche lindo, hermoso. Está con, ¿cómo se le llama eso que se ponen arriba cuando se gradúan? ¡Ay, hombre! Bueno, está con el... no le digo sombrero porque... Y está también con un corazón muy lindo. Vamos... Y qué excelente regalo, de verdad. Y también el Loco Soñador tiene un regalo también aparte para que pueda disfrutar ese el ganador, ¿verdad? Que pueda llevarse este tremendo obsequio. Usted solamente tiene que enviarnos el nombre, por favor, alguna foto que nos regale de esa personita que ya esté pasando el grado, que ya se esté graduando, así como la hermana Carla, que ya se graduó, ya salió de la universidad. Eso es lo que tenemos por aquí en esta bonita tarde. Tenemos este reporte de sintonía. ¡Qué excelente! Es un oso el que tenemos aquí. Ya nos enviaron la imagen y ya, bueno, ella va a buscar la manera cómo traer este regalo. Y la hermana Fernanda Nava, por cierto, aprovechar el momento para saludar a esta linda y maravillosa familia, a su hija Adeline, a la de los 27, y también a su lindo y maravilloso hijo, que Dios me lo guarde, que Dios me lo bendiga. Así es, una familia muy linda, muy maravillosa. Así es que ya está conectada con nosotros también esta linda y preciosa oyente, como siempre, la hermana Blanquita en Ronro. Está conectada con nosotros y nos dice: hermano Juan, mis hijos están en Venezuela. Ay, ay, ay. Bueno, vamos a orar, vamos a pedirle al Señor para que una la familia, ¿verdad? Para que haya unificación de familia. Pero muchas gracias a mi hermana Blanquita por su reporte de sintonía. Le bendecimos en esta bonita tarde y a manejar con precaución y a tomar bien esas fotos porque ella se dedica a hacer dordas. Así es que bendiciones a cada una de ellas. Dice, a veces por ir a dejar algo, alguna comida, lo que me dan son $3, dice. Y la gasolina está totalmente cara y no le quieren subir ni DoorDash ni Amazon Flex. Ha bajado los bloques porque por ahí de repente, en vez de ir avanzando, en vez de ir hacia adelante, prácticamente estamos teniendo problemas con la economía. La gasolina súper cara, nos dicen por aquí, y los sueldos no aumentan. Mira qué excelente, gracias por su reporte de sintonía. Mi hermano Marcos está conectado con nosotros a esta hora de la tarde. Te recuerdo, 512-402-2438. Estamos listos para hacer un programa y para hacer un programa totalmente diferente. Y si no, pregúntale a este lindo y maravilloso chico del Señor, que cómo lo extrañamos y cómo nos hace un tremendo. ¿Cómo nos hace él? Él nos hace una tremenda, de verdad que oyentes como ustedes, de verdad que son únicos, se han quedado en el corazón de esta estación de radio. Y por supuesto, gracias, el Loco Soñador les da muchas gracias por este reporte de sintonía. Y a ver qué nos dice la maravillosa audiencia de Keila Radio desde, vamos a ver, porque no ha estado en Cali, Colombia, por eso le hemos extrañado, porque por ahí anda un heredero.
11: Hola, hola, hola, mi hermano. Hola. Juan, muy buenas tardes.
13: Buenas tardes.
11: Por aquí de nuevo, hermanito, saludándolo.
13: ¿Por qué nos hace sufrir?
11: Muchas bendiciones para usted, para todos los oyentes.
13: Ah, qué lindo.
11: Hermanito, ya nuevamente, gracias a Dios, aquí en casita.
13: Lindo. Gracias.
11: Estamos por aquí
13: al
11: ya
13: Señor.
11: Laborando, hermano.
13: Gracias al Señor.
11: Ya llegamos de por allá del Caquetá, estamos nuevamente aquí en la ciudad, aquí en la hermosa ciudad de Cali. Gracias al Señor. Bueno, hermanito, le deseo pues una feliz tarde, muchas saludos para todos los oyentes y por favor no se olvide de una salsita, mi hermano.
13: Excelente.
11: Aquí está haciendo bastante, bastante calor. Estamos con un clima fuerte, fuerte, pero ahí, gracias a Dios, todo bien.
13: Excelente. Ya está conectado con nosotros nuestro hermano Wilson Valderrama. También nos pidió un tema musical, una salsita, nos dice por aquí. El gran Wilson Valderrama conectado con nosotros a esta hora de la tarde. Le bendecimos. Ya está en Cali, Colombia. Gracias al Señor que ya llegó. Él ya llegó. Andaba por ahí, por un lugar muy lejos. Dice que tuvo que en el camión o en el bus, dicen que son como 8 horas, no sé si son más de 8 horas, donde él va a visitar a su familia y de paso a poder ordenar unas cosas que él siempre está pendiente de sus hermanos, de su familia, y aprovechar el momento para saludar a su linda y maravillosa esposa y al gran Eduardo que nos escucha en Brasil. Él no nos reporta sintonía, pero nos dice el gran Wilson Valderrama que el hermano Eduardito, que es su único hijo, él está en Brasil y que pasa bastante ocupado, pero que escucha las prédicas, está conectado desde Brasil y que puede escuchar también las alabanzas. Dice que le gusta la música que hay en Keila Radio es una música totalmente diferente. Bueno, quiero recordarte que después de las 5 de la tarde vamos a estar interactuando con cada uno de ustedes, y también recordarte: estás pasando por algún momento difícil, necesitas que nosotros nos unamos contigo en oración. Que también accionemos con fe, amor y acción. Nosotros estamos listos en cabina para orar por ti, para pelear, para robar, para quitarle al enemigo todo lo que el enemigo te ha robado. Nosotros estamos listos aquí para poder orar por tu vida. Quiero recordarte la señal del cielo 512-910-8000, o nos envías un mensaje de texto para nosotros poder orar por tu vida. Envíanos por ese 512-402-2438 para nosotros estar listos y poder orar por tu necesidad. ¿Qué es lo que estás pasando en esta tarde? Yo te invito en esta tarde que seas esa mujer, ese hombre valiente, que te pares en la brecha por tus hijos, por tu familia, por tu hogar, por la vida de tus padres. Es importante estar siempre despiertos. ¿Y qué nos dice el Señor? Estar despiertos en oración. Por ahí encontró unos dormidos y les dijo: ni una hora han podido orar. Nosotros queremos unirnos a tu necesidad, a tu problema. No importa lo que estés pasando. 512, la señal del cielo, 910-8000. Vámonos a escuchar la palabra del Señor, a ver qué te revela, qué es lo que te va a revelar, qué es lo que Dios te va a revelar a través de su palabra.
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14: Les saludamos una vez más y bienvenidos a su programa Lo Sobrenatural en el Ahora. Soy el pastor Enrique Marmolejo y en este día me acompaña mi querida esposa. Aquí está con nosotros en los estudios y tenemos también un grupo de jóvenes que van a estar compartiendo un corto testimonio de lo que Dios está haciendo en sus vidas.
15: Bendiciones a usted que nos escucha en este día. Le damos la bienvenida a su programa Lo Sobrenatural en el Ahora. Esperamos que esté este día contento, feliz, y si tiene cualquier necesidad, nos ponemos disponibles a su necesidad en esta hora para que nos llame al área 512-910-8000.
14: Pastor, ayer gente empezó a llamar, padres de familia empezaron a llamar con problemas poco difíciles. Y bueno, creemos que Dios siempre tiene la respuesta, la solución. Como padres cometemos errores. Como padres cometemos errores y bueno, tenemos que aprender. Nunca es tarde para seguir edificando nuestros hijos. Y esta gente llamaba el día de ayer madres solteras, madres que se han quedado con sus hijos. Y esa es una situación un poco difícil porque a veces se frustran. Y no, porque no está la autoridad, no está el padre de una manera u otra los ha abandonado. Y bueno, Dios hizo algo muy precioso el día de ayer, ministrando a estas personas. Dios les dio paz, Dios les dio fortaleza y sobre todo Dios les dio esperanza con la palabra.
15: Así es, esperemos que le haya gustado. Usted sí estuvo sintonizándonos el día de ayer con este programa y si no, el día de hoy ahí hay un programa, vamos a repasar algunos de los puntos, pastor, de lo que tocamos el día de ayer para continuar. El tema del día de ayer era por qué se rebelan los hijos y estuvimos tocando dos puntos que vamos a continuar el día de hoy con otros dos. Y volvemos a decir, no estamos aquí para condenar ni hacer ver como si estuviera una familia perfecta, tenemos errores, pero más que nada venimos a ponernos a su disponibilidad o a su disposición, que usted puede y tiene a dónde recurrir, primeramente a Jesucristo, pero hay una respuesta. Hay un grupo de jóvenes en este lugar que caminan en la misma situación, en las presiones de las escuelas, en sus hogares, en los colegios, en su trabajo, donde quiera que van, pero también está donde pueden usted llamar y pedir un consejo, pedir oración, pedir que vayan y visiten a su hijo, traerlo al grupo de jóvenes, hacer algo como nosotros como padres que podamos hacer, porque en sí el mundo, la sociedad está, o el sistema del mundo está tan interesado en hacer echarle a perder la inocencia a nuestros jóvenes, robarle su inocencia a través de la media social, a través del internet, a través de los celulares, a través de tantas cosas que hay, que puede nomás con el tal hecho de presionar un botón le puede salir pornografía y eso comienza ya a corrompir la mente del joven. Entonces venimos para poder más que nada dar principios del reino para poder instruir a nuestros hijos en el camino de Dios para que sean jóvenes productivos y adultos que puedan venir y cambiar una sociedad y tomar posiciones en el gobierno, en lugares donde se puede entrar y tomar lugar que la gente nunca pensó que podían llegar a tomar esas posiciones. Entonces yo le invito a que usted tome asiento, si usted va manejando, ponga atención, claro, a lo que va manejando, pero también al programa, a lo que Dios quiere hablar a su vida. Y si es primera vez que nos sintoniza, pues bienvenido a su programa y ponga atento a lo que Dios va a hablar a su vida, pastor.
14: Claro que sí. Hay personas que a lo mejor nos están escuchando que son solteros o solteras y pueden decir, bueno, pues eso yo todavía no. Pero es bueno que tú lo escuches porque para allá vas para esa misma dirección. Y Ángel, ¿qué opinas acerca de la situación ahorita que estamos viviendo con la juventud también? Sabes que a veces en la escuela los maestros enseñan muchas cosas, pero la mayoría de las cosas que enseñan no son necesarias para vencer los ataques, la baja autoestima, ataques mentales, depresión, problemas internos. Yo me acuerdo cuando estaba pequeño, a mí me enseñaban mucho que me aprendiera el río Éufrates y que qué tan largo estaba y todo eso, y hasta el día de hoy nunca lo conozco. Bueno, señoras y señores, es el tiempo de marcar aquí al área al 512-910-8000. Estos son los teléfonos en vivo aquí en los estudios en Keila Radio. Y bueno, estamos saludando a las personas que están escuchando esta programación de las prisiones, donde hay padres que están ahí en las prisiones, que han dejado sus hijos afuera, que han dejado su familia afuera. Y bueno, yo quiero enviarte una palabra de que tú tengas paz, una palabra de que todo en la vida es una escuela y nunca es tarde. Hay cosas que nosotros aprendemos y aprendemos muchas veces con golpes duros, pero reflexionamos ya sea como hijos, ya sea como padres. Y en este día yo creo que Dios te escogió a ti, señora que me escucha, padre de familia que me escucha, amiga o católico, usted que tiene problemas con sus hijos, con sus hijas, que están en drogas, que están en pandillas. Bueno, ponga atención, yo quiero orar por sus hijos. Dios nos ha bendecido y nos ha dado una unción para romper todo yugo. Y yo voy a orar por tu hijo. Si tu hijo está en droga, está en pandillas, escúchame, si a tu hijo no lo quieren en otros lugares, en otras iglesias, es bienvenido aquí en el ministerio, porque creemos que Dios es un Dios paterno, un Dios que puede tocar el corazón de ese joven que viene goteando rebelión, que viene goteando amargura. Sabemos que el amor del Padre puede sanar sus corazones. Siempre hay un porque hay una ruptura y a veces no se entiende, pero hoy es el día que ha hecho el Señor y Dios abrirá un camino para ti, joven, abrirá un camino para usted, señora, y para que usted, padre de familia que me escucha, escúcheme, hay poder en el nombre del Señor. Vamos a ir a un canto y vamos a regresar después de este canto a compartir el tema que hemos empezado: ¿por qué se rebelan los hijos?

0: Recordemos el día de ayer compartíamos acerca por qué se rebelan los hijos, y una de las cosas que compartíamos el día de ayer era cuando los padres no damos un buen ejemplo en el hogar. Por eso se rebelan los hijos, donde no se da un ejemplo, donde nosotros podemos vivir doble vida. Nos hemos dado cuenta por estadísticas y reportes que hay mucho joven en escuelas, en las calles, donde un día decidieron mejor no seguir más el camino por el mal ejemplo que sus padres daban. Un mal ejemplo les destruyó su vida, su confianza, su corazón, donde vinieran los pleitos, vinieran los golpes, donde padres en un trabajo, en una oficina, en una iglesia, se miraban diferente y en el hogar eran otra cosa. Y hay muchos hijos, y hijos de líderes también, que ellos tropezaron por mirar esta situación en los hogares. Y escucha, estas cosas siempre traen sus consecuencias. Le hablamos acerca de David. David, cuando él hace lo que no debería haber hecho con una mujer, todo eso vino a afectar sus hijos. Sus hijos hicieron lo mismo, y aún su hijo venía tras de él para matarlo. Él huía de sus propios hijos. Y yo quiero que en este día usted pueda reflexionar. Sabemos que no hay hogares perfectos, pero necesitamos el conocimiento de Dios y tener un corazón paterno de padre, para nosotros poder amar y soportar las cosas que no son agradables de los hijos. Y compartíamos también cuando el amor no es, es parcial, cuando se quiere a un hijo más que al otro, donde el hijo que se porta bien, que saca buenas calificaciones, que se parece al papá o a la mamá, pero el otro hijo que tiene problemas, el otro hijo que se está portando mal, el otro hijo que fue arrestado, la otra hija que salió embarazada, la otra hija que la corrieron de la escuela, a esos hijos no los tomamos en cuenta, porque a veces como padres no sabemos cómo lidiar con esta situación, porque un hijo también te hiere, un hijo también te ofende, pero nosotros tenemos que tener la capacidad y la sabiduría, y si no la tenemos, busquemos consejos para nosotros salvar nuestra descendencia. Y sabemos que Dios es un Dios que construyó y estableció primero una familia. Y en este día, escúchame, yo quiero seguir compartiéndote acerca por qué se rebelan los hijos. Otra de las causas por qué el hijo se rebela es que a veces no se le cumple lo que se le promete al hijo. A veces le prometemos muchas cosas al hijo y no se cumple. La Biblia en Eclesiastés dice que si prometemos algo, tenemos que cumplirlo. Si nos comprometemos con Dios, tenemos que cumplirle a Dios. Entonces, a veces tenemos que cumplir también lo que se les promete a los hijos. Le prometiste al hijo que un día lo ibas a llevar a Disneyland. Tenía él 8 años y el hijo ya tiene 22 y todavía está esperando a que lo lleven a Disneyland. Entonces, lo que se le promete a un hijo se le tiene que cumplir. Entonces, escúchame, nosotros que le enseñamos a nuestros hijos que no roben, que no mientan, que digan la verdad, y lamentablemente que a veces somos los primeros que mentimos, entonces, ¿por qué no cumplimos lo que también nosotros prometemos? Dios es un Dios poderoso, y también si algo se le promete a los hijos, tiene uno que aprender a cumplírselos a ellos. Ellos probablemente no nos dicen muchas cosas, pero se acuerdan. Se acuerdan y un día siempre lo sacarán a cara. Tú me prometiste que me ibas a comprar esto. Tú me prometiste que si sacara buenas calificaciones, me ibas a comprar esto y esto. Y cuando ellos cumplieron, los padres no cumplieron. Y todo eso viene a que el hijo se rebele contra los padres. Yo quiero preguntarle a usted algo. ¿Usted usted se ha comprometido con su hijo en algo y por X motivo usted no lo ha cumplido? ¿Usted le ha prometido algo y no lo ha cumplido? Yo le animo a que en este día usted cumpla lo que promete. Y primeramente a Dios. Si se ha comprometido con Dios, cumpla lo que promete. Usted que un día llevó a sus hijos al altar pequeños y ahí el líder, el pastor, el ministro le dijo: usted se compromete con Dios y con estos testigos crear a esta criatura en el temor de Dios, en la oración. Y mira, tu hijo que ha crecido y no has cumplido tu compromiso con Dios. Cuando nosotros cumplimos nuestros compromisos y nuestras promesas, eso hace un impacto en la vida de un hijo. Y Dios es un Dios poderoso. Y en este día también me acompaña un joven que yo he mirado el caminar de ellos, momentos difíciles que vinieron a confrontar su familia, sus padres. Y muchas veces cuando el hogar se rompe, se destruye, el hijo queda en una prisión de dolor, de recuerdos, de sentimientos, de muchas cosas. Pero si nosotros caminamos hacia el Señor, Dios nos da la sabiduría, nos da la manera como vencer todo lo que otros no han vencido. ¿Cuántos hijos no se han quedado postrados en la calle cuando el padre los dejó? ¿Cuántos hijos no dejaron el camino de Dios cuando el padre abandonó la casa? ¿Cuántos hijos no se fueron a la droga porque se removió la cabeza del hogar? Pero hay otros que se han mantenido, decidieron caminar con el Señor, decidieron seguir al Señor a pesar de cualquier situación. Y Dios les ha levantado y les ha ayudado y les seguirá ayudando. Yo tengo aquí conmigo a César. César, ¿cómo estás, César? Dios te bendiga. Cuéntanos, ¿cómo te sientes en este día?
1: Me siento muy feliz de tener la oportunidad aquí de compartir mi testimonio y mi experiencia que he tenido con Dios.
0: César, platícanos. Sabemos que hubo un problema en tu hogar con tus papás. ¿Cómo te sentiste cuando todo eso pasó en tu vida? ¿Qué pensamientos cruzaban en tu mente?
1: Me sentía con un dolor bien grande en mi corazón. Gracias a Dios ya no tengo ese dolor en mi corazón. Dios me liberó y me sentía bien rechazado, sentía bien oscuro en mi corazón todo, y me encerraba mucho por los problemas que tenían mis padres, pero gracias a Dios.
0: Te estabas deprimiendo poco a poco.
1: Sí, me deprimía día al día. Ya no tenía esperanza ni nada, no había nada.
0: Y sé que tienes también hermanos pequeños más pequeños de ti.
1: Sí.
0: ¿Y cómo mirabas la situación ahí con tu madre al mirarla en todo lo que estaba pasando?
1: Pues con esa situación yo no le veía fácil. Mi mamá tiene que agarrar hasta 3 trabajos al día nada más para sacarnos adelante. Tenemos que hacer tiempo para la iglesia, ella nos sacó adelante en la escuela, nos sacó adelante en las casas. Y como hermanos pequeños, nada más les teníamos el enfoque en Dios y motivarlos que sean buenos en la escuela, y que no nos enfocábamos más en estos problemas, y gracias a Dios no dependieron en no se entristecieron porque se fue mi padre.
0: So, ¿Qué te hizo fuerte, César? ¿Qué les hizo fuerte? Yo creo que, como oigo, lo que te hizo fuerte, lo que hizo fuerte a tu mamá, a tus hermanitos, fue acercarse al Señor.
1: Sí, así es.
0: Cuéntale aquí a gente que nos está oyendo por esta radio. Yo me imagino que hay muchos jóvenes que también están en la misma situación, y también hay madres que a lo mejor están en la misma situación que estuvo tu madre, abandonada. ¿Con cuántos hermanos tienes?
1: Ah, yo tengo cuatro. Tengo uno mayor y tres pequeños.
0: Cuatro hermanos. Y yo sé que hay madres que a lo mejor han tenido esa misma experiencia, donde un padre se aleja de la casa, vinieron problemas, no se solucionaron los problemas. Y yo me acuerdo que cuando vinieron los problemas, ustedes no conocían a Dios, sino todo esto causó que ustedes se refugiaran a Dios en la iglesia.
1: Sí, es verdad.
0: Y bueno, yo creo que hay muchos jóvenes y padres que están escuchando esta radio. Y escúchame, es la necesidad. Si hay dos necesidades tan grandes en este mundo, y una de ellas es la necesidad de salvación, pero también hay otra necesidad, y la necesidad de un padre. Hay mucho clamor en las calles de Austin, hay mucho clamor de mucho joven que necesita un padre. Y César, en pocas palabras, dile aquí a la gente que nos está escuchando, jóvenes que están a lo mejor cruzando como tú cruzaste, ¿qué les puedes decir a ellos?
1: Bueno, en primer lugar, les puedo decir que no dependen de su problema, que hay un Dios más grande que nuestro problema y que Él los puede sacar de cualquier situación que ustedes están pasando. Si están pasando por situaciones de depresión, si están pasando por situaciones de rechazo de un padre, hasta de una madre. Si están pasando por cosas en la escuela como de drogas, como de abuso sexual o espíritu de pornografía, que hoy en día hay mucho de eso en la escuela. Hay muchas personas que son de doble cara y no nada más hacen cosas para que puedan ser aceptados en otra gente.
0: Bueno, señoras y señores, vamos a abrir la línea telefónica, vamos a ir a un canto. Usted necesita oración, usted puede llamarme al 512-910-8000, 910-8000 es el teléfono en cabina para que entres de ya. La línea ya está empezando a sonar. Yo quiero levantar unas 5 llamadas en este momento. Padres de familia, madres de familia, jóvenes que a lo mejor me están escuchando. Hay esperanza para tu vida. Dios desea y quiere y está levantando una nueva generación con el poder sobrenatural, algo que esta ciudad jamás ha visto y ha vivido desde su fundación. Estamos completamente conscientes y seguros lo que Dios va a hacer en esta nueva generación. Vamos a un canto y seguimos compartiendo este tema, ¿por qué se rebelan los hijos?

0: Bueno, bueno, la línea está sonando. Hay gente que se está conectando aquí a las 106.5 de FM. Hay liberación para tus hijos. Hay sanidad para tu corazón, joven. Hay restauración para tu familia, para tu matrimonio también, amigo que me escucha, amigo católico que me escucha. Hay esperanza para usted. Y seguimos en estos minutos que nos quedan. Mi esposa, mira, está la gente llamando, está la gente interesada de este tema y no de lo que estamos compartiendo, porque esa es la necesidad de todos los días.
1: Así es, pastor, es una bendición el poder más que nada contribuir para un bien a la sociedad, a la ciudad de Austin y a aquellas personas que nos están oyendo. Ese es el propósito más que nada por cual venimos a los aires y a predicar o a enseñar o a dar un consejo, no sé cómo usted lo guste tomar, más que nada para que usted pueda edificarse, para saber que hay esperanza más que nada. Si usted se encuentra en una de esas situaciones, no le cierre el caso, no es un caso cerrado. Hay esperanza, aunque dice, bueno, yo ya conozco a Cristo. Sí, hay esperanza. Sabemos que nuestra lucha no es carnal, sino es espiritual, y las armas que tenemos para destruir esas fortalezas son espirituales. Entonces, sobre todo, el poder cambiar nuestra manera de pensar y de ver la situación, porque muchas veces estamos muy de cerca o dentro de la situación y no podemos ver. Entonces, por eso traemos estos programas al aire, para que usted vea y haya una luz, como quien dice, al final de ese túnel que se mira tan oscuro, de ese problema que se mira tan oscuro, pero no se ha acabado allí. No es todo, no es lo que Dios ha prometido. Para José el soñador se le puso todo oscuro, oscuro, oscuro, oscuro, problemas, el foso, la cárcel, problemas, pero su destino era el palacio. Entonces, no importa cómo ahorita se mire su situación, y aún si ha usted provocado ciertos errores en nuestros hijos, todavía hay tiempo para corregir, para poder abrazar, para poder amar, para poder afirmar, para poder cambiar la semilla que habíamos sembrado en ellos. Entonces, así como hablaba ahorita César en cuestión de cómo él deseaba irse a las calles, a la escuela, a las drogas, sus amistades, pero no porque era un niño malo, sino porque hubieron ciertas cosas que se provocaron dentro de él por las decisiones de los padres. Y ahora puedes mirar lo que Dios ha hecho en su vida. ¿Que es un joven perfecto? No. ¿Que ahora no tiene necesidades o debilidades? No, claro que sí las tiene, pero ahora sabe a dónde recurrir. Ya no tiene que correr hacia las drogas, ya no tiene que correr hacia los brazos equivocados. Ahora corre a un lugar que se llama presencia de Dios. Entonces, estamos tocando el punto por qué se rebelan los hijos, y en esta hora quiero yo también compartir por qué, otro punto, por qué se rebelan nuestros hijos, es cuando se castiga injustamente, se les da un castigo injustamente. Los reprendemos, les llamamos la atención, los exhortamos o los castigamos injustamente sin saber. Y dice la palabra de Dios en Hebreos 12:6, dice, porque el Señor al que ama disciplina y azota a todo aquel que recibe por hijo.
0: Espero que este mensaje haya sido de bendición para tu vida. Y permíteme orar si usted tiene una necesidad o si usted está confrontando problemas adversos en su vida. Yo quiero que usted me acompañe para hacer una oración. Yo quiero que ahí donde se encuentre repita conmigo esta oración y diga: Padre Celestial, yo reconozco que soy un pecador y que mi pecado me separa de ti. Hoy creo que Jesús murió por mí en la cruz del Calvario y que Dios Padre lo resucitó entre los muertos. Me arrepiento de todos mis pecados y voluntariamente confieso a Jesús como mi Señor y Salvador personal. Yo renuncio a todo pacto que yo he hecho con este mundo, a todo pacto que yo he hecho con mi carne y a todo pacto que yo he hecho con el diablo. Y hoy hago un pacto contigo, Jesús. Amado Señor, te pido que entres a mi corazón y cambies mi vida. Si hoy muriere, al abrir mis ojos, sé que estaré en tus brazos. Amén. Señora, amigo, si usted ha hecho esta oración conmigo, toma el teléfono y llámeme. Quiero felicitarlo y quiero también orar por usted. Llámenos aquí a la cabina, que sin duda hoy el Señor empezará una nueva etapa en su vida.
2: Bendito.

0: Fiscalía crea fondo para compensar a aliados de Trump investigados por gobierno de Biden. Con estudios en Atlanta, Georgia, Adi Cabreales, MLC Noticias, ahora. El Departamento de Justicia anunció la creación de un fondo de $1,776 millones para compensar a aliados del presidente Donald Trump que fueron investigados o procesados durante el gobierno de su predecesor Joe Biden. La creación de este fondo forma parte de un acuerdo con la Fiscalía por la cual Trump retiró una demanda contra el Servicio de Impuestos Internos por la filtración de la prensa de sus declaraciones tributarias. El alcalde de Nueva York, Zoran Mabdani, anunció que el segundo supermercado municipal de la ciudad estará ubicado en el Bronx como parte de una propuesta que lanzó en su campaña electoral que ha generado críticas de empresarios locales. El establecimiento forma parte del plan de supermercados municipales impulsado por Mabdani para combatir el elevado costo de la vida en la ciudad y estará situado en la península del sur del Bronx, que se encuentra en pleno proceso de transformación urbanística. La presidenta mexicana Claudia Sheinbaum anunció la visita de altos funcionarios de Estados Unidos, incluyendo el secretario de Seguridad Nacional, Margaret Mullin, acordada tras su llamada con el presidente Donald Trump en medio de las elevadas tensiones bilaterales sobre seguridad. La mandataria mexicana aseguró en su conferencia diaria que esta reunión servirá para mantener la coordinación en seguridad, pero reiteró que cualquier colaboración debe respetar la soberanía y que cada quien opera en su territorio. MLC Noticias Atlanta te informó Adi Cabreales.
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3: Estamos de regreso en tu programa Las Tardes en Keila. Quiero recordarte que mi nombre es Juan Mejía y estamos listos aquí para poder ya terminar, trabajar, hacer cosas bonitas esta última hora de los 180 minutos más intensos de Las Tardes en Keila. Bueno, quiero recordarte sobre lo que es la mejor información en el pronóstico del tiempo. Nos encontramos con temperaturas máximas para esta tarde en los 89 y mínimas en los 67 grados Fahrenheit. Ya una tarde mayormente nublada nos indica por aquí y nos dice que a las 8 y también a eso de las 10 de la noche hay un 56% de probabilidades de lluvia. Para aquellos que trabajan y que trabajan por las tardes, en las noches, a los que por ahí hacen trabajos de construcción por la noche, a los que pintan, a los que también ahí hacen esos trabajos de limpieza, les recomendamos siempre no olvidar esos atuendos para la lluvia. Así es que vamos a las sombrillas, también las sombrillas no pueden faltar en tu auto, ándalas ahí guardaditas, no las saques de tu auto, porque cuando las sacas de tu auto, bueno, se imaginan ustedes cuando esté lloviendo que guarden la sombrilla y que la dejen en su auto, al llegar al tocar la puerta ahí o al abrir la puerta de su casa, se les va a mojar ese pelito tan bonito que tienen esas maravillosas damas del Señor. Así es que no olvide la sombrilla. Déjela también a la orilla ahí de la puerta, porque si usted mete la sombrilla mojada, por ahí se le va a echar a perder el piso. Bueno, gracias. Ya son las 5 de la tarde con 8 minutos. Esto es el pronóstico del tiempo a esta hora de la tarde. Para el día miércoles van a aumentar el pronóstico de lluvia. Hay un 64% de probabilidades de lluvia para el día miércoles, que será mitad de semana, Dios mediante. Las temperaturas estarán mermando, con máximas en los 82 grados y mínimas en los 68 grados. Para el día jueves nos indica que van a estar aumentando todavía el porcentaje de lluvia en los 69. 69 será el pronóstico de lluvia para el día de mañana, con por ahí nos indica que van a haber relámpagos y centellas para el día jueves. Las temperaturas estarán mejorando en los 79 y mínimas en los 69. Bueno, se viene del miércoles al viernes, se viene por ahí muchas probabilidades de lluvia. Así es que vamos a alistar el capote, vamos a alistar por ahí todo lo que necesitamos para que no nos vayamos a mojar. No sé ustedes, pero es importante que usted tome estas recomendaciones. Y también les cuento que hay un 56% de humedad en Austin y a sus alrededores. Los vientos están siendo variables de 6 a 9 millas por hora. No nos dice si es para el norte o para el sur, pero ahí está lo que es los vientos. Está totalmente accesible para que usted pueda manejar, pueda disfrutar y pueda también

conducir de la mejor manera. A las 8 de la noche nos indica por aquí que ya estará oscureciendo, 8:20 estará oscureciendo. Y ahora ayúdenme, acompáñenme por favor ustedes a irnos a las carreteras en donde usted nos sintoniza a esta hora de la tarde. Nos encantaría saber de usted, en donde usted nos sintoniza, 512-402-2438. Nosotros estamos más que listos, para poderle a usted llevar esa información que tanto, que es tan importante. Así es que así está, vámonos a ver qué pasa.

0: Reporte de sintonía y nos dicen, hermano Juan, mucho tráfico en el 139-73. Ya nos están enviando un reporte de sintonía a través de los reporteros del tráfico y nos están diciendo por aquí mucho tráfico en el 130 y 973. Ya nos está llegando la bendición a través del 579-9280. Qué bueno, gracias por ese reporte de sintonía. Y a los que van sobre ruedas a esta hora de la tarde, les recomendamos por favor a manejar con precaución a esta hora de la tarde. Nos vamos a las carreteras de la zona sur. En el 35, a esta hora de la tarde, les recomendamos a estar siempre pendientes de su reporte de sintonía a través del tráfico. ¿Dónde están los reporteros del tráfico a esta hora de la tarde? Nos encantaría saber en dónde usted nos sintoniza. Nos sintoniza en el 35 Sur. Ya viene saliendo de su trabajo. Nosotros estamos más que listos para poderle saludar y para poder darnos cuenta en dónde usted nos sintoniza a esta hora de la tarde. Bueno, lo que es el 35 Sur al norte se encuentra totalmente accesible para que usted pueda manejar, con la única diferencia que cuando usted vaya por ahí ya llegando a la Oldtorf, usted vaya frenando. ¡Oh! Vaya frenando ahí, por favor, porque ya al llegar a lo que es Riverside Drive, por ahí comienza el tráfico a esta hora de la tarde. A manejar con precaución porque está totalmente en zona roja a esta hora de la tarde lo que es el tráfico. Les cuento que comenzando el tráfico en Riverside Drive, el tráfico llega hasta lo que es el 290 West. Sobre lo que es el 2222 West, también se encuentra con mucho tráfico. Más adelante nos vamos a encontrar con algo de tráfico en Rumber Lane. Pero el tráfico en Rumber Lane es totalmente accesible para que usted pueda manejar tranquilamente, siempre respetando el speed limit y también siendo prudente para aquel que va delante de usted, o el que va atrás, o el que va al lado derecho o a la izquierda. Usted pueda respetar y usted pueda darle, más bien cubrirlo, guardarlo. Es importante. Sepa doblar, sepa pedir la vía, sea educado, sea prudente. Por favor, todo aquel que escucha esta estación de radio, aquí nos ayudamos unos con otros. Como a la hora de manejar, vamos a manejar con precaución. Hay un lugar que nos espera, hay una familia que nos espera. Y cómo no llegar sanito, sano, con su buena troca, sin ningún accidente. Que los carros, cuando los carros se chocan, ¿cómo quedan? Quedan destruidos. Y si no, también ya prácticamente se echan a perder. Y la subasta, esperando a ver a qué hora llegan esos carros para hacer dinero, hermanos. Así es que cuide su auto, porque le cuesta, me imagino, una mensualidad. Un auto cuesta de 600 a $700. Todo eso ha subido. Así es que mejor vamos a manejar con precaución y a estar siempre conectados con Keila Radio 106.5 FM. Vamos a cuidar nuestros autos. Les cuento que donde hay un tráfico que está bastante pesado es en el 35 Norte. A los que van para la zona sur a esta hora de la tarde, les cuento que el tráfico está bastante pesado en esta área del 35. A esta hora de la tarde nos indica que el tráfico comienza ya entrando al Aeroport Boulevard. Ahí comienza el tráfico a esta hora de la tarde. En lo que es Aeroport Boulevard, ahí comienza el tráfico a esta hora de la tarde. Les cuento también que el tráfico está totalmente pesado, porque más adelante nos indica que hay un accidente en Riverside Drive. Deja de haber tráfico, pero luego solamente va a poder conducir tranquilo en dos salidas. Esas dos salidas son la Woodland Avenue y también al llegar a la Oldtorf usted se va a encontrar con tráfico. Oiga bien usted, ¿desde dónde comienza el tráfico? Para aquellos que vienen y que van sobre ruedas en el 35 Norte y que van para esos lugares de William Cannon, a los que van más hacia adelante sobre la Union Creek, y a los que van para esos lugares, a esos lugares más adelante, como lo es este lugar de Biura, de Cayo, de esos lugares, les cuento que el tráfico está bastante pesado desde lo que es Oldtorf. Ahí está el tráfico bastante pesado. Stastningley se encuentra mucho tráfico a esta hora de la tarde. También William Cannon se encuentra con mucho tráfico a esta hora de la tarde. Vamos a mantenernos con la mejor paciencia, a manejar, a ser prudentes y a saber hacer la fila. Y por qué no darse la oportunidad de que usted busque una alternativa, agarre su vehículo y por ahí busque una salidita y busque alternativas. ¿Por qué le cuento esto? Porque más adelante nos vamos a encontrar con un accidente. Este accidente es en la Schlangenlein. Por ahí se encuentra este accidente. Este accidente es el que está ocasionando todo este tráfico, comenzando de la Altdorf hasta la Schlangenlein, porque hay un accidente. Vamos a manejar con precaución a esta hora de la tarde y, por supuesto, a seguir conectados con Keila Radio 106.5 FM. También en el Mopac nos están diciendo: hermano Juan, tuve que buscar alternativas porque en el Mopac Sur al norte hay calles que están cerradas. El problema es que no nos damos cuenta y hay un tráfico totalmente exagerado. Este tráfico es que están, ¿eh? Vamos a ver cómo está por aquí esto. Es que están la Lake Mopac Norte y Lake Austin Boulevard está cerrado. Y hay una línea, la Left, está cerrada. Y por eso, esto no nos indica si hay un accidente o hay un vehículo que esté por ahí descompuesto. No nos dice, no. Solamente nos dice que está cerrado y que a raíz de que esa salida está cerrada, el tráfico comienza de lo que es Rollingwood 2244 en la B-Cape. A manejar con precaución porque ya luego, no, donde ya deja de haber tráfico, es en esta zona de la RM 2222 Norland Drive. Donde el tráfico está totalmente accesible es en el Mopac Norte al Sur. Ahí se encuentra el tráfico totalmente normal, se puede decir, a esta hora de la tarde, con movimiento rápido. En la Whitworth Road, por ahí ya deja, por ahí comienza el tráfico, pero es un tráfico totalmente rápido, ligero. En Lake Austin Boulevard, ahí deja de haber tráfico y usted puede manejar sin ningún problema a esta hora de la tarde, más que seguir disfrutando de las tardes en Keila, los 180 minutos más intensos de cada tarde en tu casa, en tu auto. Nosotros te acompañamos de la mejor manera, por supuesto, como siempre, atendiéndote, dando lo mejor de nosotros para que tú puedas pedir tu tema musical, para que tú puedas darte la oportunidad de poder sonar tu tema musical a través de la señal abierta 106.5 FM, y a los que nos sintonizan por el www.keilaradio.com, para nosotros es de gran bendición que nos escuchen en Colombia, y a los que nos escuchan también en Uruguay, Río Branco, conectados con nosotros a esta hora de la tarde. Esto es lo que te puedo traer a esta hora de la tarde sobre lo que es el tráfico. La 183, estaba yo manejando hace un par de días, venía manejando por la 183 y ahora la veo que está totalmente accesible para manejar. ¿Pero por qué creen ustedes? Porque ya prácticamente la 183 la extendieron, la ampliaron, porque ahora tienes que pagar, hay toll ahí. Ay, ay, ay, después de que la 183 era un bulevar lindo para manejar y para darse uno el privilegio de subirse la 183, ahora hay ya tolls. Así es que vamos mejor a disfrutar de las cosas bellas que el Señor nos ha regalado.
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0: del Cien, toda la people por aquí conectados en esta bonita tarde. Gracias al Señor por cada reporte de sintonía que nos hacen. Y es que Dios ha hecho cosas bellas, ¿no? Cosas maravillosas. ¿Qué es lo que no ha hecho el Señor, digo yo? ¿Qué es lo que no ha hecho? Algo que me da miedo a mí es que cuando ya sea, que nunca se vaya a apartar su misericordia de mi vida. Eso es lo que más le pido a Dios, porque el día de mañana que la misericordia de Dios se aparte de ti, agárrate. Bueno, hay una linda tarde, pero yo me siento tan feliz, tan contento. Y la misma alegría que nosotros estamos sintiendo aquí en esta estación de radio, la misma alegría queremos llevártela allá a tu auto, en donde nos sintonizas a esta hora de la tarde. ¿Será que todavía estás en tu computadora trabajando por ahí en tu oficina? ¿O será que estás en tu negocio por ahí y estás escuchando Keila Radio 106.5 FM? ¿Estás aguantando a Loco Soñador? 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México, lindo y querido. 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Vamos a ver qué excelente, vamos a ver quién nos está marcando en esta tarde. Buenas tardes.
1: Hola, buenas tardes.
0: Buenas tardes, ¿con quién tenemos el gusto?
1: Con Sandra.
0: Sandra, ¿su apellido?
1: García.
0: García. Bueno, yo estaba aquí como, hermana Sandra, yo estaba aquí como bien calmadón, ¿no? Estaba bien tranquilón, bien relajado, pero ahora que usted nos llamó, como que ya me puse firme ya, así como los soldados del ejército, firmes. Bueno, mire, hay un regalo para usted. Ojalá se lo pueda. Ojalá se lo pueda ganar, ¿no?
1: Y, primero Dios.
0: Ah, eso sí, eso sí. Usted se llama Sandra Martínez.
1: No, Sandra García.
0: Sandra García, es lo que le digo, es que a mí se me olvidan las cosas. Bueno, usted tiene niños.
1: Sí, tengo dos.
0: Tiene dos. y también tiene va con su esposo.
1: Sí.
0: Ah, por ahí lo escucho. Bueno, sí. dígale a su esposo que le ayude para que usted pueda ser el ganador en esta tarde, para que usted pueda ser los ganadores y que usted pueda ir a disfrutar al zoológico. ¿Cuántos, lo mínimo, cuántos animales hay en el zoológico de Austin?
1: Yo digo que...
0: Ajá.
1: Que más de 20.
0: No. No. Apenas acabo de dar la mención. Para que usted fuera la ganadora. Pero nos gusta eso. Nos gusta eso de que nos haya llamado. Y bueno, a sus niños, ¿qué animal es el que más les gusta? ¿Qué animal?
1: Pues a mi hijo le gusta el león.
0: Ah, el león. Bueno.
1: El león. Y los leopardos.
0: Ah, mire, qué excelente. Bueno, entonces, usted se va a quedar, por favor, ¿con quién? ¿Va con su esposo? Dice, por ahí.
1: Sí.
0: Ah, sería tan amable en pasármelo un minuto, por favor.
1: Sí, ahorita se lo paso.
0: Gracias,
1: un momento.
0: Gracias.
1: No, ok.
0: Dígale que para la próxima me gustaría saludarlo y me gustaría darle un fuerte abrazo a la distancia. Así es que, ¿cómo se llama su esposo?
1: Samir Becerra.
0: Samir Becerra. Bueno, qué excelente, ¿no? Qué excelente que usted va con su esposo. Gracias a Dios porque los tiene unidos todavía. Sigan adelante, sigan perseverando porque ustedes son los héroes de sus hijos. Ustedes son el ejemplo para que sus hijos el día de mañana cuando se casen, ellos nunca se vayan a divorciar. Vamos hasta el final como matrimonios y vamos a darle el mejor ejemplo. ¿Tiene algún niño que se va a graduar o que ya va a pasar el grado o ya se graduó?
1: No, todavía no, yo cuento como que es mía la niña, ¿verdad? Pero es de mi esposo, sí. Que es por aparte, pero ella ya tiene 8 años.
0: Ah, qué excelente. Bueno, pues está bien, muchas gracias. Quédese en línea, por favor, le voy a tomar sus datos. Y así para podernos poner de acuerdo. Y así, pues mire, para los próximos que vayan a estar participando, el zoológico de Austin es el hogar con más de 300 animales rescatados.
1: Wow.
0: Desde los majestuosos y grandes felinos hasta los curiosos monos. Así es que ahí está la respuesta. Pero usted dijo más de 20, entonces quédese en línea, por favor, y vamos a seguir disfrutando de tu programa favorito, Las Tardes en Keila. Muchas gracias a mi hermana Sandra. Quédese en línea, por favor, a mi hermana Sandra García y al hermano Samir, que va conectado a esta hora de la tarde con la estación de radio que cambia las tardes. Los 180 minutos más intensos de Las Tardes en Keila.

0: fuertes abrazos, saludos. Quiero recordarte, excelente tema el que nos está dando y nos está adornando en esta bonita tarde, Josué Raudés y Agustín Amador, el nicaragüense también, ¿eh? ¡Qué excelente! Agustín Amador está conectado con nosotros en esta excelente tarde y ya nos está diciendo por aquí, quiero amarte más. Pero hay algunos hermanos que vienen al culto a enamorarse de Dios, pero terminan enamorándose de la hermana. Bueno, de Dios y de la hermana se vale, dicen por ahí. Pero primero que sea Dios.
1: Una comediante solía decir que el secreto para mantenerse joven era vivir con sinceridad, comer despacio y mentir sobre la edad. Podemos estar de acuerdo con las dos primeras reglas, pero la tercera es, sin duda, cuestionable. Negar la realidad del envejecimiento es negar la realidad de la vida. Nuestra cultura generalmente elogia la juventud, pero la Biblia honra cada etapa, especialmente a aquellos que tienen canas. Con la edad viene una sabiduría que no se adquiere de ninguna otra manera. Si usted es un ciudadano con años a cuestas, celebre los años que Dios le ha dado. La experiencia y el conocimiento que ha acumulado tienen un valor inmenso y son un testimonio de la fidelidad de Dios. Le habla David Jeremiah, animándole a que tome el camino a una vida nueva. Descubra el amor de Dios para los viejos en su minuto en la Biblia.
0: Bueno, qué bonito es estar conectados con Keila Radio 106.5 FM, pero más bonito es poder leer cada mensaje que usted nos envía a esta hora de la tarde. Muchas gracias a aquellos que lo sintonizan. Les deseamos lo mejor y que sea el amor de Dios a través de cada uno de ustedes. Dándole gracias a Dios por esta jornada de trabajo, por tener una familia, por tener una novia. ¡Ah, qué bonito! A los que se graduaron, denle gracias al Señor porque les dio mente. Así es que qué bonito es estar conectados con cada uno de ustedes. 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
3: Bueno, ya estamos de regreso en tu programa Las Tardes en Keila, los 180 minutos más intensos de tu tarde. En tu auto te acompañamos y te llevamos la mejor música, pero también también te traemos esa información que es tan importante a través de nuestros comerciales. Pero en este momento también te traigo algo tan importante. 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
3: Bueno, continuamos en esta bonita tarde de martes, ya el segundo día de la semanita, ya avanzando el tiempo. El mes también avanza, 19 de mayo del 2026, y qué bonito es llevarte la mejor información. No tienes dónde congregarte, pregúntale a cualquier hermano ahí. Aquí hay información. Necesitas una iglesia, necesitas dónde congregarte. Solamente tienes que escribirnos al 512-402-2438. Nosotros te estaremos dando información de diferentes iglesias, ministerios. Así es que no pierdas la oportunidad, porque Keila Radio es información y también Keila Radio es noticia. No sé ustedes si se han dado cuenta, claro que nosotros tenemos que estar listo, presto sobre las noticias. Y es que los investigadores analizan los posibles escritos de los sospechosos del tiroteo en la mezquita de San Diego. Imagínense ustedes, fueron jóvenes, primero hicieron el hecho y después se quitaron la vida. Así es que todavía estos investigadores apenas comienzan esta información y analizan los motivos del por qué estos dos adolescentes han matado a tres personas, entre ellos un seguridad, un guardia de seguridad, salvándole la vida a unas personas. Esto fue en San Diego. Esto ocurrió el día de ayer. Esto está recién caliente. Imagínate cómo está el mundo. Nosotros como cristianos, esta noticia es para reflexionar. El domingo también. Esto se está convirtiendo cada día más difícil. ¿A qué voy con todo esto?
6: que es importante. ¿Qué es lo que están haciendo tus hijos en esos juegos de videos? ¿Será que les estamos enseñando cosas buenas nosotros, distraídos en nuestras cosas o cansados de la rutina de la vida? Bueno, hoy quiero hablarle a los padres, a los hijos, sobre algo que estamos viendo con los videojuegos. Los videojuegos se están convirtiendo en violencia. Aquellos juegos que ellos practican con armas, peleas. Eso poco a poco se les va llenando su mente hasta llegar al corazón. Lo estamos viendo en vida propia. Eso fue el día de ayer. Dos jóvenes. Jóvenes. Esto tuvo que haber sido un plan, esto tuvo que haberlo planificado, esto no es de ayer, esto fue desde hace mucho tiempo. No sé en realidad hasta dónde le estás teniendo cuidado a tus hijos con estos juegos de videos. No todo lo que entretiene edifica. Hay juegos que se acostumbran los niños y llegan hasta su adolescencia y de repente no le puedes decir: hijo, apaga ese juego que mañana vas a la escuela. Lo primero que te hacen es un zafarrancho, se vuelven agresivos y al final de tanto estar practicando esos juegos se vuelven insensibles, pierden la sensibilidad hasta llegar al grado de poderle hacer daño a alguien o hacerse daño ellos mismos. Por eso la palabra de Dios nos dice que todo lo bueno, todo lo puro, todo lo amable, en esto pensad. En esta bonita tarde te dejo esta pequeña reflexión. Todo lo bueno, todo lo puro, todo lo amable, en esto medita, en esto piensa, en esto también construye, transmite a tus hijos la palabra de Dios. Habla con ellos, ora por ellos, estén pendiente de ellos, de lo que juegan, porque llega un momento de que no los vas a poder detener. Recuerda, ¿a qué te llamó Dios? ¿A qué llamó Dios a ese vientre fértil? Para tener hijos y para que ellos sean edificados y puedan edificar vidas. Cosas grandes vienen para tus hijos, solo cuídalos de la violencia. Así es lo que te quiero decir en esta excelente y bendecida tarde.

0: Este es el grupo Baez. Así es tu amor. Él deja las 99 y va por ti. Ya retornamos. Tenemos el reporte de sintonía. Gracias a toda esa maravillosa audiencia que están con los ánimos, dicen por ahí. Arriba del cine. Ya está conectada nuestra hermana Miriam a esta hora de la tarde. Le bendecimos y le deseamos lo mejor. Pero antes, hay algo tan importante para ti. Quédate con nosotros.
1: Jefe de patrulla fronteriza de Estados Unidos renuncia tras acusaciones de que contrató prostitutas. Bienvenidos a Estatus Migratorio con Iram Nava para MLC Noticias. El jefe de la patrulla fronteriza de Estados Unidos, Michael Banks, renunció a su puesto con efecto inmediato, en medio de reportes que acusan al funcionario de contratar servicios de prostitución durante el tiempo que trabajó en esta agencia. La salida del agente tiene lugar después de que un medio de línea conservadora publicara en abril pasado una investigación sobre supuestos viajes al extranjero del funcionario para mantener relaciones sexuales con prostitutas mientras desempeñaba responsabilidades anteriores en la agencia de inmigración. Según denuncias de 6 empleados actuales y antiguos de la patrulla fronteriza, Banks se jactaba ante sus colegas de haber pagado por servicios sexuales durante viajes a Colombia y Tailandia a lo largo de una década. El comisionado de la Oficina de Aduanas y Protección Fronteriza de Estados Unidos, de la que depende la patrulla fronteriza, Rodney Scott, agradeció a Banks por sus décadas de servicio al país en un comunicado. Yo soy Iram Nava. Esto fue Estatus Migratorio para MLC Noticias. Mantente informado, mantente protegido.
0: Bueno, estamos contentos en esta bonita tarde de martes. No te cases ni te embarques. Para que tu cartera no camine vacía, no te cases hasta que llegue el tiempo. No te digo que no te cases, pero hasta que llegue el tiempo. Bueno, en esta bonita tarde quiero llegarte y quiero decirte y quiero llegar y quiero hacerte entender ahí en tu auto donde tú nos sintonices a esta hora de la tarde que hay una palabra que la que ya te sanó a ti ahora por medio de tu vida puede sanar a los demás. Puedes transformar tu persona y puedes caminar y transformar a los demás. Una palabra puede sanar por medio de ti. Una presencia puede transformar y eso es por medio de ti. Si sientes el llamado de poder acompañar y brindar una vida de esperanza, ya llegó esto que es tan importante. Hay un curso en esta bonita tarde, quiero decirte que hay un curso que es tan especial. Este curso es de capellanía, donde te preparan para servir con empatía, fe y propósito. No vas a servir y vas a andar enojado. Vas a andar ahí, dicen, con cara de limón. No, claro que no. Vas a caminar con empatía y la fe en tu vida para que el propósito pueda llegar a los hospitales, a las comunidades, donde más se necesite de tu vida. A través de este curso, tú podrás ser esa persona direccionada, esa persona donde te van a poner y donde te van ellos a preparar. Esa es la palabra, te van a preparar para que puedas servir, para que puedas crecer y para que puedas convertirte en ese apoyo que Dios quiere para aquellos que atraviesan por momentos difíciles. 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

0: Bueno, en esta bonita tarde no puedo. Es que no puedo apagar micrófonos sin antes decirle bendiciones a mi hermana Reina Velázquez, que quiere felicitar a su hija que hoy tendrá su ceremonia ya del octavo grado. Ella se llama Alejandra Chávez Velázquez. Hoy queremos decirle que es una gran bendición, un gran triunfo. La vida te ha premiado, pero Dios te ha sorteado de la mejor manera, teniendo una madre espectacular como lo es Reina Velázquez. Lo que siembras, eso cosechas. Hay un octavo grado que ya se coció, dicen por ahí. Y que Dios te siga bendiciendo y que Dios siga dándote, de la mano de Papito Dios, grandes éxitos. 712-8392. Conectados con Keila Radio 106.5 FM. Asimismo también, hoy en esta bonita tarde, quiero tomarme el privilegio de saludar y irme hasta Los Ángeles, California, donde se encuentra el gran Jansen Bravo, conectado con nosotros a esta hora de la tarde. Le enviamos fuertes abrazos, saludos, linda y maravillosos abrazos a él y a su linda y maravillosa familia. Bendiciones hasta Los Ángeles, California, al gran Jansen Bravo. Como siempre, Dios te bendiga, te perdone y te proteja siempre, mi hermano, a ti y a toda tu maravillosa audiencia de Keila Radio. Asimismo, nos vamos para el WhatsApp, donde ya está conectada con nosotros la gran Iris y nos dice bendiciones aquí, reportando sintonía. Que Dios les bendiga a todos aquellos que van en sus autos a esta hora de la tarde. Les recomendamos, dice, el mejor consejo es que manejen con precaución, porque donde hay precaución, hay reverencia de las leyes de tránsito. Muchas gracias a mi hermana Iris, que Dios me le guarde y que Dios me le bendiga en esta bonita tarde. Y a la vez quiero en esta tarde también enviarle fuertes abrazos, saludos a esta linda y maravillosa audiencia que nos sintonizan y nos envían un reporte de sintonía. Y es nada más y nada menos que nuestra hermana Yolandita, la esposa de mi querido y adorado hermano Germán.
1: Le bendiga, hermano Juan.
0: Bendiciones.
1: Reportando desde acá, de por acá, por la 183, acá en Austin.
0: ¡Qué excelente!
1: Que Dios le bendiga, Dios bendiga a toda la audiencia.
0: Amén, aleluya.
1: Y la respuesta de esa pregunta, lo mínimo es 300, dice usted.
0: Ay, ay,
1: más de 300 animales, dice, de 300. Que están en el zoológico. Dios le bendiga, hermano.
0: Bendiciones, qué excelente. Les cuento que también quiero quiero decirles a cada uno de ustedes que envíen los nombres de sus niños, de todos aquellos que ya se están graduando, porque ya estamos queriendo bendecir a todos aquellos que se gradúen, ¿verdad? Que nos envíen su nombre completo en esta semana. Vamos ya para el viernes, Dios mediante, vamos a estar dándoles un obsequio a los ganadores. Vamos a llevar por ahí a la tombolita y también así ya también tenemos por aquí un regalo que ya tiene ya por aquí. Hay un regalo donde hay un peluche bien grandote, un peluchote, pero bien grandote. Ese obsequio se va a estar dando. Y también ese peluche es como un peluche que ya se está graduando. No sé cómo se llama lo que se ponen en la cabeza. Ay, ay, ay, dicen por ahí. Bueno, me están diciendo por ahí que se llama birrete. Birrete se llama.

0: Adelante. Bueno, también nos vamos por aquí porque ya está conectada con nosotros la gran Abigail. Nos dice, feliz martes, que Dios llene su día de bendiciones a usted y a toda la audiencia. Y que nunca falte en esta estación de radio y a todos los oyentes su misericordias, que sean nuevas cada mañana. Abigail conectada con nosotros a esta hora de la tarde. Y también no puede faltar, la vida es bella. Nos dice por aquí, bendiciones hermano Juan, Dios le bendiga en esta bonita tarde. Por favor, necesito que me ponga un tema. Este tema se llama La Bondad de Dios. Gracias y saludos a toda la audiencia que les sintoniza a esta hora de la tarde. Ya también tenemos una cita para el día de mañana, 4:30 de la tarde. Tendremos el placer y el honor de conocer a esta linda y maravillosa familia. La vida es bella. Bueno, asimismo también nos vamos despidiendo. Ya prácticamente ya mis orejas ya parecen parecen mapeadores. ¿Ya por qué? Porque es que ya es hora de irnos y por ahí mis autoridades dicen que tengo que respetar el tiempo y es verdad. La obediencia es la que te lleva y te mantiene en el mejor nivel. Y así también, olvidaba en este... Oiga bien cómo estoy yo, hermanos. Oiga bien cómo estoy yo. En esta bonita tarde quiero también enviarle fuertes abrazos, saludos a mi anciano. Él es mi anciano, Cristian González. ¡Que viva! ¡Que viva! ¡Que viva Honduras! Que viva ese lindo y lugar de Puerto Grande. Que viva la zona sureña donde ha nacido un hombre que se ha parado en la brecha del Señor y que también hoy Dios lo está bendiciendo de la mejor manera con un día más de cumpleaños. Este mensaje nos los hizo llegar Morena Jade. Ella nos hizo llegar este mensaje y bueno, le deseamos lo mejor a este lindo y caballero del Señor. Que Dios me lo siga bendiciendo con muchos años más de vida. Que Dios me le guarde, que Dios me le bendiga y que sea el Señor guardando sus vidas. Así es que en esta bonita tarde, gracias por habernos acompañado y también al anciano Cristian con el respeto que él se merece. Cristian González, que tenga un feliz cumpleaños, que su esposa lo apapache, que su esposa le diga, te amo, te quiero y el mejor regalo es que tiene una niña muy linda, muy bella. Y sin duda alguna que Dios ha sido bueno con ellos. Feliz cumpleaños y que Dios me les bendiga a cada uno de ustedes. Y como siempre, mis amados hermanos, para atrás ni como el cangrejo. Vamos siempre hacia adelante. Vamos como el elefante. A paso lento, corto, gigante, pero aplastante. Será hasta el día de mañana, si Dios así nos lo permite. Chao.
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1: Fiscalía acusa a un agente del ICE por herir a un venezolano durante un operativo en Minnesota. Con estudios en Atlanta, Georgia, Adi Cabriales, MLC Noticias, ahora. La Fiscalía de Minnesota presentó 4 cargos contra un agente del Servicio de Inmigración y Control de Aduanas, al que acusa de haber disparado contra el venezolano Julio C. Sosa Celis, herido durante la operación Metro Surge, la mayor campaña realizada por el Departamento de Seguridad Nacional, que movilizó a miles de agentes a ese condado. La acusación fue presentada contra el agente Cristian Castro, de 52 años, por agresión en segundo grado, un delito grave y un cargo de denuncia falsa, que es un delito menor. La presidenta de México, Claudia Sheinbaum, descartó riesgos para su gobierno o su partido, Movimiento Regeneración Nacional, por la entrega en Estados Unidos de 2 exfuncionarios del gobierno oficialista del estado de Sinaloa, acusados por Washington de narcotráfico. En su conferencia diaria, la gobernante sostuvo que cualquier acusación sobre presuntos vínculos con el crimen organizado debe sustentarse con pruebas y atenderse por las vías institucionales.

0: Los ministros de Exteriores del G20 se reunirán los días 30 y 31 de octubre en Atlanta, Georgia, para preparar la cumbre de líderes prevista para diciembre en Miami, Florida, anunció el Departamento de Estado de Estados Unidos, que ejerce el anfitrión. El secretario de Estado Marco Rubio recibirá en la llamada Capital del Sur de Estados Unidos a los cancilleres de las primeras economías del mundo para promover la estabilidad y la prosperidad global, destacó su oficina en un comunicado. MLC Noticias te informó Adi Cabreales.
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3: Jefe de patrulla fronteriza de Estados Unidos renuncia tras acusaciones de que contrató prostitutas. Bienvenidos a Estatus Migratorio con Iram Nava para MLC Noticias. El jefe de la patrulla fronteriza de Estados Unidos, Michael Banks, renunció a su puesto con efecto inmediato, en medio de reportes que acusan al funcionario de contratar servicios de prostitución durante el tiempo que trabajó en esta agencia. La salida del agente tiene lugar después de que un medio de línea conservadora publicara en abril pasado una investigación sobre supuestos viajes al extranjero del funcionario para mantener relaciones sexuales con prostitutas mientras desempeñaba responsabilidades anteriores en la agencia de inmigración. Según denuncias de 6 empleados actuales y antiguos de la patrulla fronteriza, Banks se jactaba ante sus colegas de haber pagado por servicios sexuales durante viajes a Colombia y Tailandia a lo largo de una década. El comisionado de la Oficina de Aduanas y Protección Fronteriza de Estados Unidos, de la que depende la patrulla fronteriza, Rodney Scott, agradeció a Banks por sus décadas de servicio al país en un comunicado. Yo soy Iram Nava. Esto fue Estatus Migratorio para MLC Noticias. 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